Compañeros, hoy en NotiÚnica, segunda emisión. Mañana ya de forma presencial en el estudio para conversar con ustedes y con nuestros invitados más de frente. Gracias a todas las personas que también estuvieron conectadas por el dial de Única Digital, por Facebook, YouTube, TikTok y otros lados. A ver si podría leer un poquito por saludos. A las personas que estuvieron conectadas. Gracias a todos por estar en sintonía. Gracias a María Alvarado, saludos cordiales. También a Víctor Alexander Andrade, saludos a todos ellos. Muchas gracias por la sintonía. Que tengan una buena noche. Disfruten de Radio Única, mañana con más de Noti Única a las 6:30 de la mañana y también arrancando 5:30 con Pepín y luego 6:30 de la mañana con Noti Única, primera emisión. Un abrazo. Chao.

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1: 19 horas, 2 minutos.
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6: 19 horas, 17 minutos.
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0: 19:47.
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0: 19 horas, 56 minutos.
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Este es el grupo Amaral, El Universo Sobre Ti. 20 horas con 8 minutos, estamos iniciando nuestro programa romántico de todas las noches aquí en Única 93.5. Estaremos programando música hasta las 22 horas. Hoy jueves 21 de mayo, ¿eh? Así es que están todos cordialmente invitados para que sean parte de este programa. Un programa muy bonito, programa romántico. Bienvenido a todos ustedes en esta noche, a través de Única 93.5.

importante con Donato y Estefano. Toma tu tiempo y sueña, ¿no? A veces no se trata de entenderlo todo, sino de seguir adelante con lo que tienes. 20 horas con 15 minutos, solamente éxitos aquí en Única 93.5 en esta noche en tu programa Romancero.

Hasta los huesos. 20 horas con 23 minutos aquí en Única. Porque la vida da muchas, pero muchas vueltas, ¿eh? Y muchas veces lo que hoy duele, mañana tendrá sentido, por supuesto. Seguimos románticos aquí, solamente éxitos en esta noche. Gracias a todos ustedes que se encuentran en la sintonía. La 93.5.

una versión muy importante con Lorenzo Antonio, Amándote. No estaré más, más solo. 20 horas con 53 minutos. Seguimos románticos aquí en Única 93.5. Porque no necesitas que todo esté perfecto para empezar una vida mejor. Por supuesto, seguimos románticos, solamente éxitos. 93.5.

Claro que sí, una de sus canciones con Miguel Gallardo, Yo Fui el Segundo en Tu Vida, pero el primero a la vez. Son las 21 horas con 2 minutos. Aquí en Única 93.5, en tu programa Romance de Amor. Entramos a la fase más romántica de la noche. La música que llega directamente a sus corazones, pero tan enamorados.

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Te digo, Laura Pausini, quiero decirte que te amo. Porque no se puede hacer nada para cambiar lo que ya pasó, ¿eh? Pero sí se puede hacer mucho para cambiar lo que viene. Son las 21 horas con 20 minutos. Solamente buena música para todos ustedes en esta noche, para quienes están en la sintonía de la frecuencia digital de Quevedo 93.5.

Una versión muy importante con Jonathan Luna. Pienso en ti. Porque en la vida algunas veces se gana, otras veces se aprende a amar, se aprende a querer. 21 horas con 30 minutos, solamente éxitos románticos aquí en Única, la música que llega directamente a esos corazones, pero tan enamorados, aquí en tu programa Romance.

0: 21:34.
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Una versión muy importante con NSYNC, versión español. Yo te voy a amar. Pero si tú amas, encontrarás el primer ingrediente para tu fórmula secreta del amor. Descúbrelo. 20 horas con 47 minutos. Seguimos románticos en esta noche. Solamente éxitos aquí en Única 93.5.

que sí, que tú eres la mujer perfecta, la mujer de mi vida, la mujer de mis sueños. Yo te amo. Porque el pasado es para aprender, ¿eh? El presente para vivirlo y el futuro sí para soñarlo. Con esta frase nosotros por acá nos despedimos hasta el día lunes. Estaremos de vuelta con otro programa aquí en Única 93.5. Felicidades a todos, buenas noches.

0: 22 horas.
1: En punto.
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0: 22 horas, 8 minutos.
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0: 22 horas, 25 minutos.
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0: 22 horas, 47 minutos.
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0: 0 horas 25 minutos.
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0: 0 horas, 41 minutos.
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0: Una en la mañana. 33 minutos.
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0: Dos horas, un minuto.
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0: 2:15.
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0: 2 horas, 26 minutos.
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0: 2 horas, 53 minutos.
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0: 6:06.
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0: 3:14.
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0: 6:34.
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0: 24 horas, un minuto.
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0: 4:46.
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3: 5 horas
4: en punto.
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0: 5:07.
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0: horas, 13 minutos.
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0: Hola, buenos días amigos oyentes de Única 93.5 FM. Sean bienvenidas y bienvenidos a Noti Única, primera emisión. Hoy viernes 22 de mayo del año 2026, fin de semana. Como siempre, dando gracias a Dios por permitirnos una vez más abrir los ojos y ver un nuevo día, un nuevo amanecer. Gracias, Dios Todopoderoso. Permitirnos una vez más estar aquí para informar a los oyentes de las últimas noticias. Los titulares que dice Diario La Hora en su edición de hoy. Dice: Daniel Noboa escribe carta con 6 temas, incluido el título universitario de Lavinia Balbonesi y el caso Progen. Coca-Cola Sinclair retoma operaciones luego de paralizarse por sedimentos y provocar apagones temporales en varias provincias. Negociaciones avanzan en Consejo de Quito, espera definición oficial municipal del precio del pasaje. El detalle de estas y otras noticias a continuación. Vamos con las noticias, 5 de la mañana con 34 minutos. Tenemos una nota con el Teniente Coronel Yandri García, jefe del Cuerpo de Bomberos del Cantón El Empalme, sobre diversas actividades que vienen realizando y también recomendaciones para personas que tienen establecimientos de diferente índole y otros temas. Escuchemos lo que dice el Teniente Coronel Yandri García.
1: Comenzamos ya los trabajos el día de ayer, como también culminamos el Coliseo de Ecuaboli en la parroquia rural Guayas, en la parte céntrica. Como...
0: Oyentes de Única en FM 93.5, vamos con más noticias en este día viernes, fin de semana. Oyentes de La Pegajosa para todo el territorio ecuatoriano. Escuchemos entonces ahorita al Teniente Coronel Yandri García, jefe del Cuerpo de Bomberos del Cantón El Empalme, sobre diversos temas.
2: Estamos en el proceso de desodanizar los trabajos. ¿Qué otras gestiones se vienen más adelante aquí para el Cuerpo de Bomberos del Empalme? Bienvenido, Teniente Coronel.
3: Muchas gracias. Sí, seguimos trabajando. Continúan los accidentes de tránsito dentro de la ciudad. Seguimos mitigando, seguimos manteniendo el equipo firme, con una atención permanente. ¿Sí? Estamos ya por presentar a la comunidad una nueva donación por parte de Yoral Foundation. Estamos en el proceso de desodanización. Seguimos con los procesos de la gestión que estamos manejando para la construcción de la nueva compañía en la parroquia Guayas, y seguimos gestionando todo.
2: ¿Cómo va ese proceso al momento, Teniente Coronel, de la construcción de la estación allá en Guayas?
3: Sí, ya tenemos presupuesto asignado, estamos en la elaboración del estudio y diseño. Esperamos que en las próximas semanas lo tengamos listo para que este sea presentado ya ante el Banco de Desarrollo y poder en este caso complementando todo lo que conlleva la aprobación definitiva.
2: ¿Es uno de sus grandes objetivos en esta su administración como jefe del Cuerpo de Bomberos del Empalme, tener esa, que en su administración se inaugure esa compañía de La Guayas?
3: Sí, es uno de nuestros objetivos, es una de nuestras ilusiones, porque nos va a permitir atender de forma más eficiente a toda la parroquia Guayas. Estamos aproximadamente a 15 kilómetros, 12 kilómetros, y la parroquia Guayas es una de las del territorio más amplio, tiene varios recintos que de una u otra manera conlindan con el cantón Buena Fe, ¿sí? Y el territorio es bastante complejo, ¿no? Y que es importante ya tener una capacidad de respuesta ya para que de una u otra manera menorar los tiempos de respuesta.
2: Entonces, al momento, ya una vez cuando ya esté ya listo el presupuesto, ¿cuándo ya más o menos se estaría empezando a ejecutar los trabajos ya, de meter mano de obra allá?
3: Sí, estimamos más o menos en el mes de agosto ya poner la primera piedra, y esto antes de diciembre poder ya inaugurar, ¿no? Asimismo, bueno, yo quiero agradecer a la comunidad y hacer un llamado. Nuestras oficinas están abiertas para que puedan contribuir con sus impuestos, los locales comerciales. Asimismo, en las tesorerías del el municipio, pues con los valores correspondientes a los predios, que también allí hay una asignación que corresponde al cuerpo de bomberos, pues, y vean ustedes que todos esos recursos están siendo bien invertidos para tener más eficiencia y más efectividad al momento de atender las emergencias.
2: Bueno, entonces, una vez que ya esto ya se pueda ya dar a ejecución, ya la cuestión esta de la parroquia, en la parroquia de La Guayas, de la central de ustedes, ¿qué otros planes, proyectos tiene en mente el teniente coronel Yandri García, jefe del Cuerpo de Bomberos del Empalme?
3: Bueno, ahorita hemos empezado un acuartelamiento de voluntarios, un número muy importante de 30 efectivos, los cuales queremos...
2: ¿Están pasando las pruebas?
3: Sí, correcto, ya iniciaron clases, están llevando una formación adecuada, ¿no? Esperamos pues terminar con un buen número, y de una u otra manera sean parte más importante de nosotros, nos ayuden con las actividades, con las diferentes actividades que tiene el Cuerpo de Bomberos del Empalme. Esperamos pues integrarnos adentro de los convenios que tenemos con los diferentes institutos de educación superior para que obtengan un título de tecnólogo, que es uno de los objetivos. Asimismo buscamos pues nuevos elementos que tengan que ver con la atención de emergencias en atención prehospitalaria, no poder tener más profesionales en esta área que es tan compleja a la actualidad de hoy.
2: Teniente coronel, hasta el momento, ¿cómo siguen los pagos de las contribuciones a la ciudadanía de los permisos anuales de funcionamiento, de la cuestión de esto de permisos para los locales comerciales, etcétera?
3: Sí, la ciudadanía está respondiendo adecuadamente, no seguimos haciendo las inspecciones pertinentes, hacemos un llamado a todos los negocios que se acerquen a cancelar las contribuciones, estamos listos para hacer las inspecciones, tenemos nuestras líneas directas y todos los mecanismos para que puedan de una u otra manera solicitar las inspecciones.
2: ¿Cuáles son los requisitos que deben tener estos establecimientos, los diferentes establecimientos para el respectivo permiso anual?
3: Bueno, a nivel de documentación, el RUC es primordial, cédula, certificado de votación y la inspección de, en este caso, el Departamento de Prevención de Incendios, ¿no? Hay algunas categorías que son establecidas por el municipio que tiene que ver con estos establecimientos especiales que les llaman ellos tipo G, que tiene que ver con prostíbulos, nightclub, billares, discotecas, que primero tienen que sacar un permiso que corresponde al uso de suelo, ¿no? Una vez que esté habilitado ahí, vienen con nosotros y nosotros les ayudamos rápidamente. En cuanto a los requisitos, en cuanto a infraestructura, en cuanto a instalaciones, pues todas las instalaciones tienen que estar en buen estado, tienen que estar sobrepuestas. Los locales comerciales de gran afluencia de personas tienen que tener sus puertas amplias o a su vez una puerta de emergencias designada.
2: Hoteles, restaurantes.
3: Correcto, todos estos deben de tener las señaléticas pertinentes y extintores en ciertos lugares determinados.
2: Karaokes.
3: Igual, sí, exacto. Son locales de afluencia. Nosotros tenemos que precautelar de una u otra manera la evacuación en caso de que se dé un tema de incendio o cualquier incidente que conlleve pues una algarabía.
2: Teniente coronel, también la recomendación final para las personas que cuando vayan a comprar el tanque de gas, revisar, usar la respectiva boquilla, conectar correctamente la boquilla y también verificar las instalaciones eléctricas siempre y cuando, antes de que vayan a descansar las personas, cuando van a dormir.
3: Sí, es importantísimo la verificación del tanque de gas, no de GLP. La recomendación es que el GLP esté fuera de casa, ¿no? Pero sabemos que el GLP lo siguen ubicando en la parte interna de los domicilios, ¿no? Es importante cambiar las mangueras, las boquillas, que estén en buen estado, ¿no? No nos confiemos de eso, siempre estar pendiente. Si tenemos un olor determinado, por favor llamen llamen a las unidades de cuerpo de bomberos, ¿no? Para que nosotros vayamos y verifiquemos el tema. Tenemos gasómetros para verificar el ambiente o a su vez pues ventilen las puertas, abran las puertas, las ventanas para que haya ventilación hasta que nosotros estamos ahí para precautelar cualquier situación.
2: Las instalaciones eléctricas, revisarlas siempre antes de dormir,
3: ¿todo? Sí, correcto, siempre es importante, ¿no? El cambio de breques, los cables, ¿no? Tienen que estar sobrepuestos, utilizar cables industriales y semi-industriales, no hacer lo que hacíamos antes, teniendo instalaciones que de una u otra manera eran demasiado artesanales, sí, que implicaban pues que hubieran muchos incendios, ¿no?
2: No conectar muchas cosas a las regletas, tal vez.
3: Correcto, es importante también la sobrecarga de estos objetos. No siempre, cuando ustedes compren un artefacto de esto, en la parte de atrás ustedes pueden ver hasta cuántos vatios puede soportar estas regletas, ¿no? Muchas veces, muchos incendios ocasionados son debido a esto, a que sobrecargan las regletas y ocasionan de una u otra manera una ignición súbita e inicia un incendio que a veces, muchas veces se propaga a niveles extremos.
2: Hay que estar siempre pendiente, y el mensaje final, nuevo coronel, para los que nos escuchan a través de nuestro informativo.
3: Sí, bueno, muchas gracias a Radio Única, y decirle a la comunidad que siga confiando en el Cuerpo de Bomberos, que estamos trabajando para la comunidad.
2: ¿La línea única de para emergencias?
3: Sí, 042-960-920, están nuestros números de WhatsApp, nuestro número celular, y como siempre, pues el número oficial del 911 es el definitivo.
0: Ahí estaban las expresiones del teniente coronel Yandri García, jefe del Cuerpo de Bomberos del Cantón El Empalme, oyentes de Única en FM 93.5 sobre diversas actividades que vienen realizando. También sobre planes y proyectos para este año 2026, entre ellos la construcción de la sede en la parroquia rural La Guayas del Cantón El Empalme. Saludos también al teniente coronel Yandri García, que siempre también sintoniza nuestro informativo. Buenos días. Vamos a una pausa, ya regresamos.
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0: Oyente de Única en FM 93.5 para todo el territorio ecuatoriano. Vamos con más noticias. Oyentes de Única en FM, realizamos ayer una entrevista con la doctora Magdalena Bernaza. Ayer se llevó a cabo su rendición de cuentas de lo concerniente al año fiscal 2025. Escuchemos una entrevista que realizamos con la señora vicealcaldesa del Cantón El Empalme, la doctora Magdalena Bernaza.
2: Fecha por la labor que ha cumplido hasta el momento como vicealcaldesa, mi estimada doctora, bienvenida, buenas tardes.
11: Buenas tardes, sí, dentro de todas las actividades en las que yo he podido tener acceso, pues feliz, porque yo creo que cuando uno tiene que hacer las cosas y tiene que cumplir con responsabilidades, lo debe hacer bien.
2: Doctora, en una de sus exposiciones que hizo usted durante su rendición de cuentas, me llamó la atención cuando usted mostró la foto, cuando usted subió a ese tanque para verificar con sus propios ojos sobre el asunto del agua. Eso, la verdad, a algunos hasta nos impresionó. ¿Cómo y qué se está haciendo hasta el momento por esa cuestión?
11: Bueno, le comento que yo creo que el concejal no solo tiene que ser de escritorio, también tiene que ser de territorio. Y esa es una de las causas por las que usted me vio allí en la parte alta de ese tanque de agua, porque las condiciones del agua de esa de ese sector no son aptas para el consumo humano.
2: Usted, como conocedor del tema, usted lo manifestó que esta cuestión del manganeso y otras cosas sí, que tiene el agua es perjudicial.
11: Claro, indudable, el exceso de manganeso, el exceso de hierro puede

0: haber hecho el estudio de un diagnóstico de la calidad del agua para poder proceder a la construcción del pozo elevado.
1: Bueno, hasta el momento, ya en estos días que ya estamos corriendo mayo del 2026, hasta el momento, ¿qué gestiones se viene realizando por parte de la señora vicealcaldesa del Cantón El Empalme para la comunidad que confió en ella con su respaldo, con sus votos hace un poquito más de 3 años en la elección?
0: Bueno, ahora en lo que transcurre el año 2026, pues tengo que decirles que la única actividad que estoy realizando y que es una de nuestras competencias es todo lo que tiene que ver con legislación y fiscalización. De hecho, pues es conocido por todos, se están realizando muchas obras que tienen que ver con asfalto, pues, y una de mis funciones, como le decía, es verificar que esas obras estén sean construidas de la mejor manera.
1: Bueno, ¿qué planes tiene en mente, proyectos, estimado doctora, para con el resto de la ciudadanía en lo que resta de esta administración, de esta administración municipal del GAC, el Empalme?
0: Bueno, algo que está en mente es presentar un proyecto, no te lo digo porque espero que se haga realidad esta vez, que va a ir en beneficio de la ciudadanía. Dios quiera que en esta ocasión pues el señor alcalde le dé la importancia del caso. Y sí me gustaría insistir sobre el proyecto de arborización, porque yo considero que las calles deben de estar arborizadas, todo lo que tiene que ver con las aceras, esas calles que se están asfaltando, por lo menos debe de haber un proyecto de arborización.
1: ¿Cuán beneficioso es de que haya bastantes árboles en una ciudad, doctora?
0: Bueno, no se olvide que a donde estamos dirigiendo todo lo que tiene que ver con el mundo es a tener un mundo verde, a tener mejor calidad de vida, cuando nos referimos a la parte ambiental, tener un medio ambiente más seguro, con un aire, digamos así, más puro. Entonces, es mucho, mucho pedir y no es mucho pedir que tengamos una ciudad verde, porque te sirve hasta de sombra, ayuda a que la gente que deambula por lo menos tenga un espacio de descanso bajo un árbol, y que ayuda a mejorar las condiciones inclusive de vida de los ciudadanos que día a día transitan dentro del cantón.
1: Dentro de sus comisiones, señora vicealcaldesa, las comisiones que usted preside, ¿cuál es el trabajo en el que usted le pone más énfasis o todos son por igual?
0: Bueno, una de las comisiones, dentro de las comisiones en donde más trabajo hay, es con la jefatura de Camal y la de Mercado. Son dos servicios públicos en donde hay mucho movimiento, porque ¿qué le digo? Es donde mayor cantidad de usuarios hay. Otro que es muy importante, el Camal también, la jefatura de Camal. Usted sabe que es la calidad de cárnicos que debe de consumir la ciudadanía, debe ser de buenas condiciones. Entonces hay que estar pendiente de todo ello, sumado a lo que tiene que ver con el alcantarillado y el agua potable.
1: Entonces, ¿considera usted que tal vez el Camal necesitaría hacer un nuevo Camal o ser repotenciado?
0: Bueno, el Camal en sí ha sido repotenciado, y con relación a otros camales de otros sectores, pues el Camal es uno de los camales de mejor infraestructura a nivel de este sector de Quevedo, Balsar, en una comparación de cantones cercanos, pero que indudablemente yo creo que llegará un momento en que el Camal tendrá que ser ubicado en otro sector, porque ya está prácticamente dentro de la ciudad, con espacios muy pequeños y muy aledaños a las casas que del sector en donde está ubicado.
1: Señora vicealcaldesa, en los recorridos que usted hace por diferentes sectores del Cantón El Empalme, haciendo su trabajo en territorio, ¿qué le dice la ciudadanía, qué le dice la gente a usted?
0: Bueno, la gente siempre solicita y lo que quiere es tener mejor servicio. Básicamente piden mucho, mucho lo que tiene que ver con agua potable, mucho, porque todo depende del sector al que visites, de dónde es, pero los sectores de las cooperativas, ellos básicamente piden tener el servicio de agua potable.
1: El mensaje de la ciudadanía que nos está escuchando a través de entrevista, estimada doctora, a través de Radio Única, ¿cuál es el mensaje de la ciudadanía empalmense?
0: Bueno, decirles que seguiré trabajando como el primer día en beneficio de cada uno de ellos, porque yo creo que el empalmense merece vivir bien.
2: Bueno, ahí estaban las expresiones de la doctora Magdalena Bernaza Mejía, vicealcaldesa del Cantón El Empalme. Ayer hizo su rendición de cuentas.

0: estábamos escuchando esta entrevista que realizamos extra micrófono, oyentes de Única. Ayer hizo su rendición de cuentas, todo lo concerniente a lo realizado en el año 2025. También saludo a la doctora Magdalena Bernaza, que siempre también sintoniza nuestro servicio informativo de Noti Única. Gracias, mi doctora. Gracias también por la invitación a la rendición de cuentas. Estuvimos presentes el día de ayer. Muy buenos días. Seguimos con más noticias. Oyentes de Única en FM 93.5. Los sábados se lleva a cabo, oyentes de Única, la Feria Agrícola La Campesina, aquí en la ciudad de Quevedo, todos los sábados de 6 de la mañana hasta las 12 del mediodía, en la calle Marcos Quintana, frente a los agachaditos. De esto nos habla el señor Manuel Arequipa, que es miembro de el Centro Agrícola Cantonal de Quevedo y vicepresidente de esta asociación. Habla sobre los productos que se ofertan en ese sector.
1: Don Manuel, gracias por concedernos unos minutos de su tiempo. Bueno, coméntenos, ¿cuánto tiempo ya se viene realizando la Feria Agrodiversa Agrícola, La Campesina, aquí en este sector, aquí en la ciudad de Quevedo, aquí ubicado en la calle Marcos Quintana? Bienvenido.
2: Muchas gracias por la entrevista y por darnos atento usted, señor periodista. Sí, estamos aquí ya como quiera 13 años ya aquí en esta feria Agrodiversa La Campesina.
1: ¿Dónde está ubicada?
2: En la calle Marcos Quintana. Marcos Quintana. Sí, al frente de los agachaditos.
1: A los agachaditos, sí. Frente a Plazoleta El Sabor.
2: Sí.
1: ¿Qué productos ofrecen aquí?
2: Verá, nosotros mismos sembramos y cosechamos sin ningún químico, puro orgánico. Aquí nosotros, por decir, tenemos la papaya, aquí el señor, nosotros mismos hacemos llegar de Zumbagua, llega, quita las habas, el melloco, pimiento, la cebolla, aquí está la haba, todo. Haba serrana, sí, el tomate, la zanahoria, la papa. Y aquí al frente tenemos seco de gallina criolla, hay tortilla de yuca, tortilla de verde. Huevos criollos, ya terminó todo por lo pronto ahorita. Ya, tenemos allá, tengo, por allá es en mi puesto, terminé ya el verde, la yuca, sidrayota, guineo, tenemos el chifle. Todo lo que es el campo, nosotros mismos sembramos y cosechamos y traemos nosotros aquí al mercado.
1: Aparte de usted, ¿cuántos socios más elaboran aquí los días sábados de 6 de la mañana hasta las 12 del mediodía?
2: O sea que ya el otro compañero, don Osvaldo Aroca, se fue. Aquí hay Rebequita, está en una reunión. Y hay los restos, pues aquí ya vemos seis personas que estamos. Hemos estado, ya tenemos 12 años, ya para 13 años, aquí en la Agrodiversa La Campesina.
1: Ya, ¿qué tipo de precio hay? Tiene los diferentes productos. ¿Productos accesibles? ¿A qué precio están?
2: No, por decir, nosotros damos barato. Pues la verdad, todo es barato aquí, todo ya. Es barato. Por ejemplo, ese damos a $2. Ya. El guineo, yo doy 2 gajos por $1, $1, un tremendo gajos. La naranja, doy el $105. Sale a 20 naranjas, $1. Pero el problema es que nosotros no damos completo. Damos, con como dice, con yapa, con ventajas le damos. Tenemos achote
1: en pasta,
2: tenemos el cacao en pasta. Todo lo que es del campo.
1: Ya, don Arequipa, ¿cómo es la acogida del público hacia ustedes durante todos estos años que ustedes han estado laborando y brindando estos productos que son 100% orgánicos sin ningún tipo de químico?
2: Ya que digamos nosotros, ya le digo, nosotros mismos hacemos el biol, nosotros mismos elaboramos todo, ¿para qué? Con el ingeniero Luis Paredes y con el ingeniero...
1: El presidente del centro, creo.
2: No, era presidente.
1: Fue presidente.
2: Sí, fue presidente. Y con el ingeniero Mario, con el ingeniero Germán Jacome, entonces hemos luchado a eso. Y ahorita tenemos una planta de biol en la casa del ingeniero Germán, planta propia. Entonces él nos da a nosotros gratuitamente a los campesinos. Y entonces nosotros vamos, llevamos al campo y fumigamos todo, entonces puro orgánico, por favor que comprendan la gente, es puro orgánico. Muchas veces yo veo, porque hasta mis hijas han ido almacén Tía, ni sé qué, y todo es fumigado, no saben
3: para que se conserve,
2: fumigan, entonces no saben lo que están, nosotros vendemos de propietario, nosotros es puro orgánico, puro sano, que más antes mi finado papá tenía gallinas, chanchos, puro criollos, entonces nosotros queremos volver a eso lo que del finado nuestros padres, nuestros abuelos queremos seguir, porque ya estamos por Mocache, tenemos ya 2 hectáreas de criando chanchos criollos.
1: Don Manuel, ustedes siembran, ¿qué tiempo más o menos ya florece la cosecha de ustedes una vez que hayan sembrado? ¿Cuánto tiempo tiene que dejar pasar?
2: 8 meses, a los 8 meses ya comienzan a cosechar ya.
1: ¿Cuál es el tiempo de la próxima cosecha? Más o menos, ahorita estamos en mayo. Ahorita, claro.
2: Digamos, el producto de esto, nosotros, así como el verde, o de la sierra, nosotros tenemos una parcela, por un lado está cosechando y por otro lado se va sembrando, parcelita. Yo la misma cosa tengo. Yo tengo parcela de verde, de cacao, de yuca, todo. Me falta el zapallo, porque el zapallo ya mismo sale. Ya todo, pepino gigante, todo nosotros producimos en el campo.
1: ¿Cuál es el producto que mayor demanda tiene aquí, el que más se vende?
2: El verde.
1: ¿El verde?
2: El verde.
1: O sea, el plátano verde.
2: Plátano verde, sí.
1: ¿El dominico o el otro que le llaman barranete?
2: No, el artón. Barranete, sí, barranete, ya poco. Todo eso es lo que usted ve, es puro artón. Ya poco ya se ve.
1: ¿Y estas papas? ¿Qué tipo de papas hay aquí?
2: Ah, leona y papa leona de la negra.
1: ¿Ya? ¿Y cuál es la papa chaucha?
2: No, hoy día el señor no trajo hoy día porque dice que ha salido carísimo.
1: Bueno, la acogida del público, si vienen religiosamente todos los sábados a disfrutar, a llevar estos productos que son 100% orgánicos.
2: Sí, o sea que mejor dicho, la gente, nosotros ya aquí mismo la gente ya vienen. Le cuento que yo hoy día me traje como quiera 18, como 20, 23 tallos de verde, ya apenas sobró uno.
1: Me traje ha estado buena la venta.
2: Sí. Me traje 2 racimos de guineo madurito. Ya lo que llevo como 2 gatos.
1: ¿Este de aquí qué es, don Manuel?
2: Frejol. Frejol pepón.
1: Ah, ya, frejol pepón. Ajá. Está correcto. Bueno, ya que ustedes están aquí, ¿qué le dice a las personas que están escuchando esta información, esta entrevista a través de Radio Única 93.5, que escuchan siempre todos los días, para que más o menos ya se den cita, para los que ya saben y para los que no sabían que existe esta feria agrodiversa, la campesina, que se den cita, ¿qué día?
2: O sea que, verá, yo lo que esperaría que todos escuchen la ciudad de Quevedo, que escuchen, que venga aquí los días sábados, que yo estoy a las 6 de la mañana y abriendo aquí, estoy máximo hasta la 1, máximo 1:30, el compañero Pedro hasta las 4, pero nosotros vendemos, que venga la ciudadanía, que venga, porque nosotros vendemos puro orgánico, nada de fumigado, sino que puro orgánico. Eso es lo que yo pido a la ciudadanía, que vengan. Aquí tenemos todo es para la mesa, fresquito, melloco, de todo lo de la sierra tenemos, es fresquito. Entonces yo esperaría a la ciudadanía que acerquen aquí a la Marco Quintana, porque nosotros estamos ya listos para atender con mucha voluntad.
1: ¿Estos productos de aquí, todo lo que ustedes ofrecen, son productos de Costa y Sierra?
2: Costa y Sierra, sí, correcto.
0: Bueno, ahí estaban las expresiones del señor Manuel Arequipa, vicepresidente del Centro Agrícola Cantonal de Quevedo, sobre la Feria Agrícola Diversa La Campesina, que se lleva todos los sábados de 6 de la mañana hasta las 12:30 del mediodía, hasta las 12:30 del día, en la calle Marcos Quintana, frente a los agachaditos. Ahí hay productos 100% orgánicos, de calidad. Saludos a nuestros amigos que también nos sintonizan a esta hora, nuestros amigos del Centro Agrícola Cantonal de Quevedo, gracias por su sintonía. Las 6 de la mañana, 2 minutos, vamos a la pausa, pero antes el himno nacional.

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5: Continuamos con más noticias. Continuamos con más noticias de a través de Única 93.5. Seguimos con más informaciones. Oyentes de Única, vamos con más informaciones en este día viernes, fin de semana. Dice, fase para la prueba escrita y oral se activa en el concurso para fiscal general del estado, dice Diario La Hora. El Consejo de Participación Ciudadana y Control Social adelanta las gestiones para llevar a cabo una de las últimas fases del concurso para elegir al nuevo fiscal general del estado para el periodo 2026-2031. El 20 de mayo los consejeros conocieron un oficio suscrito por el secretario general del Consejo de Educación Superior, Andrés Jaramillo, en el que se solicita a las universidades y escuelas politécnicas del país la remisión de expertos catedráticos para la conformación del equipo responsable para la fase de oposición, prueba oral y escrita del concurso público. Previamente, el presidente del Consejo de Participación Ciudadana, Andrés Fantoni, solicitó al Consejo de Educación Superior que, por su intermedio, se realice este requerimiento a las universidades. El pedido se ampara en el artículo 58 del reglamento para elegir al fiscal, el cual se prevé la conformación de un equipo interdisciplinario de catedráticos y docentes especializados en derecho penal y o procesal penal, técnicas de litigación oral y manejo de audiencias, gestión pública, derechos constitucionales, derechos humanos y pedagogía. Las facultades de derecho o de jurisprudencia deberán remitir un listado de al menos 10 catedráticos en las materias señaladas. Este equipo será el encargado de elaborar cerca de 3.000 preguntas para las pruebas escrita y oral y casos prácticos para esta fase del concurso. Con esta decisión, el Consejo de Participación Ciudadana activó las acciones necesarias para la selección de los expertos catedráticos. Esta es la última de las fases dentro del proceso porque permitirá evaluar de manera objetiva las capacidades técnicas, académicas y profesionales de los postulantes, afirmó el presidente del Consejo de Participación Ciudadana. En la sesión del pasado 20 de mayo, Andrés Fantoni señaló que el Consejo de Educación Superior ya remitió la solicitud a las universidades. Asimismo, anticipó que ya se han receptado las respuestas de varias instituciones de la educación superior, lo cual a su criterio demuestra el compromiso de la academia con este proceso de interés nacional. Información que tomamos de Diario La Hora en su edición de hoy. Más noticias, 6:11 minutos. Bienvenidas y bienvenidos a los que se conectan a nuestra transmisión en Facebook como Única Digital. También estamos en Instagram, YouTube y TikTok. Saludos a nuestros amigos. Guachito Arias, el Vinceñito, todos los días sintoniza nuestro informativo. También saludos también para don Carlos Julio Salcedo, que estuvo de cumpleaños en esta semana. Saludos cordiales a nuestro electo amigo don Carlos Julio Salcedo, don Ecuador Barresueta. Buenos días, don Ecuador Mayorga Luna, el Mil Amores. Escucha nuestro informativo y también el programa San Viernes Rocolero. Buenos días. Doña Vicenta Zambrano de Reyes, buenos días. Saludos también para el doctor José Cedeño Ablich. El doctor Félix Lara Castro, buenos días. William Lara Castro también escucha nuestro informativo. El abogado Rosendo Lara Castro. Nuestra amiga y colega licenciada Patricia Briones, buenos días. También dice saludos en Calceta, Manabí, para el amigo Alcia Candela Menéndez. Nos sintoniza a través de Facebook en Única Digital. Buenos días. Más noticias. También el saludo para don Francisco Parra, Parrita, el Charles Bronson de Quevedo. Buenos días. Daniel Novoa, un año de gestión entre entregas de beneficios sociales, créditos y planificación de obras, dice Diario La Hora. Hoy estamos ante las puertas de 4 años de progreso, dijo Daniel Novoa el 24 de mayo del año pasado, en su discurso de posesión como presidente de la República. Nos enfocaremos en la inversión pública para generar empleo. Será también la era de las obras, prometió en el 2025. Este próximo domingo 24 de mayo, pasado mañana, Novoa cumplirá un año de gestión con una disminución en su calificación y el aumento de pesimismo en la ciudadanía. El mandatario ha combinado su gestión entre viajes al exterior por agendas oficiales y por motivos personales y visitas a provincias. En mayo del 2025 tuvo actividades en Quito. El 2 de junio del 2025 visitó un centro de desarrollo infantil en Guayaquil por el Día del Niño. En esa ocasión, la Presidencia de la República indicó que el Ministerio de Inclusión Económica y Social, hoy Ministerio de Desarrollo Humano, atendió a 31.909 niñas, niños y adolescentes a través de los servicios de protección social, con un presupuesto ejecutado de más de 44 millones de dólares. Oyentes de Única, el Ministerio de Desarrollo Humano indicó en su rendición de cuentas efectuada en abril de este año que entre enero y diciembre del 2025 atendió a 265.586 usuarios en el Programa de Desarrollo Infantil Integral. Desde el 15 de septiembre del 2025 hasta el 23 de octubre de ese año, la sede de la Presidencia de la República funcionó en Latacunga, Cotopaxi. Ese día el gobierno anunció la entrega de bono raíces de $1,000 a 100 mil agricultores. También decretó el traslado previo al inicio del paro nacional en el que la CONAIE convocó el 18 de septiembre desde Chimborazo. Como rechazo, oyentes de Única, como rechazo a la eliminación del subsidio a los combustibles anunciado el 12 de septiembre. Ese 18, Novoa visitó Riobamba y entregó 70.000 bonos raíces 100 tractores, 330 títulos de propiedad, entre otros beneficios, según indicó la Secretaría de Comunicación. La última visita de Novoa a territorio fue el 21 de mayo de este año en Cuenca. Allí entregó $91,000 a la Junta Nacional de Defensa del Artesano para que inicie un proceso de fortalecimiento institucional y tenga autoridades que la representen. En el informe de rendición de cuentas del Ministerio de Desarrollo Humano del 2025 consta que se realizaron procesos de capacitación y formación para jóvenes orientados a fortalecer la participación ciudadana, la empleabilidad, la autonomía económica, el uso de tecnologías, la economía popular y solidaria y la salud comunitaria y el ejercicio de derechos de 42.237 jóvenes que fueron los beneficiarios. Parte de esta nota que tomamos de Diario La Hora de su edición de hoy. 6:16 minutos, la bienvenida y el saludo para el licenciado Ángel Tobar. ¿Qué tal, Angelito?
6: ¿Qué tal? ¿Cómo le va? Muy buenos días, licenciado José Enrique Rodríguez Rengifo. Buenos días a nuestros amables oyentes de la 93.5 FM, única con La Pegajosa. Cuando son las 6:16, el saludo para don Rolando Galeas, que va rumbo hacia el Guayabo. Gracias, don Rolando, por ese aventón hasta la 93.5. Son las 6:16, muere segunda víctima de ataque armado ocurrido en la ruta del río en Quevedo. El número de víctimas mortales por el ataque armado registrado el miércoles 20 de mayo del 2026 en la ruta del río en Quevedo, provincia de Los Ríos, subió a 2 tras confirmarse el fallecimiento de Damaris Yamilet Vargas y Barbo, de 34 años, quien había resultado gravemente herido durante el hecho violento en el que también murió Camille Mercedes Santa Cruz Paredes, de 22 años, según reportes locales y datos preliminares de la investigación. Damaris Vergara, una mujer trans, se encontraba laborando en un local comercial del sector cuando ocurrió el ataque armado. Tras resultar herida, fue trasladada de urgencia por los familiares hasta una casa de salud de Quevedo. Vargas fue ingresada a cirugía debido a la gravedad de sus lesiones. Sin embargo, su fallecimiento fue confirmado en las últimas horas, con lo que el número de personas fallecidas por el ataque armado asciende a 2. De acuerdo con la información preliminar, Vargas sería considerada una víctima colateral del ataque, debido a que se encontraba trabajando en el lugar al momento del hecho. La Policía Nacional indicó que ninguna de las dos víctimas registraba antecedentes penales. El hecho violento se registró la tarde del miércoles en un tramo comercial de la ruta del río, según versiones recogidas en el sitio. Sujetos armados llegaron en un vehículo blanco y dispararon contra personas que se encontraban en el sector. Camille Mercedes Santa Cruz Paredes murió en el lugar del ataque. La joven oriunda del recinto El Vergel del Cantón Valencia residía en el sector Los Chapulos, en la parroquia San Camilo de Quevedo. Familiares indicaron que Camille había salido en motocicleta junto a su cuñada para comprar pañales para su hijo de 2 años. Durante el ataque recibió un impacto de bala y falleció sobre la vereda, mientras otra persona quedó herida. Noticia que hemos tomado de Diario El Centro en su edición de hoy, cuando son las 6:19. Nos vamos a un breve corte para comerciales. Ya retornamos con más información.
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9: Son las 6 de la mañana, 24 minutos, 6 con 24 minutos. Aquí en su informativo Noti Única, primera emisión. Aduana decomisa contenedor con 10,4 millones de cigarrillos en Puerto de Guayaquil. El Servicio Nacional de Aduana del Ecuador, SENAE, informó que evitó el ingreso al país de 10.440.000 unidades de cigarrillos presuntamente destinadas al contrabando durante un control realizado en el puerto marítimo de Guayaquil, donde fue inspeccionado un contenedor de 40 pies procedente de Panamá, que había sido declarado como carga de acondicionadores de aire. De acuerdo con la información difundida por la SENAE, la aprehensión fue posible mediante la aplicación de perfiles de riesgo por parte de las unidades de control aduanero y una alerta internacional relacionada con el contenedor. La carga había sido declarada como acondicionadores de aire, sin embargo, durante el proceso de verificación se identificaron inconsistencias asociadas, entre otros factores, al peso del contenedor y al análisis realizado con herramientas de control, incluida la aplicación de inteligencia artificial, según la entidad. El contenedor provenía de Panamá y transportaba 1.044 cartones con cigarrillos. La carga fue retenida antes de ingresar al mercado nacional, como parte de los controles ejecutados en puertos, aeropuertos, carreteras y zonas de frontera. Para la inspección física del contenedor, el SENAE contó con el apoyo de la Armada del Ecuador. Durante el aforo se verificó el contenido de la carga y se confirmó la presencia de los cigarrillos. Las autoridades también analizan ciertas marcas encontradas en los cartones. Según la información oficial, existe la presunción de que estas podrían estar vinculadas con grupos dedicados al contrabando, aunque ese punto se mantiene bajo revisión por parte de las entidades competentes. Noticia que hemos tomado de Diario El Centro en su edición de hoy, cuando son las 6 de la mañana con 26 minutos, 6 con 26.
10: Seguimos con más noticias, oyentes de Única en FM 93.5. El saludo también para la licenciada Anita España. Buenos días. También para nuestros amigos que nos escuchan también en las unidades de transporte urbano. Para don Aníbal Arechúa, don Jacinto Mendoza, don Jiménez en el 17 de la Plaza. Buenos días también para don Walter Terán en la unidad 15. Don Rolando Galeas con Nachito en el 27. Buenos días. Marcial Villavicencio Macías en el 10. Para el colega don Freddy en el 07 de la Plaza, don Jacome en el 1 del Select 7. Elecciones, listado de agrupaciones aprobadas por el CNE, bajan a 235, construye, ya no consta en nómina, dice Diario La Hora. Con corte al 18 de mayo de este año, el Consejo Nacional Electoral actualizó la página del Registro Nacional Permanente de Organizaciones Políticas con 235 agrupaciones aprobadas. De estas, 7 son partidos políticos, 9 movimientos nacionales, 67 movimientos provinciales, 138 movimientos cantonales y 14 parroquiales. De estas, 16 son nacionales entre partidos y movimientos. 1. Centro Democrático. 2. Movimiento Unidad Popular, cancelada con recursos pendientes por resolver. 3. Partido Sociedad Patriótica. 4. Partido Igualdad y Democracia, PID. 5. Movimiento Revolución Ciudadana, suspendida por 9 meses. 6. Partido Social Cristiano, ese es su casillero toda la vida, la lista 6. 7. Acción Democrática Nacional, ADN, el partido de gobierno. 8. Partido Avanza. 9. Izquierda Democrática, pero la Izquierda Democrática toda la vida ha sido 12. Ese siempre ha sido su número. 10. Movimiento Acción Movilizadora de Independiente Generando Oportunidades, amigo. 11. Partido Socialista Ecuatoriano, PSE. 12. Movimiento Pachacutic. 13. Movimiento Futuro, antes Democracia, sí, vea, le han cambiado el nombre. 14. Movimiento Creando Oportunidades, creo. 15. Movimiento Sociedad Unida Más Acción Suma. Y 16. Movimiento Renovación Total, Reto. Horas antes del mismo 18 de mayo constaban 237 agrupaciones aprobadas. Entre estas constaban 10 movimientos nacionales, incluido Construye, pero en la nómina oficial del CNE esta agrupación ya no consta. Hasta el cierre de esta nota se buscó una versión de delegados de Construye, pero no hubo respuesta. Noticia que tomamos de Diario La Hora de su edición de hoy. Ya son las 6 de la mañana, 30 minutos. 6:30 minutos, seguimos con más noticias, pero ya el saludo y la bienvenida para nuestra compañera licenciada Tanya Tarira Tejena, quien saludamos. Tanyita, ¿qué tal? Buenos días.
0: ¿Cómo le va, Pepín? Buenos días, un gusto poder saludarles en este viernes maravilloso. 22 días ya nos marca el calendario de este mes de mayo del año 2026. Viernes 22 de mayo del año 2026, como siempre, es un placer inmenso poder acompañarles en esta segunda parte del informativo, en esta mañana importante, una mañana bastante interesante que se observa.
10: Pero veo como acá que se va a asomar el sol.
0: Y bastante fuerte, oiga, porque se ve la intensidad del resplandor, pero bueno, vamos a ver qué nos depara, ¿no? Son las 6 de la mañana con 30 minutos, ustedes ya lo saben, tienen que colocarse la respectiva protección del caso para poder realizar sus actividades sin mayor contratiempo. Recuerde que la radiación también genera cierto peligro, así que use sombreros, gorrillas, sombrillas, gorras, protector solar, buzos o ropa un poco de mangas largas, y no olvide también usar su protector solar. Son las 6:31, son las recomendaciones que les realizamos a cada uno de nuestros seguidores. Recordarles también que se nos viene un feriado por el 24 de mayo, son actividades que ya se tienen programadas, pero este medio de comunicación trabajará sin contratiempos normalmente, así que bien para los que van a disfrutar o desarrollar actividades durante este tiempo por este tema del 24 de mayo. 6:31 minutos, hoy como siempre tendremos invitados destacados para analizar temas de interés y actualidad aquí en esta entrega informativa. 6:31 minutos, recuerde también desarrollar su planteamiento, su objetivo de qué actividades desea cumplir a lo largo de este día, y al final del mismo desarrollar la respectiva evaluación. Solamente así podemos desarrollar o permitirnos ser mejores personas cada día. ¿Qué es lo que hice mal hoy? ¿Qué es lo que me faltó mejorar? Son las evaluaciones o preguntas que usted puede desarrollarse en el transcurso de su día. Gracias una vez más, el saludo fraterno a todos los que van en las diferentes carreteras de nuestro bello y querido Cantón Quevedo, ya desarrollando sus actividades, yéndose a su lugar de trabajo, llevando al niño, a la niña, al joven, allá a los diferentes planteles educativos. fuerza, fuerza para cada uno de ustedes, que esta mañana sea de lo mejor para cada uno de ustedes. El saludo también a nuestros amigos taxistas, siempre fieles oyentes de la 93.5 en sus diferentes programaciones. No se olvide también que estamos en las diferentes plataformas digitales para que ustedes nos puedan seguir a través de sus su dispositivo móvil. Estamos también como Única Quevedo, Única Digital. Estamos en TikTok, en Instagram. Sigan informándose junto a nosotros de los diferentes temas que se desarrollan en nuestro país. 6:33 minutos. Otra de las novedades también. Por acá nos enseñan que, bueno, se están desarrollando diferentes trabajos, mejoras. Ahora sí se quieren construir parques, pero bueno, digo yo, pasó tanto tiempo y recién se están acordando de que la población requiere de parques, de adoquinado, de arreglos de calles. Pero bueno, más vale tarde que nunca, ojalá.
10: ¿Y cómo así?
0: Estamos en campaña. ¿Cómo así,
10: Tañita? ¿O será estas alturas?
0: A estas alturas recién se acordaron de que había que desarrollar tantos frentes, como mencionan. Se abren nuevos frentes de obras, pero ¿será que se lograrán inaugurar? Es la pregunta del caso. Bien por los moradores que reciben estos beneficios, porque hay otros sectores que todavía no conocen quién siquiera es el alcalde, me dicen unos vecinos míos, pero si ni se sabe qué será de la vida de ese señor, porque por acá ni se lo conoce. Bien, son las 6:34 minutos, esperemos que la ciudadanía logre reflexionar, ¿no? Y se dé cuenta de cuáles serán los mejores perfiles para permitirnos obtener mejoras en los próximos años acá en nuestro Cantón Quevedo. Que ya Quevedo surja, como hemos mencionado en algunas de las entrevistas, nos estamos preparando ya para el centenario.
10: Faltan 17 años para eso, Tangito.
0: Sí, pero imagínese qué estamos, qué ciudad le estamos dejando.
10: Y si es que llegamos, si es que estamos vivos.
0: A nuestra nueva generación, a nuestras nuevas generaciones. Claro. Una ciudad que todavía carece de servicios básicos, una ciudad que todavía carece de espacios, de verdaderos espacios para la recreación deportiva, una ciudad que todavía sigue con el temor de la inseguridad, una ciudad que todavía no cuenta con verdaderos espacios para brindar una salud de calidad y calidez. En todo caso, vamos a ver qué propuestas tendrán los nuevos postulantes para esta dignidad. Lo cierto es que los plazos se van acortando y las listas pues tienen que irse apresurando un poco más, escogiendo según ellos los mejores perfiles, los más conocidos, para poder permitirnos desarrollar las diferentes elecciones o el escogitamiento de quién será nuestro próximo alcalde o alcaldesa. ¿Será que tendremos alcaldesa? Hay que ver qué nos dicen más adelante, porque por ahora son varios los nombres que se escuchan, varios los que quieren, muchas intenciones, pero vamos a ver de qué o qué ocurrirá más adelante. 6:36 minutos, tenemos una recomendación importante para cada uno de ustedes. 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El Sagrario, impulsando los sueños que construyen futuro. 6:36 minutos. Y otra situación, mi estimado Pepín, es que todavía sigue la pregunta o la interrogante, ¿se sube o no el pasaje acá en el Cantón Quevedo?
10: Muchos creo que hasta ayer había chance de
0: hasta ayer se había mencionado,
10: hasta ayer 21 de mayo había chance de definir ya ese tema.
0: Así es, pero por ahí estuve escuchando que todo, que no hubo mayor resolución. Vamos a ver qué pasa con este tema más adelante. Lo cierto es que el taxismo se sigue viendo afectado en cuanto al tema de que los miembros de la ATM siguen con sus operativos, de que están reteniendo diferentes unidades. Esto me dicen más, es por la cooperativa Nicolás, de los amigos de la de taxis Nicolás, porque no les están permitiendo trabajar por este permiso de operaciones. Pero si la ANT tiene el servicio cerrado para acá nuestra ciudad, para nuestro cantón.
10: Pero solamente con la cooperativa Taxi Nicolás.
0: Con ellos.
10: ¿Y por qué ellos con ellos?
0: Porque se les venció el permiso de operaciones y sin eso no pueden circular. Pero y si el servicio no está al 100% aquí en Quevedo, ¿qué pueden hacer ellos? En vez de sumar esfuerzos y ver o arreglar o mediar, ¿no? Para ver qué podemos hacer.
10: La cooperativa de taxis Nicolás no Infante Díaz fue creada un 25 de mayo de 1982.
0: Entonces esto
10: ya va a tener 44 años.
0: Ya, ajá. Este próximo estamos 22.
10: El lunes. Es el aniversario de la cooperativa Nicolás.
0: Vea usted, y mire cómo están los socios, los diferentes integrantes. Me dicen que hay algunos choferes o conductores de estas unidades que para evitar que sean retenidos por los elementos de la ATM, prefieren mejor quedarse en sus casas, dejar los vehículos guardados y dedicarse a otras actividades hasta que se logre dar solución a este inconveniente que sí ha generado considerables molestias porque no hay ese tema de empatía con nuestros amigos taxistas que están a la espera de poder actualizar sus permisos. Dicen ellos, pero si vamos a otro cantón a querer hacer el trámite, nos van a decir, pero esta unidad no es de acá. ¿Cómo es que usted quiere hacer sacar permisos o agilizar si usted es del cantón Quevedo? Pero bueno, son trámites y trámites que algunos ciudadanos todavía siguen en la espera de poder ser que los resuelvan, ¿no? Y otra cosa también sigue generando molestia, algo de nunca acabar hasta ahora, es el tema de la recolección de basura. Muchos de los ciudadanos dicen, nosotros sacamos a la hora que pensamos que pasa el recolector, más sin embargo en algunos lugares la basura amanece y amanece, anochece y todo, y no la recogen. ¿Qué estará pasando? ¿Qué estará pasando que los recolectores todavía no pueden cumplir al 100%? Sabemos que están con deudas todavía, pero bueno, vamos a ver cómo se logra resolver esto. 6:39, vamos a hacer la pausa y estaremos de retorno con nuestros compañeros.
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las 6 de la mañana con 43 minutos. Decía Tres Patines, hay que ponerle 5 pesos de multa por atrás hoy día a nuestro amigo Rolando y el director, que ya están con nosotros. ¿Qué tal, Rolando?

0: ¿Cómo está, Montañita? Buenos días, buenos días. Los húmedos, no hay los húmedos, Angelito. No hay
1: extrañada
0: los
1: húmedos. ¿Cómo estamos? Buenos días. No vino rápido, sí, ¿qué pasó?
0: ¿Cómo estamos? Buenos días, Angelito Tobar. Présteme ese a mí, si es para limpiar, présteme ese a mí, tranquilo. ¿Cómo estamos, Pepín? Ah, no es para menos que ande con la camisa negra hoy día. Quedó eliminado Barcelona ayer, Claro, ayer jugó Barcelona, perdió. A los 10 minutos se hizo expulsar un muchacho Chalá, qué barbaridad. Ahí estuve viendo el partido, pero se quedó eliminado con Universidad Central, perdió 2-0. Bueno, para otra vez será, nada más. Ese equipo, el de Barcelona, igualito, la misma historia del Deportivo que los mismos pasos como que
2: han sido cortados. Me haces acuerdo.
0: Bueno, las 6 de la mañana, 44 minutos. 6 de la mañana, 44 minutos. Hoy es viernes. Viernes.
2: Y el cuerpo lo sabe.
0: Ya, Tallita, yo conoceré los invitados la mañana de hoy. Vamos a saludar a Arnulfo Varela Duque.
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0: Buenos días, ¿cómo estamos? Buenos días.
1: Muy bien.
0: Llegó el día viernes.
2: Y el cuerpo lo sabe, ¿no?
0: Y el cuerpo
1: sabe que es feriado también.
0: Sí, que es feriado y que todo el mundo va a trabajar.
2: El lunes feriado.
1: Pero igual.
0: Todo el mundo sabe que es feriado y que todos van a trabajar.
2: Todos trabajamos.
0: Sí, todo el mundo sabe eso.
2: Menos.
0: ¿Quién? Los burócratas.
2: Ellos están contentos.
0: Felices. Y hay unos burócratas también privados. Aquí también hay.
2: Ah.
0: Claro, aquí ya vas a ver si están el día lunes. También hay palacio, todo hay. Bueno,
2: nosotros sí estaremos 46. El día viernes aquí.
0: El lunes. Nosotros estamos al pie del cañón.
2: El lunes, para nosotros no hay feriado.
0: Así es, no, pero sí hay otros que sí,
2: que se van.
0: Sí, tú los conoces.
2: Pero no los mires.
0: No los mires.
2: Uno se murió también.
0: 6:46 minutos. A ver, Rolando, ¿qué hiciste
2: ayer? ¿Qué tenemos para hoy? Ayer, permítame agradecer.
0: Permítame
2: agradecer que el día de ayer nos invitó don Rosendo Salcedo Emen.
0: Sí, es una enciclopedia.
2: Don Rosendo es un destacado empresario aquí de la ciudad de Quevedo. Y a los tiempos me invitó a tomar un cafecito. Con él sí tomamos un cafecito.
0: No fue café, capuchino, fue capuchino.
2: Capuchino. Así que estaban conversando de la vida, de política, de economía.
0: Es que Rosendo es una enciclopedia.
2: No, a fuerza de ser justo, ¿no? Y siempre a mí me ha gustado conversar con personas adultas.
1: De experiencia.
2: Porque uno aprende. Y de los errores que todo ser humano cometemos, ahí uno va aprendiendo, ¿no? Siempre me ha gustado conversar con gente de mayor edad.
0: Yo también.
2: Eso ha sido una lección de vida, ¿no?
0: Bueno.
2: Porque si tú te unes de personas del mismo nivel,
1: difícil.
2: No aprendes.
1: No.
2: Porque la vida es de experiencia, la vida es de vivir. Y entonces es importante destacar. Así que gracias por esa conversación. Que salió así por así, nos invitó a la oficina, fuimos ahí, conversamos y coloquiamos un rato allá menos con doña Carmen también, la señora esposa, así que un saludo muy cordial para todos ustedes y ojalá que tengamos nuevamente la oportunidad de seguir conversando cosas de la vida, chicos, como dejo tres patines.
0: 6:47, mientras se conecta Jorge
1: Guadalupe
0: a los tiempos sale hoy.
2: Sí, Jorge,
0: no sé por dónde andaba Jorge. 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Y regresamos ya con la entrevista. 6:48 minutos.
2: Tú me decías que algo tenías que decir.
0: Ya mismo te digo. De, no sapo.
2: Del Deportivo Quevedo.
0: Del Quevedo, sí, del Quevedo,
2: ¿tú
0: Rolando?
2: Me dijiste del Quevedo.
0: Me entero por ahí.
2: Ya.
0: Que si no le han pagado a los jugadores. ¿Cierto?
2: Sí.
0: Que no les han pagado.
2: No a todos.
0: ¿A quién le deben?
2: A los referentes los tienen al día. ¿Por qué? Porque Arnulfo Varela, un empresario, amigo o alguien que quiere colaborar con el Deportivo Quevedo, le paga a Pepín, que es
0: nuevo. Porque han conseguido.
2: Entonces, acá la empresaria Tañita le paga a Rolando Palacio.
0: Ya, ahí entendí.
2: Pero en cambio, los

0: no están cumpliendo la palabra, porque le dieron a Íconos, habían hecho un acuerdo de transmisión, claro, del Quevedo, la transmisión de los partidos, y no tienen palabra, última hora no cumplieron la palabra. Y para mí la palabra del ser humano es mejor que una escritura.
1: Totalmente de acuerdo.
0: Ya, mejor
1: no sé,
0: que una escritura.
1: Y no sé si tuviste en la publicación de Quevedo o de Ricardo Lara. A ver, déjame ver. Ricardo Lara. Textualmente dice, hace 14 horas publicado. No sé si lo saque más luego, pero en este, déjame capturar, porque si no va a decir, no, no está.
2: Ya.
1: Busco un político serio, de cualquier ideología y partido político que quiera colaborar con el Club Deportivo Quevedo.
0: Ah, yo le contesto.
1: Dice aquí Ricardo.
0: ¿Me permites contestarle a Ricardo?
1: Pero tú no sabes de
0: cuándo. Pero me permites contestarle. ¿Por qué tiene Ricardo, con todo el aprecio, que buscar políticos? Si Ricardo Lara está al frente del Quevedo, él tiene que responder, pues. Rolando, él tiene que responder, o si no, que se haga a un costado.
1: ¿Para qué quiso estar al frente del
0: Deportivo Quevedo? Exacto.
1: Él fue vicepresidente y ya sabía las situaciones que se venían.
0: Estar al frente de un equipo no es fácil. Necesitas recursos, tiempo. Y si no tienes eso, hazte un costado. Es lo que yo pienso, Rolando, hazte un costado.
1: Mira, sin la situación económica que debería tener un dirigente de segunda categoría, Marlon Párraga hizo mejor trabajo que la actual administración.
0: Y también no tenía plata.
1: Pero se movía, gestionaba.
0: O sea, si tú no vas a tener tiempo o recursos, no estés al frente de un equipo de fútbol.
1: Bueno, ya está nuestro invitado.
0: El equipo de fútbol necesita todo eso.
1: Dinero.
2: Más que todo.
0: Pero no,
2: dinero.
0: No que vengas, que escribas. Que está buscando un político. ¿Por qué está buscando políticos, por Ricardo?
2: Que son los que más...
0: Sí, pero entonces que mejor que el político se haga cargo del que voy y que se haga un lado, Ricardo. Pero como que yo, a ver, Rolando, como que yo voy a hacer... Que es típico los políticos también, ¿eh? Los politiqueros. Van a entregar caramelos para fin de año y piden... O el dirigente barrial quiere entregar a 1,000 niños un bunde de caramelos y pide a Perico Los Palotes, pide a Juanito, pide que a le todos regale. Y para ella, esa persona, entregar a nombre de ella.
1: Por eso a mí no me gusta.
0: Entonces, O sea que no, Ricardo quiere figurar en el Quevedo a base de los pendejos que le den la plata, pues los de los políticos.
1: Vamos a conversar.
0: No, ya me dio coraje.
1: No se enoje.
0: Ya me dio coraje. Vamos con
1: Jorge. Jorge Guadalupe, a los tiempos, a Jorge Guadalupe, por lo fin nos acepta una invitación, ya estábamos acostumbrados.
0: Antes nada, Rolando, que salude Jorge, voy a tomar agua. Como ya. Catabal no me ha traído agua, no me está cumpliendo. Tuve que tener Splendor.
1: Ya tomé Splendor.
0: Compré esta. Esta es comprada, por si acaso.
1: ¿Cómo estamos, Jorge? Buenos días. Y a los tiempos, ¿qué ha pasado? ¿Cómo estamos?
3: Sí, muy buenos días, Rolando, Arnulfo y Tania. Ya saben, un gusto estar con ustedes acompañándoles. Sí, pues hay las premuras del tiempo y los temas ahí que uno no logra a veces hacer converger para poder acudir a este prestigioso medio de comunicación.
0: O sea, Jorge, hijos,
3: sacándoles rápido.
0: O sea, no se trata que te has ido a recorrer Europa, Asia, por allá.
3: No, yo soy un hombre del pueblo, Arnulfo. Solo los que son ya de otro nivel, como Rolando, eso se van a recorrer. Yo soy un hombre del pueblo.
0: Jorge, como que ha escuchado ayer, Jorge. Palacio se va 15 días al Mundial.
3: Sí, pues es que eso es, esa gente tiene mucho dinero para poder verse sus niños. Uno solo va a ver en la carnicería de la esquina nomás.
0: Vea, Jorge.
3: Tengo para DirecTV.
0: Palacio se va a Ohio, de ahí va a Dallas.
1: No, a Dallas no.
0: De ahí regresa, ¿cómo? Columbus.
1: Columbus.
0: De ahí regresa a Dallas. De ahí se va a
1: Filadelfia.
0: Regresa a Dallas, porque le gusta ir a Dallas. De ahí va a Nueva York. Se va a recorrer medio Estados Unidos.
2: Pero igual va a ser la salida de allá.
1: Claro, no te hicieron. Claro. Depende del viático. Bueno, Jorge, el tema de hoy me pareció interesante, que vamos a tratar sobre la situación económica de este último año de gobierno de Daniel Noboa. ¿Cómo estamos? ¿Cómo están los índices, las métricas, Jorge?
3: Sí, ese es un tema que seguramente tendrá mucha cola antes del discurso del presidente, el 24, y después del discurso del presidente. Así que me parece importante un poco señalar ciertos indicadores interesantes, pero quiero conversar un poco de esto desde un discurso más simple, más que llegue a la ciudadanía, porque claro, yo puedo hablar de indicadores, miles de indicadores que tiene la economía y luego nadie va a entender, ni yo mismo, pero yo prefiero hablar desde lo que la gente sí puede sentir y entender. Por ejemplo, lo primero es, ¿qué ha pasado con los precios del país? ¿Por qué? Porque es importante saber qué ha pasado con los precios, básicamente porque a medida que aumentan los precios, lo que va a suceder es que nuestra capacidad de comprar más va a reducirse. Entonces, lo que muestran

0: muestra desde mayo, que es cuando inició el periodo presidencial de este año, hasta marzo, más o menos abril de este año, han ido aumentando los precios, la inflación anual ha ido aumentando, no necesariamente ha rebasado el límite que sería grande, por ejemplo, llegar a los 4 o 5% en dolarización, pero sí ha aumentado progresivamente. Entonces, sí es, creo que una materia que le queda al gobierno y a los y a quienes participan del eje económico y del tema de los precios, una materia que les queda por revisar, porque ha ido aumentando. Obviamente este aumento tiene que ver mucho con la política pública ligada al, a la eliminación de algunos subsidios, la eliminación de algunos temas que suelen empujar los precios en general. No hay que preocuparse, no ha habido un aumento demasiado acelerado, pero sí ha habido un aumento progresivo. Entonces creo que es un tema que les queda en la retina a los hacedores de política económica, sobre todo, para que lo vayan viendo y vayan controlando de mejor manera.
1: Jorge, a nivel económico, un año el gobierno, el día sábado, el día domingo 24, será el informe de la Nación del presidente Daniel Noboa. A nivel económico, ¿cómo están las cifras? O sea, ¿ha mejorado el Ecuador? ¿Está estancado o ha desmejorado?
0: A nivel económico las cifras son alentadoras, en realidad, y no lo digo yo, lo dicen las cifras que muestran los organismos internacionales y sobre todo el ente que está encargado de difundir las cifras, de producir las cifras económicas, que es el Banco Central. Entre el 2024 y 2025, el año pasado y este año, ha mejorado la economía en general, ha mejorado la economía de las familias, visto desde lo que se llama el gasto de consumo final de los hogares, ha mejorado de cierta manera la inversión, pero todavía seguimos en deuda en este tema, todavía nos falta empujar de mejor esto. Han mejorado las exportaciones, pero también las importaciones, y aquí yo sí quiero hacer énfasis, porque creo que es importante mirar esto, porque nosotros podemos producir más y exportar más, pero si no tenemos la capacidad de controlar la cantidad de bienes que importamos, al final del día, esa cifra nos termina cayendo en contra, porque si exportamos 10 e importamos 15, por más que la producción aumenta y abrimos nuevos mercados, el importar menos hace que necesitemos más dinero para sacar del país, para pagar esas importaciones. Entonces, creo que también desde el ámbito del sector comercial hay que mirar eso de manera importante y mirar una política comercial que sea siempre beneficiosa para el Ecuador, no necesariamente con Colombia, con Perú, con quien sea, sino que sea beneficiosa en el sentido de progresivamente ir bajando las importaciones, no necesariamente importaciones que son vitales para la economía, porque nosotros importamos muchas materias primas que necesitamos para producir otras cosas, pero sí ir controlando el tema de las importaciones creo que es importante. Pero de manera global, lo digo, el Ecuador ha crecido, hay proyecciones de crecimiento, y un indicador que me parece a mí importante que saca el Banco Central, que es el indicador de expectativas de la economía, que es una encuesta que se realiza a los empresarios mes a mes para ver más o menos cuál es la proyección que piensan de la economía, hacia dónde vamos. Estas expectativas son positivas, en realidad los empresarios piensan que hay buenas oportunidades todavía para seguir creciendo. Eso creo que es una buena noticia. Bien, por el otro lado tenemos la otra noticia, lo relacionado con la seguridad, que es importante decir que aunque ciertas cifras han ido mejorando en lo global, todavía nos falta recorrer un largo camino, que como lo he dicho muchas veces ya con ustedes y en otros espacios, creo que es un camino largo por recorrer. Nosotros tenemos lamentablemente una estructura establecida de GDOs en este país, y eso no se va a difuminar, no se va a eliminar de la noche a la mañana. Para eso necesitamos el acompañamiento incluso de otros países, y necesitamos del empuje fuerte de toda la estructura de seguridad nacional para poder ir eliminando, y además necesitamos el acompañamiento de los entes relacionados con el control, de los jueces, de los fiscales. Necesitamos que si le cogen preso a uno de estos personajes, no le dejen salir al otro día. Pero lamentablemente hay que decirlo, hay una estructura que ya está atravesando todas estas estructuras jurídico-normativas del Ecuador, y eso hace que en muchas ocasiones sea difícil combatir este tema.
2: Jorge, con 6:58 a.m. Estamos conversando con Jorge Guadalupe. Jorge, dentro de la política comercial que usted manifiesta, ¿es conveniente darle mayor importancia a Sudamérica o a Europa con otros países de Asia? ¿Qué dice? ¿Qué es lo más conveniente en este momento que estamos en un inicio del repunte?
0: Sí, la política comercial es súper importante y es distinta cuando se refiere a Latinoamérica y cuando se refiere a Europa y cuando se refiere a Asia. Primero, ¿por qué? Primero porque Asia, en el caso específico de China, China es un gigante económico, está al nivel de Estados Unidos. Y abrir un mercado en China es una gran oportunidad. Entonces creo que las posibilidades están abiertas por ese lado. Además, la demanda de China es muy grande. No quiere decir que todos van a demandar un producto de Ecuador, todos los chinos, que son más de 1.500 millones de chinos. Pero quiere decir que en ese mercado tan grande de 1.500 millones de personas seguramente habrá un espacio, aunque sea pequeño, que podrá permitir insertar nuestros productos en esos mercados. Entonces, hay que tratar a China y el mercado chino como lo que es, como el mercado primero de probablemente el país que tiene la población más grande del mundo, dejando de lado a India. Y segundo, tratar a China como el país más importante, de mayor crecimiento y proyección económica en el mundo, que está ya casi a la par de los Estados Unidos. Eso por un lado.
1: Jorge, dice a Sandro Álvarez un mensaje en el Facebook. Creo que es un análisis bastante sesgado, dice. Esa no es la realidad del país. A las familias cada vez se nos complica adquirir productos de primera necesidad. Es un comentario que pone un oyente de la radio.
0: Sí, eso digo. Las proyecciones de crecimiento del Ecuador son interesantes, yo creo que eso hay que decirlo. Pero también hay ese lado, que hay muchos analistas lo toman, que me parece interesante, es que no necesariamente estas proyecciones de crecimiento están permeando a lo que se llama la microeconomía, y eso creo que es interesante. Por ejemplo, en lo que tiene que ver con el empleo, desempleo y subempleo, las cifras nos muestran entre mayo y marzo más o menos que el desempleo todavía sigue siendo esa materia que no hemos pasado, que todavía nos cuesta pasar, porque hemos más o menos disminuido hasta diciembre y en diciembre vuelve a aumentar, seguimos en el rango de 3% y 4% de desempleo, y esta es una materia importante, y hay que decirlo, a la par de lo que dice la persona que acaba de comentar. Es cierto, lo relacionado con el empleo o con mejorar la dinámica del empleo todavía creo que sigue siendo una asignatura pendiente del gobierno, que tiene que apuntalar, que tiene que abrir la posibilidad para empujar de mejor manera esto. Y las cifras del gobierno, de la participación como tal, las cifras fiscales famosas del gobierno, son buenas en general, pero todavía no logran empujar la dinámica laboral del Ecuador, y eso es sumamente importante, más allá de lo que decía, que los precios están subiendo, no para preocuparse, pero sí están subiendo, si no está acompañada esta dinámica del gobierno, de las cifras, de la política fiscal como tal. Es una asignatura pendiente el tema del empleo, que es por ahí por donde tenemos que decirle al gobierno. Si yo sería un hacedor de política pública, diría: muy bien, hemos cumplido este lado de las cifras de la política fiscal, este lado de las exportaciones, estamos expandiendo nuestros mercados, pero ahora regresemos la mirada a la dinámica laboral, a la dinámica de los mercados, y empujemos eso.
3: Sí, y sumado 7:03 y sumado otro de los aspectos que hay muchas observaciones también, es en el tema de salud y educación, que están pasando también ciertas críticas por la ciudadanía.
0: Sí, totalmente. O sea, como digo, por un lado hay cifras interesantes e importantes que dan cuenta de una labor buena en el tema, por ejemplo, de la política fiscal. Se han ido reduciendo los subsidios, y eso ha dejado de presionar un poco el famoso déficit fiscal. Creo que es importante. Las cifras de crecimiento económico son alentadoras, no solo según, como digo, el Banco Central, sino según organismos internacionales. Creo que eso es una buena cifra. El resultado primario famoso de ingresos y egresos no es tan negativo como en algún momento se esperaba o se proyectaba. Eso por un lado. Es decir, en suma, yo diría que hay una labor interesante del gobierno. pero por el otro lado están las asignaturas pendientes, que es lo que estaba diciendo hace un momento, y las asignaturas pendientes están relacionadas básicamente con la generación de empleo, a pesar de que se mira que hay una mayor cantidad de empleo adecuado según las cifras, nuevamente, de lo que tenemos, perdón, que llegamos más o menos a un al 37% el mes de febrero y ahorita estamos en un 35%. Son cifras interesantes, pero todavía estas cifras interesantes no logran permear completamente ya en la dinámica propia de la población. Entonces, esa para mí es una asignatura pendiente. Consideremos que todavía el gobierno tiene 3 años por delante, consideremos que todavía el gobierno, tal vez este año fue un año de aprendizaje y de estabilidad para poder empujar lo que viene, pero hay asignaturas pendientes. Jorge, y sí.
1: Jorge, en el tema de los combustibles, que ha venido subiendo gradualmente, ¿ha sido beneficioso para el Ecuador como país liberar estos precios a nivel internacional o tal vez no para el país?
0: Sí, no. Yo en eso sí soy tajante. Bueno, he tenido algunas discusiones y debates con expertos también en estos temas, pero yo en eso soy tajante. Yo creo que ese es uno de los hitos del gobierno nacional, la eliminación de los subsidios. Tenía que haberse hecho hace mucho tiempo. Había un mito detrás del tema de los subsidios, y el mito era que cualquier presidente, yo recuerdo claramente, y no hace un año, 2 años, 5 años, sino desde que era joven todavía, bonito, me acuerdo claramente que la gente decía, si se eliminan los subsidios, se incendia el país, y de hecho, en muchas ocasiones, eso pasó y eso hizo que muchos gobiernos reculen esa decisión. Y yo creo que la decisión de haber eliminado los subsidios fue probablemente un hito en las decisiones de política pública de este gobierno, y creo que ha sido una decisión muy buena, ha mejorado muchas cosas y al final del día les ha quitado la presión y el poder político que muchas mafias tienen todavía en el Ecuador. En el caso solamente del transporte, yo la semana anterior tuve la oportunidad de conversar en algunos medios y yo les decía, ¿cómo puede ser posible que un gremio de transportistas de Quito presione de tal manera al gobierno local, que es el que pone los precios, presione de tal manera al gobierno local que en esas 2 horas que ellos no cumplieron con la movilidad de 6 de la mañana a 8 de la mañana, ustedes no se imaginan en ese día, hace 2 semanas ya, cómo se hizo el tránsito aquí y cómo ellos disfrutaron de esa presión? Entonces, creo que la mejor decisión en esa materia del gobierno, y yo sí felicito esa decisión, fue eliminar los subsidios, porque aparte de eso, no solo que quita la presión política de estas mafias, sino que aparte de eso quita la presión fiscal de 1.200 millones de dólares que teníamos que darles a estas mafias de las gasolinas y demás. Además, recordemos lo que está pasando con el ex alcalde ya de Guayaquil, de donde sacaba la plata, pero ya habrá otro espacio para comentar esto. Pero en todo caso, es 1.200 millones de dólares que se quitan de la presión fiscal, de nuestros impuestos, que son los que servían para esta presión fiscal. Son 1.200 millones que se liberan y de ahí el gobierno podría obtener el dinero para empujar la dinámica empresarial y laboral. Creo que es una oportunidad interesante.
1: Perfecto. En la parte final, Jorge, ¿qué se viene para el nuevo año de gobierno? Sería a partir del 24 de mayo. ¿Qué se viene para el próximo año?
0: Para el próximo año se viene eso, las asignaturas pendientes que hemos conversado. Primero, apuntalar de mejor manera las dinámicas laborales. Los jóvenes siguen teniendo problemas para insertarse, utilizar esa estabilidad momentánea, pero estabilidad fiscal, para empujar todos estos emprendimientos, utilizar estas expectativas de los empresarios que son positivas con respecto a lo que se viene, para poder crear estructuras que dinamicen el empleo. La creación de empleo no pasa, y vuelvo y repito, no pasa por lo que hace el gobierno, y esto es un mito que mucha gente tiene en su cabeza y se confunde. La creación de empleo no pasa por lo que hace el gobierno. El gobierno lo que hace es crear las condiciones para que los empresarios creen empleo. 10 de cada empleos en este país se crean en la parte privada, en la parte del empleo, y solo 1 está en el servicio público. Solo 1 de cada 10 empleos está en el servicio público. El resto, 9 empleos, están en el sector privado. Entonces, hay que unirse a lo que está haciendo el gobierno, a lo que quiere hacer el gobierno, las intenciones del gobierno, y empujar desde lo privado, porque es ahí donde está la riqueza y porque es ahí donde está la dinámica. Lo que el gobierno tiene que hacer es acompañar los procesos, normativamente estabilizar los procesos, dar las oportunidades específicas desde la inversión pública, que tampoco es una cantidad muy enorme, que también es algo que se debe empujar desde el gobierno, aumentar la inversión pública, pero la inversión privada no tiene que quedarse atrás, tiene que también empujar y luego seguir pensando que siempre un año que se viene es una nueva oportunidad para empujar el país adelante, más allá del mundial, que ojalá quedemos campeones, sería una ilusión muy grande para todos, pero al final del día el mundial se acaba, se acaban las ilusiones, se acaban las emociones y regresamos a este país que yo creo que tiene muchas oportunidades, y pero que tiene que establecer una vía por la que se tiene que conducir, apuntalar los resultados positivos y empezar ya a responder a estas asignaturas pendientes.
1: Perfecto, muchas gracias. Jorge Guadalupe con nosotros en esta mañana. ¿Está haciendo frío o cómo está el clima en Quito, Jorge?
0: Está complicado, se hace frío en la noche, en la mañana vuelve, hace calor, en la tarde hace unos tremendos aguaceros. Uy. O sea, como dicen por ahí, no quiero yo causar molestias ni complicaciones con nadie, pero como dicen por ahí, este es como el clima de las mujeres, dicen por ahí. En la mañana es positivo y en la tarde no tanto.
1: Que uno no sabe qué genio tienen, más o menos, sí.
0: Exactamente.
1: Gracias, Jorge. La próxima semana a ver si estamos en contacto otra vez.
0: Claro que sí, gracias, Arnulfo. Gracias, gracias. Un excelente día a todos.
2: Bueno, ahí estaba Jorge Guadalupe, nuestro amigo desde la capital de la República, con el tema económico, ¿no? Importante los puntos de vista de cada uno de nosotros. Ya vea, no puede ir a Quito, está mal el clima, señor Varela.
1: No hay que ir a Quito, está lloviendo, sin los sí.
3: A veces se.
1: Fernando Chunga, vamos a leer mensajes también.
3: Sí, por acá, a ver, vamos con Patricio Cuesta. Dice: buenos días, Única Digital, uno de esos políticos que piden a otros colaboración y aparecen diciendo que él es el que dona estos bienes. De esos hay bastantes. Uno de esos es Jorge Quintana y ni viven aquí en Quevedo. Álvarez Sandro ya habíamos mencionado. Y Dema Galladora dice: lo que dice no va acorde con el valor de la canasta básica, está muy por fuera de la realidad. Saludos a Miguel Velasco. Fernando Chunga dice: ya esto parece Radio Sucre, ya mismo sale.
1: A ver, aquí ya, Fernando es un asiduo seguidor nuestro. Aquí no es, como dice, robadito, ¿no? Aquí se da oportunidad a todos. Pero ahora habla Jorge, su criterio muy respetable, hay que respetarlo. Jorge Guadalupe, que es un connotado analista de Quito. Sí. Él es doctor en economía. Aparte de eso, Jorge Guadalupe es vicerrector de la Universidad de las Américas de posgrado en Quito. O sea, no es cualquiera persona.
2: Y aquí tratamos hablando de ser democráticos. Ajá. Específicamente. Y Jorge, ¿cómo se llama nuestro amigo? Fernando Chunga. Fernando, con el, mire, que yo me atrevo a por encima de lo que digan los directivos de la radio. Cuando usted crea conveniente, díganos cuándo puede venir a conversar también y dar su punto de vista.
1: Claro, lo invitamos. Sí, venga,
2: cuando usted crea conveniente.
1: Y Fernando es economista.
2: Y claro, también economista. Venga.
3: Y ahí también hace.
2: Y así le demostramos que aquí no estamos sesgados para las ideologías, sino que venga. Nadie es dueño de la verdad. Cada uno puede sacar su punto de vista. Así que públicamente le hacemos la invitación para que Fernando venga,
1: puede converse, que Fernando tenga otro criterio, punto de vista. Otro punto de vista. Claro. Y aquí lo decimos. Aquí no tenemos compromiso. Miren, aquí hablan gente de la izquierda, gente de la derecha, del centro, de más allá.
2: De diferentes géneros, hombres, mujeres.
1: Mujeres, hombres, gente de LGBTI que han venido aquí a la radio. Sí. Aquí hablan sinvergüenzas, hablan también gente de toda vida aquí. Todo hablan. De todo. 7:13, hacemos una pausa. Ya regresamos, voy a poner barbolín a mi carro y a comprar un carne Reyes. ¿Dónde? En San Camilo. Carne
2: fresco, fresco.
1: Fresquito, nada desguardado, todo del día. Carnes Reyes, 7:13 minutos, Javier Reyes y todo su personal, ya regresamos.
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0: Bien. Bueno, 7 de la mañana, 17 minutos. 7:17.
1: Yo tengo la camisa negra porque negro tengo el alma, dicen. Ah. Ese es el que de aquí para la
2: ciudad. ¿Negra okay, tiene aquí el alma? No, él no tiene negra el alma. Sí. Transparente, no dice que es más cristalina que el agua de Quevedo.
1: Voy a tomar agua, ya que no tengo catabal.
2: Sí, solo usted se hidrata, ¿sí? ¿Cómo es mezquino?
0: Sí, este... Angelito, mándese a comprar un six-pack para hidratarnos ahorita. ¿De qué te ríes?
3: De agua. No tenemos ni agua, no tenemos. Ni, la ni con qué lavarnos la nalga. O sea que nosotros no valemos. ¡Queremos que venga el alcalde, carajo!
1: Por gusto, estimada amiga. Anda preparando el campeonato de leyendas.
0: Oye, antes de aquello, antes de meternos otro tema, ¿cuándo era que me encontré? En esta semana, no sé si fue lunes o martes. Lo que pasa es que el día que jugó el Deportivo Quevedo aquí en el Estadio 7 de Octubre...
1: El día domingo.
0: El día domingo jugó aquí, ¿no es cierto? Uh-huh. Frente al...
1: Napoli. ¿Viste? ¿Quién sabe el fútbol tuyo?
0: Es que tú solo del Quevedo.
1: Ah, para que veas.
0: Entonces hubo un pequeño inconveniente con los camilleros.
1: ¿Qué pasó?
0: Entonces a los camilleros suelen cancelarle cierta cantidad de dinero.
1: Y le han ofrecido $20.
0: No, pero en principio 30. Porque yo conversé con los camilleros.
1: Y le han pagado 15.
0: Sí, para los cuatro.
1: Yo soy sapísimo, todos ellos.
0: Entonces yo me lo topo al señor Pérez, Wilson Pérez, que anteriormente era coordinador de la defensa civil, ahora le cambiaron de nombre, gestión de riesgo, ¿no es cierto? Entonces, como él lo veo que dice querer al Deportivo, que me la acerco y digo, Wilson, digo, ¿por qué no colabora con los camilleros para con el Club Deportivo Quevedo? Lo encontré en la calle. Me dice Rolando, primero yo ya no soy jefe. Está una señora apellido Lina Lugo. Y han ido estos muchachos que colaboran ahora a presentarse para ver de qué manera pueden pertenecer a la gestión de riesgo. Entonces, según lo que me dijo el señor Pérez, no reúnen el perfil para pertenecer a gestión de riesgo, ¿no es cierto? Y ayer, se me vino a la mente porque ayer conversé con don Rosendo, que te acuerdas que tratamos el tema en cambio de la Cruz Roja. Y entonces, ¿qué sucede? Que FSINSUTEC le paga $40 por partido a los cuatro camilleros, es decir, 10. Y el Deportivo quedan llegado por colaborar en $30 en un no. principio. Y como no había plata, ya han querido pagar 10, usted que colabore. Entonces, ese día, dos no han querido colaborar, pero ya ha llegado Marlon Párraga y bueno, se soluciona el problema. Entonces, ¿dónde quiero llegar con mi comentario? ¿Por qué no la gestión de riesgo tiene voluntarios? ¿O por qué no hay personas que tienen que colaborar ahí?
2: No,
0: porque
2: aquí hay
0: más de una oportunidad. ¿Te acuerdas que yo dije, cuidado con esa pila de los puentes? ¿Te acuerdas que habían...
2: Sí, maleza.
0: Maleza. Tenían que sacar esa maleza para que no sufran los... Entonces, ese ahí va mi comentario. ¿Por qué no hay personas que quieran colaborar con gestión de riesgo? Anteriormente había voluntarios en la Cruz Roja.
2: Es que anteriormente con esto de los...
1: No confía la gente ya.
2: No más que confianza, es por lo que no hay el apoyo. Porque anteriormente inclusive habían por parte de los colegios o las unidades educativas, se hacía...
1: Bueno, ya, pero ya, vamos al tema. A ver, no hay voluntarios, ya, no hay voluntarios. Le ofrecieron a los camilleros $30.
0: Pero eso en cambio el Deportivo... Los camilleros pertenecen a una...
1: ¿Quién tiene que pagar a los camilleros?
0: Los clubes.
1: A los clubes.
0: Los clubes.
1: Los claro. dueños de la fecha.
0: Los dueños de la programación. Entonces, ellos pertenecen a una clínica y van con el aval de la clínica a los partidos.
1: Bueno, ¿cuánto le pagaron a los camilleros?
0: $7.50 cada uno.
1: $7.50 y aguantar tremendo sol ahí.
0: Pero yo no, y eso, bueno, ya eso es arreglo particular. Pero yo digo, ¿por qué no hay voluntarios en la gestión de riesgo? No sé, será conveniente conversar con la persona que está al frente. Porque yo tampoco veo voluntarios en la Cruz Roja.
2: Ni en el Cuerpo de Bomberos.
1: No, la Cruz Roja ya, sí. prácticamente.
0: En el Cuerpo de Bomberos también había...
1: La Cruz Roja prácticamente no existe.
0: Está desaparecida.
1: Prácticamente. Por ahí sé que tiene un localcito, pero ya no es la Cruz Roja de años.
0: Y a fuerza de ser justo, yo no sé si en el Cuerpo de Bomberos hayan voluntarios, porque también solían existir voluntarios. Habían personas voluntarias
1: sí,
0: que iban ahí.
1: Sí, sí. Se ha perdido todo.
0: Sí.
1: ¿No?
0: Oye, cuando tú te graduaste... Tenían que hacer algún tipo de actividades para salir. ¿Qué hiciste tú para graduarme?
1: Para graduarme.
2: Ajá. En el colegio.
1: Yo hice una... ¿cómo se llama?
0: ¿Cómo se llama? Porque alfabetización.
1: No.
0: Había un nuevo rubro cultural, iban a sembrar plantas.
2: Yo terminé sembrando
0: plantas. Yo hice educación vial, por ejemplo. Yo con Rosendo...
1: Pero eso fue no para graduarse, eso fue en los...
2: Sí, para graduarse. No, para graduarse en sexto curso.
0: Es que tú eras vago, pues tú no pasabas en el colegio también. Entonces,
1: yo fui fatino.
2: Por eso igual, el Nicolás tenía varios rumbos.
1: Había también la otra que uno hacía.
0: Alfabetización,
1: monografía.
0: Sí. Casi copiaba, entonces, viste, ahí está. ¿Y usted qué hizo?
1: A mí me gustaba estudiar.
2: De plantas. Ustedes son vagos. Sembramos plantas.
1: Ustedes eran vagos, pues.
2: Cuidábamos al ambiente,
1: a sembrar.
0: ¿Dónde están las plantas que sembraste tú?
2: En el colegio Quevedo.
1: Ya no existe.
0: No existe.
1: Es que es mentira. Yo en cambio me gustaba estudiar.
2: Ahí fomentábamos bastante en lo que son huertos naturales. Y ya. Atrás antes había un espacio considerado. El hermano, que pase.
0: Ya mismo. Siete y media está ahí mismo. Sí, 7:30. Porque aquí estamos ahora en las grabaciones.
1: A usted le gustaba típico, ¿no? A ver, acá ir a sembrar para salir de la casa, irse a sembrar.
2: Y en ese tiempo yo quería ir a los bomberos.
0: Yo estaba entre alfabetizar y... y educación vial.
1: Ya.
0: Me fui para educación vial. Ya.
1: Claro, irte a la calle, andar paseando,
0: yo dirigí el tránsito.
2: Ahí se aprendía.
1: Exacto. Es que ustedes buscaban eso, en cambio yo buscaba una monografía para estudiar.
2: Lo más fácil.
1: Para copiar, para estudiar.
2: Que se la hagan y usted nomás presentarla. ¿De qué se trató su monografía?
1: Ya no me acuerdo. Pero yo me iba por el camino de estudiar, pues.
2: Lo fácil.
1: Prepararme.
0: Y ahora yo no veo cómo hacían para graduarse. Anteriormente
2: no sé, hacíamos no sé cuál eso. Es no. Voy a preguntar
1: ahora,
2: cuál
1: era el camino. Lo más difícil es quedarse de año. Lo más difícil es quedarse de año.
0: La verdad que voy a averiguar, ¿no? Porque sí, para graduarnos era un requisito eso.
2: Sí, antes era un requisito hacer el examen de grado, todo eso.
1: Sí, ahora es fácil.
2: La educación ha cambiado.
0: Lamentablemente.
1: Ya no es lo mismo. 7:24. Ya no es lo mismo, lamentablemente, acá. 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
0: Pero rico.
1: En la cuadra, no te olvides.
0: Sí, la vi ayer en un TikTok que hizo
1: Valentina.
0: Alfon. Ahí está Valentina.
1: Ah, sí, está
0: limpiando, estaba limpiando.
1: Una paella.
0: Sí,
1: una paella, no la invitado.
0: No,
1: Alfon aquí ofreció, ¿te acuerdas?
0: Claro.
1: Dijo para que yo lo acompañe a hacer una paella.
0: Ya.
1: ¿Te acuerdas? Y nada todavía.
0: Dijo que iba a hacer, como yo le dije que los sábados no puedo, entonces. Que
1: no, él me dijo que iba a hacer un sábado y que me invitaba. ¿Te acuerdas, Tallita?
0: Pero no, que no lo haga.
1: Que me invitaba a hacer la paella. Y que esa paella iba a regalar al personal de la radio, dijo.
0: Ya.
1: Pero no ha habido nada. Se quedó en nada, Alfons. En nada.
0: Ofreció nada más.
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0: Vaya,
1: la churrería llega
0: en la cuadra.
1: ¿Pero quieres una fiesta infantil?
0: Es caro.
1: No cobran nada.
0: ¿Nada? ¿Dónde? Nada.
1: En Ventura Plaza.
0: No, porque me cobra la amplificación.
1: Gratis.
0: ¿Gratis?
1: ¿Aire acondicionado?
0: Gratis.
1: Todo gratis.
0: ¿Animador? Oye, ayer vi los juegos mecánicos.
1: También. Ah, bonito, lo ponen
0: ahí. Ayer vi los juegos mecánicos, bien bonito. Sino que me dio vergüenza subirme ahí a los juegos mecánicos.
1: Ahí, sí, no, para ti. No, pues.
0: Estaba bonito.
1: Que tú no puedes subirte. Tú eres ya.
0: Viejo.
1: Tú eres viejorro, dicen ya. Tú no te vas a ir por allá. Tallita,
0: ya,
1: todavía.
0: Ya. Sí, ya es de noche. Arregla la cama, cuesta estar dormir.
1: Ya. Yo te digo, Rolando, si yo te digo que es de noche,
0: ya.
1: Arregla la cama y cuesta estar dormir.
2: 7:26.
0: Bueno, 7:26. Es otro tema que yo les quería traer acá a colación. Tallita, tú no pagas el consumo de energía eléctrica. ¿Tú, Arnulfo, cuándo
2: sí.
0: pagas?
1: Por supuesto.
0: ¿Cuándo pagas tú mensualmente?
1: Vea, solo para que usted anote, yo pago.
2: Escriba.
1: Yo pago. En mi casa, en la Ruta del Río.
0: Ya.
1: Pago aquí en la radio.
0: Pero solo el segundo piso.
1: Claro, lo que es la radio.
0: Claro, pues, ya.
1: Pago la radio.
0: Debería aquí, pagar todo.
1: El los edificio. Estudios de la radio.
0: Ya.
1: Pago luz en Apagua.
0: Claro.
1: Y carito, ¿ah?
0: Ya, cariñoso, dígale.
1: Yo tengo hasta allá en el EPCO.
0: Ya.
1: En Apagua. Todo eso pago los yo.
0: ¿Y la otra casa no paga?
1: Yo solo tengo los tres sitios nomás.
0: Ah, y
1: yo solo una casa nomás tengo.
0: Una casa.
1: No me vengas con lámpara, palacios.
0: Ya.
1: No me vengas con lámpara.
2: Sí, yo sí pago los.
0: ¿Cuánto pagas tú?
1: $5 de pagar.
2: No mucho, 20 y algo.
1: ¿Viste? Poco.
0: 20.
2: Sí, pero sí.
0: Pero
2: si
0: entonces,
2: no me equivoco, sí salió.
0: ¿Y este mes cuánto sí. te costó pagar?
2: Ese, ya le voy a consultar a mi esposo, que él hace la
0: transacción. No paga.
1: Ya no paga, clarito. ¿Tú cuánto pagas, Rolando?
0: Yo pago un promedio entre 45.
1: ¿En tu casa?
0: Sí, en tu casa, un promedio, sí.
1: Ya.
0: Un promedio. Pero, sorpresa, que me llegó un correo ayer y me sale 20 y pico, no llego a 30.
2: Es porque sí, se iba a considerar.
0: Pero me llegó un correo de la exoneración si es que no consumo más de 180 kilovatios. Por eso me quedé sorprendido, ¿no? Yo pensaba que era,
1: también un correo.
0: Que era demagogia, pero sí, en verdad, güey.
2: Sí, sí, está. Sí,
0: no
2: se
0: llego,
2: está
0: no llego a $30.
1: ¿En tu casa?
0: Sí, no llegué.
1: ¿Y dónde más pagas tú?
0: En la única casa que tengo, nada más.
2: En cambio, en la casa de, bueno, de, en la 20 de mi mamá, ahí también hubo la exoneración. Ahí sí, sí se paga cerca de 30 y algo de luz.
0: Y como mi hija vino ayer, entonces, como también se paga luz en Guayaquil, también dice que le ha bajado considerablemente.
2: Eso fue por la ola de calor que hubo en esos días, esos meses. Entonces, el presidente consideró que era necesario reducir el consumo de el pago.
0: Ah, bueno. Y hay que pagar, porque si no le pagan, le cortan el servicio.
2: No,
0: así debe ser
2: todo
0: servicio. Así como el servicio telefónico de las operadoras, así, te quedas, pagas. Así debe ser también con el agua en Quevedo. Pero Arnulfo, como andan insistiendo que no paguen, que no paguen, que no paguen, la gente no paga.
1: A ver, Palacio, ni me vengas haciendo lámpara tú.
0: Pero así
1: yo
0: está.
1: No he dicho que no paguen.
0: Tú no quieres
1: yo
0: que paguen.
1: Yo he dicho es, un buen servicio, todo el mundo tiene que pagar. Un buen servicio.
0: ¿Y por qué,
1: pero
0: pagas,
1: si no,
0: ¿por qué pagas tú la energía eléctrica? ¿Estás contento con el servicio de luz?
1: En regular, en su casi.
0: Igual
1: sí,
0: paga.
1: Casi sí.
0: Pero igual pagas.
1: Es que casi el servicio. A ver.
0: Ya.
1: Casi el servicio. Yo estoy casi satisfecho. Casi. A veces, últimamente.
2: Se, que se vienen
1: cortes,
2: apagones.
1: No, no, cortes. Se
0: viene.
1: A ver, no, cortes no.
0: No,
1: no,
0: se viene. No se va.
1: Ha habido
2: ¿cortes va a haber mañana? Ajá. ¿Un corte programado? O hoy al mediodía, si no me equivoco. Hay un corte programado.
1: Hasta ahora, el servicio de energía ha sido casi
0: aceptable,
1: sí.
0: No, aceptable.
1: No bueno. Así es. Pero, en el agua, cuando me digo un agua buena, como dicen por ahí nuestros amigos, que se tome del grifo.
0: Ya.
1: Se escucha feo.
0: Para andar en grifo.
1: Ahora, se escucha feo, ¿no? Del grifo. Se escucha feo.
0: Grifo.
1: Se escucha feo.
0: Andas grifo.
1: Que toma del grifo, se escucha feo. ¿Cómo diríamos? De la llave, mejor.
0: De la llave.
1: Tomar de la llave. Cuando tengamos ese servicio, una agua buena,
0: ya.
1: Rolando, ¿quién va a negarse a pagar? Nadie.
0: Los que no les gusta pagar.
1: Ya, pero serán ya los demasiado al extremo. Pero nadie se va a negar. Pero un agua que no hay, llega en malas condiciones, llega como chocolate, y encima que te vengan a coactivar. No,
0: por eso, por coactiva no. Yo por eso no estoy de acuerdo con los coactivos. Que se cobre, sí, pero coactiva no. Y que se incentive a los ciudadanos empresarios que están al día. Que esa también sería para que sigan motivándose.
1: Antes de ir a la pausa, Rolando.
2: Y antes de eso, mire, le traigo a colación el tema del corte. Corte de energía.
0: Ese corte me preocupó, a ver. Del corte, vamos, después vamos acá. Que,
2: sí, sí. Dice acá, prepare sus velas y ventiladores recargables porque vienen cortes de luz en Ecuador. Esto por sedimentos en Coca, Codo, Sinclair. Estos son los sectores afectados. Para reducir el comunicado, dice, la razón, un incremento extraordinario de sedimentos por la creciente de ríos. El Ministerio de Ambiente y Energía anunció cortes de luz para este jueves 21 de mayo. Los apagones
0: ayer.
2: Se sienten, sí, en provincias de la costa, la sierra, la Amazonía, y hay algunos frentes que se irán viendo afectados.
1: A ver, ayer no hubo corte. Nosotros aquí no hemos tenido corte.
2: Ayer yo estuve por la Venus.
1: Ya, hoy no, aquí nosotros no hemos tenido en el centro. ¿Hoy viernes habrá corte?
2: No, hoy no.
1: Porque ayer pero están anunciando que es por mantenimiento.
0: Por sedimento ya.
1: Ay, mantenimiento.
0: Empiezo.
1: Mira, Rolando.
0: 7:30 a.m. Bien. Saluxa.
1: Ayer me entregaron.
0: Pero esa camiseta no entra en ese cuerpo.
2: Y ayer no recibí, usa de eso.
1: Ayer recibí, ayer recibí esta camiseta,
0: ya.
1: Saluxa.
2: ¿Le hicieron la entrevista?
1: Y claro, hablé con ellos, fuimos a una comida, conversamos con la gente de Saluxa. ¿Por qué?
0: Varela, vea, públicamente le voy a pedir esta camisa, porque yo lo conozco a Varela como haberlo parido.
2: No la juro.
0: Señor Varela, esta camisa usted la va a guardar en una bodega. Porque yo decía, sí, todo guarda.
2: Y si no,
0: entonces,
2: la usan,
0: vea,
2: para
0: al señor que cuida carro abajo, regálesela para que la use. Por favor, no la guarde, no la guarde.
1: Ayer comencé con la
0: porque
1: gente.
0: Porque si no, que se tiene un significado. Ah, sí, sale con esas lámparas.
1: ¿Por qué razón? Yo sí, Saluxa para mí es el mejor sistema de ¿cómo se llama?
0: Protección de salud.
1: De seguro médico privado del Ecuador. Para mí ha sido fundamental en mi tratamiento hasta ahora, Saluxa. Yo sí recomiendo a la gente que utilice un seguro médico privado. ¿Tú tienes seguro médico privado, Tañita?
2: No.
1: No. ¿Palacio?
0: No tengo, ni seguro
1: social. Y ya me dijeron que tú sí tuviste, me dijeron. ¿Viste? Ya me enteré.
0: Tengo, sí.
1: Ya me enteré. Él sí tuvo y se retiró porque era tacaño. Como ya no me enfermo, no pasa nada, ya retiro, me retiro, no voy a pagar como loco.
0: Yo estuve en San Luxas mucho tiempo.
1: Yo me enteré, claro, ayer
0: sí.
1: Me dijeron.
0: Sí, por eso ando buscando ahora familiares. De lo que por eso te pido el número a ti. El familia para meter a mis hermanos.
1: Ya se va a dar, yo ayer tuve contacto directo con ellos.
0: ¿Ya tengo el contacto?
1: No, directo tengo acá ya. Ah, ya. Ya te voy a dar ese mejor. Directo, una dura de Quito. Para que ya ingreses. Tienes que ingresar para las.
0: Claro, no, sí.
1: Tañita
0: sí,
1: también. Sí, te voy a dar el número para
2: sí,
1: que.
2: Por yo hablé con ellos ayer. Es necesario. Oiga, cuando uno tiene esas emergencias, sí. Créalo que a veces le toca sí. Acudir a los espacios que ni piensa.
1: Esto no es un gasto.
2: Esto es una inversión.
1: Exacto. Mm. Miren, yo agarré mi seguro oncológico, 2 años y medio o 3 años antes de que yo caiga con mi enfermedad. Lo agarré porque por ahí Norca, mi hermana, me dijo, coge este seguro. Nadie está libre de cualquier cosa. Yo lo cogí, la verdad, como con duda. Dije, pero
0: ¿para qué? Si estoy bien, Carlos, estoy gordito.
1: Estoy lleno de vida. Y era un seguro para oncológicos. ¿Qué cáncer? Digo, ¿para qué? Y lo agarré. Miren lo que es la vida. Ahora me sirve. Y quien me tiene aquí parado así es Saluxa, el seguro, a través de la medicina que me dan, las quimioterapias, ya vendrán las radioterapias. Todo me ha cancelado a mí.
0: ¿Y los señores Salud. Que vinieron ayer a Quevedo son de Guayaquil o de Quito?
1: Ah, de Quito vinieron. Domingo.
0: Ah.
1: A conversar conmigo, porque dicen que yo soy un referente de Salud. Por todo el tratamiento que hemos tenido y yo, entre comillas, el éxito que he tenido yo hasta ahora con mi tratamiento. Entonces vine a conversar, nos fuimos a comer, muchas cosas conversamos. O sea, ellos querían es que yo les cuente cómo es así.
0: ¿Cómo fue la experiencia?
1: El trato hasta ahora, en Solca. O sea, porque ellos también como empresa, pues, ¿no?
2: Que claro. Les conviene, ¿quieres, claro.
1: Quieren saber cómo están sus afiliados. O sea, yo soy un parte de Saluxa.
0: Tú eres un referente para
1: referente,
0: la empresa.
1: Referente, claro. Exacto. Entonces me regalaron esto. Y yo a todos mis amigos les recomiendo. Asegúrense. Oye, tú pagas 100 y pico.
0: Claro.
1: Solamente yo. Miren, yo 100 y pico pago. Tengo, ponle 4 años.
0: 20, sí.
1: Sí, el pastor, ya que venga.
0: 28, yo gasto cuánto semanal, $28 una java de cerveza.
1: Ahí está.
0: Casi 30. Por 4, 12, 120. Ahí,
1: ahí
0: va,
1: está. Ahí está tu seguro.
2: Sí.
1: Ahí está tu seguro.
2: En vez de estar ahí.
1: Tú sabes, Rolando, y tú has sido testigo, Rolando. Por ejemplo, y esto es como ahí nomás, ahí toma asiento. Esto es más o menos como, yo quiero ayudar a la gente.
0: Claro.
1: Por la vivencia que tengo.
0: Una experiencia. Una
1: exacto.
0: Experiencia.
1: Sí. Que la gente se proteja. Por ejemplo, tú hiciste un buen cálculo. Una java de cerveza mensual.
0: $28 vale la...
1: Pone 30
0: con el que tienes que mandar a ver el
1: 3x4, 12. Ahí está el seguro.
0: Claro.
1: Yo, por ejemplo, yo pago 100 y pico Rolando. Ciento y pico...
0: No traje solo
1: 100 y pico Rolando. No sé si pago yo más o menos mensual. Ponle al año pago $1,300.
0: Claro.
1: 1,300 al año. Tengo afiliado 4 años. Porque tengo ya 8 meses en tratamiento.
0: 4 años.
1: 4 años.
0: 4 por 3, 12.
1: ¿Cuánto he pagado?
0: 5,200.
1: 5,200. He pagado al seguro. ¿Tú sabes cuánto valen mis pastillas?
0: Como 4,000.
1: $4,500.
2: Sí, casi les.
1: Significa que en un mes solamente
0: pagaste.
1: He pagado el seguro hasta ahora. En un mes mis pastillas cuestan $4,571 mensuales. Mira, claro. En un mes. Súmale las quimias. 2,000 por cada quimia.
0: Por eso que 12. Me animé. Por eso que me animaba.
1: Así que a todos mis amigos, asegúrense.
2: Sí, lo principal.
0: Y ahí está el ejemplo, ni siquiera están mintiendo. Ahí está el ejemplo para el
1: pueblo. Yo lo estoy viviendo, yo lo digo claro. Por experiencia. Bueno, 7:36, aquí está ya el pastor. Ojalá a Rolando no le salga humo en la cabeza hoy día. Que yo dudo, aquí al Che, mira, se está incendiando la cabeza también ya.
2: Dice José Bustamante, llévale a Rolando Mocache, Arnulfo, el día de los desfiles.
1: No, sí, Rolando va a estar en Mocache el 9/28. Yo no puedo estar.
0: Hola, que Rodi me pare bola.
1: Rodi.
0: Claro.
1: Ya se le hace Rodi. Rodi, ya te voy a contar la historia.
0: Otra más.
1: Dice, no fueron, dice, no, una, no fueron dos, fueron tres.
0: No creo.
1: Fueron tres.
0: Qué barbaridad.
1: 7:36.
0: Por ahí está con nosotros el pastor Freddy Andrade. Vamos a saludar, luego nos vamos a la pausa. Freddy, buenos días y gracias por aceptar la invitación.
4: Nomás, pastor. Damos gracias primeramente a Dios por esta hermosa y bella mañana de estar aquí.
1: No, bájale, era que le baje nomás. Muy ahí está.
0: O sea, que se la silla aquí a la.
1: Sí. Ese nomás, eso.
0: Ahí estamos.
1: Estamos
0: bien.
1: En confianza aquí.
4: Sí. ¿Se escucha bien ahí?
1: Ah, muy bien.
4: Damos gracias primeramente a Dios por la oportunidad que nos brindan de estar acá El único fin y propósito es de poder anunciar un gran evento que se va a realizar aquí en el Cantón Quevedo. Amén.
1: Ah, amén.
4: Sí, vamos a invitar a toda la ciudadanía del Cantón Quevedo que el sábado 27 de junio vamos a hacer un gran evento evangelístico aquí en el sector el Guayacán, Parque La Familia, en el Agro y la Cultura. Ahí la municipalidad nos cedieron ese espacio y ahí vamos a invocar el nombre de nuestro Señor Jesús de Nazaret.
1: ¿Qué día va a ser ese evento?
4: Ese evento se va a realizar el día sábado 27 de junio.
1: ¿Junio? Estamos a un mes todavía.
4: Sí, sí. Sino que lo estamos pronunciando para que todos los ciudadanos del Cantón.
1: Ya vamos a seguir conversando, ampliar el tema. Vamos a la pausa. 7:37, 7:37. Ponle Valvoline, Rolando, tu
0: ya,
1: carro.
0: Ya, déjate andar con esos
1: aceites de granel. Valvoline y Rolando, ¿quieres un mueble, escamas?
0: ¿Dónde?
1: Colchones, tú necesitas para tu negocio.
0: Yo quiero una cama de tres plazas.
1: Una coqueta.
0: Una coqueta, ya no, ya tengo coqueta.
1: Una peinadora.
2: Sí, un modular también.
1: Yeah. ¿Qué más necesitas ahí?
0: Yo
1: el que es así, el que es asante. El que es como bola.
0: Ahí no se utiliza el tantric.
1: No se utiliza el comola.
0: ¿Tú, Luisa? Ah, que ya no puedes tampoco. Vamos a la pausa y ya retornamos.
1: En la Bahía del Mueble, pues.
0: En la Bahía.
1: Ahí está Sixto Parra, Alto Bar.
0: Dile que me fíe.
1: El día lunes viene Sixto Parra a la radio.
0: Ahí bueno. Lo cogemos.
1: Le digo ahí que dice me que te
0: una,
1: fíe.
0: Una cuna.
1: La cuna para Tangín.
2: Claro. Para mi niño.
1: Y el que hola, el que comola.
2: Ese no. Para usted.
1: ¿Cómo se llama? ¿El rompe? ¿Cómo
2: tántrico.
1: Se llama?
0: No, tántrico.
1: Ah, sí. ¿Cómo es?
2: Tántrico, no se olvide.
1: Tangín te conoce.
2: Porque Rolando lo dijo. 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
1: Vamos a la pausa y regresamos.
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0: ya está.
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0: Las 7 de la mañana, 42 minutos. Esa se llama Mostaza, esa canción. ¿No
1: es bonita? Es bonita esa canción.
0: Sí, bonita. Mostaza, Mostaza.
1: Es bonita esa canción, ¿ah? Son las 7 con 43 minutos, viste, me van a cambiar. Está tanta lámpara que me hiciste que no me queda la camiseta, que no me queda. Viste, ya
0: es que no te queda.
1: Ya, viste.
2: Es no, que no la cambiar. Usa.
0: Yo me la llevo para
1: que no, ya me van a cambiar.
0: ¿Cómo te
1: van a cambiar?
0: Esta camiseta la quiero regalar al señor que
1: cuida el carro.
0: Y hablando de carro, me hace acuerdo el lunes para tratar un tema de los cuidadores de carro. Me hace acuerdo.
1: Ya, y ahora me haces acuerdo también, Rolando. Hoy estamos, ¿qué estamos hoy?
0: Viernes 22.
1: Ya. Ayer 21, ¿qué se celebró?
0: Cumpleaños de mi esposa.
1: Aparte del cumpleaños de Yanina.
0: Tú me traes a colación porque aquí está el invitado.
1: A ver, 21, ¿qué fue ayer?
0: El 21 tenía que presentar el estudio de ese
1: para subir los pasajes.
0: De vialidad.
1: 30 días dijeron. 21 de mayo, perdón, de abril, el 21 de mayo. 30 días. Que sí, que Vial ya iba a contratar la famosa consultoría. Y que en 30 días, señores transportistas.
0: Ahorita tengo que ver a Yanio.
1: Sí, llámalo a Yanio y llámalo también al presidente de los.
0: No me acuerdo cómo se
1: llama. Yo tengo el número. Que iban ya en 30 días. Yo les dije. Yo les dije.
0: Oye, acuérdate que yo quiero orar también con
1: el ratito.
0: Pastor.
1: Yo les dije. El 21 de abril, acuérdense,
2: iban aquí en la radio,
1: yo les dije a los transportistas, les van a poner el pendejómetro. Yo dije, no me hicieron caso. Hoy estamos 22 y no hay nada, no han entregado nada.
0: No, supuestamente, déjame preguntarle allá.
1: No hay nada, Rolando, ya tú no sigues creyendo en pajaritos preñados, dice por ahí.
0: Yanio Moreno, voy a escribir un mensaje.
1: Por gusto, no han entregado.
2: Escríbale. Mientras usted escribe, dialogamos con nuestro invitado.
1: A ver, el pastor.
0: Presidente del pastor
1: Andrés. Está ahí, usted cuidado.
2: Pero ya lo presentamos, ya vamos a hablar sobre el evento en este caso. A ver, coméntenos, mi estimado, a ver, ¿cuándo nos dice que para junio se tiene previsto este evento? ¿En qué va a consistir?
3: ¿En qué consiste esto? En que creemos como pueblo del Señor. Que creemos que como pueblo del Señor traerá una reforma, la unción que se derramará esa noche en el agro y la cultura. Estamos creyendo que habrá sanidad, estamos creyendo que el poder divino se va a derramar en este cantón Quevedo. Creemos que va a arropar cada barrio y cada sector que está ahora mismo lleno de conflicto, lleno de oscuridad. Creemos que alumbramiento, que es el nombre oficial que le hemos puesto al evento, va a traer, como dice su palabra, alumbramiento. Creemos que va a hacer algo glorioso esa noche, que es el sábado 27 de junio, aquí en el Cantón Quevedo. ¿Y qué le puedo decir? Que creo en lo que el Señor ha dicho a través de su palabra y creo y estoy convencido que aún Dios quiere que todos los ciudadanos de este cantón y los alrededores se acerquen esa noche y puedan recibir el consejo de la palabra. Y a través del consejo creo que la sanidad interior y físicamente se va a realizar, mi estimada.
2: Y para aquello, ¿cómo se va a desarrollar la actividad? ¿Qué nomás tienen programado para ese día?
3: Ese día tenemos programado traer un invitado desde República Dominicana, que es el pastor Robert Beltrés, un salmista invitado que viene de la ciudad de Durán, Jair Díaz, y un joven también de la ciudad de Esmeralda, Carlos Zamora, y estará también con nosotros hombres y mujeres de Dios, que Dios los usa grandemente en medio de todo ese momento glorioso que va a vivir el cantón Quevedo. También estaremos dando cestas de comida, como dice la Sagrada Escritura, que no nos olvidemos de las viudas pobres. Vamos a estar entregando unos tickets en los barrios, vamos a hacer una campaña evangelística puerta a puerta en todo el cantón Quevedo, en lo que más se pueda como iglesia, ministrando con poder. Vamos a estar regalando esa noche unas Biblias, vamos a regalar un libro llamado El Perdón. Entonces hay algunas actividades que se van a realizar esa noche del evento.
0: ¿Quiénes pueden participar? ¿Quiénes deben asistir ahí?
3: Este evento es gratuito primeramente. Uh-huh. Y puede participar todo aquel que crea en Jesús de Nazaret, todo aquel que tenga una fe o tenga de una y de otra manera un deseo de tener un encuentro con el Señor.
1: Oiga, pastor, ¿usted pertenece a cuál iglesia?
3: Nosotros estamos bajo el ministerio Ministrando con Poder, quien preside el abogado Carlos Zamora. Él está en la ciudad de Esmeralda con su esposa, la pastora Verónica Obando. Allá están y estamos aquí, diagonal al shopping de Quevedo. Ahí estamos.
1: ¿El que está arriba o el que está aquí abajo?
3: El que está arriba, frente a a la Villa de los Militares está nuestro templo, nuestra congregación, como le
1: ahí se reúnen nosotros. ¿Cada qué tiempo se reúnen ahí?
3: Nosotros tenemos martes de oración, tenemos jueves de enseñanza, el sábado juvenil y el domingo que lo celebramos día de ayuno al Señor.
1: ¿Y ahí el Che sabe de importancia?
3: Sí, él no, muchas veces nos ha respaldado con su presencia, ha sido de mucha bendición este hombre para nuestras vidas. Queremos lo personal que a través de su testimonio, a través de su contacto, vamos a llegar a muchos ciudadanos de aquí del Cantón Quevedo.
0: Pastor, antes de llegar a la iglesia, a esta religión, ¿usted era católico?
3: Le comento que bíblicamente, ¿cómo le respondo a esa pregunta? Mis padres, la costumbre, venimos de esa realmente enseñanza, podemos decirlo así, porque es una enseñanza que nos quiere tratar de llevar al Señor o llevar a Jesús. Pero una vez en Guayaquil viví una experiencia sobrenatural de sanidad en mi cuerpo y ahí comencé a estudiar la palabra de Dios, porque antes tenía la Biblia pero nunca la había
0: estudiado. ¿A los cuántos años le pasó, le sucedió ese?
3: Hace 11 años atrás tuve esa experiencia.
0: Pero hay personas, no sé si es su caso, que tuvo que llegar hasta lo más bajo.

0: bajo para ahí transformar su vida?
1: No, no, mi conversión fue a través de una sanidad. Cometí un error, una falta, y fui en Guayaquil, en kilómetro 7.5, vía Daule, en Aprofe. Me hice unos exámenes y me dijo aquel doctor, me dijo, para lo que le ha acontecido, está complicada la medicina, me dice. Pero entendí que realmente cuando te dan una noticia complicada, aunque no lo quiera, se baja el ánimo, se baja la fuerza. Pero en medio de eso apareció un muchacho que es evangelista, que se llama Moisés Valla, que fue el que me dijo, Cristo te ama. Entonces yo dije, ¿cómo Cristo me ama? Yo creo que Cristo ama a todo mundo, por la ignorancia que no conocía de Cristo. Pero a través de esa palabra Dios cambió mi vida, viví una experiencia y recibí una sanidad. Y hasta el día de hoy, gracias a Dios, Dios nos tiene con salud, con vida y predicando.
2: Y por aquello se va a hacer el evento el 27 de junio, ¿no?
1: Mire, el evento en sí, yo estaba en la isla del Caribe llamada República Dominicana, orando al Señor como a las 3:15 de la madrugada, y Dios puso un sentir en mi corazón y en mi alma, y me dijo, haz un evento en tu ciudad donde tú eres, y llámalo Alumbramiento 2026. Yo le dije, Dios, ¿cómo lo hacemos? Solo cree que yo lo puedo volver a hacer. Con el más perdido, con el más vil, con el que está desahuciado de la ciencia, yo soy el Dios que te he llamado a hacer cosas grandes. Entonces nos hemos enfocado en eso, creyendo que todo muchacho que está de pronto por falta de valores, de conocimiento, de guía, está haciendo cosas incoherentes en esta ciudad, creo que la luz de Cristo lo va a iluminar y lo va a direccionar para el plan de vida que Dios tiene trazada en esta ciudad del Cantón Quevedo. Ese es el enfoque, de que las almas puedan llegar y Dios pueda hacer su obra a través del Espíritu Santo, y la gente pueda a la oscuridad y pueda venir a la luz, y este cantón,
3: oiga, pastor,
1: pueda volver a florecer.
3: Hay gente que a veces no está bien en la vida, o sea, no va por el camino correcto. ¿Qué se puede hacer para llevarla y enrumbarla por el camino de la iglesia, de ayudar a la gente? ¿Qué se debe hacer?
1: Mire, bíblicamente dice que el pueblo se pierde porque le falta conocimiento. Cuando uno no tiene conocimiento en un área, uno es como un ignorante, porque desconoce realmente de las cosas del Señor, que lo que siempre como iglesia o pastores o líderes queremos infundarle al ciudadano, que hay un Dios que quiere transformarlo y cambiarlo y enrumbarlo por el camino del bien. Cuando uno viene a las cosas de Dios, uno viene con muchos vacíos. Entonces lo que hace la palabra es llenar el vacío y llevarte al propósito de Dios, que es hacer la voluntad de Dios aquí en la tierra y comenzar a vivir su palabra. Entonces, al querer ser transformado y cambiado por Dios, necesitamos leer la palabra para comenzar a hacer las cosas
0: bien. Pero ¿cómo
1: bien
0: podemos llegar a las personas para que puedan leer la palabra de Dios?
1: La Biblia dice que el Espíritu Santo convence al hombre de juicio y de pecado. Cuando el Espíritu viene a una alma o a una vida, lo va a enrumbar a que estudie la palabra, y la palabra lo va a educar y lo va a enseñar a no cometer falta, a no cometer errores, a no hacer cosas que a veces se hacen por falta del conocimiento. Es la única manera, porque un hombre no puede cambiar a otro hombre. Porque cuando uno tiene principios, valores, tiene un grado de estudio, es complicado creerle a otro hombre. Pero cuando uno vive experiencias sobrenaturales, es donde uno dice, pero ¿cómo es esto? Ahí es donde entra el Señor, por su palabra, a través de un hombre convencido que tiene el Espíritu Santo, que convence a la ciudadanía.
3: La iglesia queda, dice, al frente del shopping, ¿no?
1: Sí, diagonal, o la dirección más fija es entrando por la agencia B, frente a frente al tanque de agua de los
3: El evento es para él en junio.
2: 27 de junio.
3: 27 de junio. ¿A qué hora va a ser?
1: Eso empieza a las 6 de la tarde. Creemos que a las 10 estamos concluyendo ya con las entregas de la Biblia.
3: Ahí en el Parque La Familia, en el agua, ¿no? En el
0: agua. Pero esa actividad cuesta dinero. ¿Cómo solventan? ¿Cómo hacen ustedes para poder paliar los gastos?
1: Le cuento que ese evento por lo menos sale como unos $4,000. Pero gracias a Dios ha habido gente generosa que me ha dicho, Freddy, queremos sembrar en ese evento. Creemos que ese evento Dios lo está haciendo para beneficio a este cantón. Ha habido gente que aún, que no es de la congregación, que no es de la iglesia, nos ha hecho llegar un aporte. En estos días me encontré con un hombre

0: me dijo: hermano, vi en el Facebook que van a hacer un evento cristiano, quiero también participar. ¿En qué puedo participar? Le digo: estamos necesitando canasta de amor para las viudas pobres. Él dijo: bueno, yo regalo 20. Otro hombre se acercó y también dijo: yo quiero colaborar. Entonces hemos hecho unas camisas para identificarnos ese día, alumbramiento 2026, Quevedo. Entonces esas camisetas las estamos visitando, gracias a Dios, todas las iglesias de aquí que nos han dado la apertura, la confraternidad de los pastores. Entonces esa camiseta la vendemos en $10 para poder cubrir este evento.
1: Porque el diezmo no alcanza para esa actividad, ¿no?
0: Les cuento que el diezmo es algo de fe, porque hay gente que aunque esté en la iglesia no lo practica o no lo da porque no se le ha revelado. Entonces, más nos enfocamos en sembrar. Nosotros como iglesia enseñamos que el que siembra cosecha y que Dios ama al dador alegre. Entonces, en esto yo casi no he molestado al pueblo del Señor ni a los pastores para que no haya como ese agravio. Porque cuando ya se nombra el dinero, a veces vienen malos pensamientos. Creen que se va a dar un mal uso al dinero que te lo entrega. Pero Dios es testigo que lo que queremos es dar la palabra y también que la palabra vaya acompañada con esta obra.
1: Freddy, muchísimas gracias por haber venido. Y cuando usted cerque el acto, venga de nuevo para conversar.
2: Sí,
1: venga,
2: puede ser una semana antes.
3: Para,
2: una
3: para
2: semana
3: antes para.
1: Pero más lo invito porque está. Trajo solo uno, entonces puede traer los dos también. Eso más, por ahí va más la invitación. Es que él no puede, tú estás votando por gusto.
3: Lanza. Pero él sí come ubre asada.
1: Pero no con eso, no puede.
0: Mi estimado, quisiera aprovechar para invitar a toda la ciudadanía del cantón.
1: Claro, por supuesto.
0: Queremos invitar a todos los ciudadanos del cantón Quevedo, a los que vienen de los recintos, a los que vienen de la parroquia. Queremos llamarlo a un auto de conciencia, que usted que ve lo que está aconteciendo en cada sector, en cada barrio. Este cantón ha sido muy próspero en la agricultura, ha sido muy próspero, ha sido de gente buena y de pronto algo ha ocurrido. Pero creemos que Dios todo lo permite para provocar que la iglesia del Señor se levante en oración y pueda hacer el trabajo espiritual y que nuestros gobernadores puedan también ese día asistir y poder recibir una oración y una palabra de parte de Dios. La Biblia dice en Proverbios que cuando los justos gobiernan, el pueblo se sea de bendición y hay paz y hay armonía. Queremos decirle a todos los que ven en la emisora única 93.5 FM y he escuchado, comparte este link, que a través de estos medios hemos llegado a muchas almas y muchas almas han sido levantadas. Queremos invitar a la Policía Nacional, queremos invitar a Fuerzas Especiales, queremos invitar a la ATM, queremos ver a las autoridades en las primeras filas, queremos que lleve al enfermo, al que ya la ciencia no pudo llegar, lleve lo que estoy convencido y seguro, que el eterno Dios algo hará. Dios ha dado una palabra para este cantón y ha dicho que lo va a levantar como una punta de lanza. Hemos creído que nuestros hijos volverán ahí a los parques sin temor, que una bala los puede alcanzar, que el vacunador no pueda llegar y tocar tu puerta. Hemos creído, estamos orando por todas las almas porque conocemos que están cautivos y creemos que Dios lo va a sacar del cautiverio. Y estoy creyendo que todo enfermo que vaya esa noche, el poder de Dios derramado lo va a sanar y habrá testimonio. Estoy convencido que habrá testimonio y que este año 2026 no terminará igual. La gente dará testimonio que después de ese evento algo ocurrió. Veremos transformación al drogadicto, a la prostituta, al homosexual, a la lesbiana, al que anda en malos pasos. Estoy convencido que Dios lo va a transformar y desde ya declaramos que esta radio es una bendición. A donde alcance a conectarse, estoy declarando en el nombre poderoso de Jesús, y aquí los que están aquí serán bendecidos, que antes de 30 días el eterno Dios en bondad y misericordia habrá hecho un milagro. Y declaramos que Hebreo dice que están los ángeles para sobreaguardar de los que deben ser herederos de la vida venidera. Creo que los ángeles de Dios caminan con cada hombre y cada mujer que está aquí, y todo aquel que ha creído, Dios te guardará. No temas, cantón Quevedo, no temas, ciudadanos. Creemos en Dios que Quevedo volverá a florecer. En el nombre de Jesús declaro esa palabra. Amén.
1: Amén. Bueno, Freddy Andrade estuvo con nosotros. Gracias. Entonces, comprometió
2: una semana antes, pero ya no viene. Para ti no hay esto.
1: Entonces, no viene. No viene.
2: Si
1: sí, ese es el objetivo.
2: Si che, a ti no te va a traer.
1: Yo ya por multa me voy a tomar un jugo de los completos allá. Hoy voy por no haber traído. Gracias. Vamos a la. Antes de ir a la pausa, porque tengo que retirar. Una fuente digna de todo crédito.
2: Te vas, no te escuchan.
1: Pero allá sí me pagan.
2: Aquí también
1: hay. Sobre la situación. Pero sobre la situación de Kevin Vial con el Centro de Revisión Técnica Vehicular.
2: Sigue la historia, sigue la película.
1: Sigue la película. Pero el plazo que se cumplía 30 ayer,
2: días ayer,
1: una fuente digna de todo crédito me dice que sí llegó los estudios.
2: Ah, ya están los estudios.
1: Claro, ya llegó los estudios a Kevin Vial.
2: ¿Y cuánto suben el pasaje?
1: Según el estudio, 35 centavos.
2: No, yo escuché, a mí me voy a colar para palabra.
1: Se mete la pasta. Yo no.
2: 45 decía.
1: 45 centavos. Me voy a colar. Entonces, eso tiene que ir al consejo. Entonces,
3: esperemos que el martes.
1: Supuestamente, ¿cómo se llama para escribir? No me acuerdo el dirigente de la transformación, porque supuestamente ya tiene conocimiento del estudio que ya ha llegado.
2: Sí, sí.
1: Ya, y entonces, de ahí hay un trámite, ya tiene que ser la próxima semana que eso pase al consejo, de ahí a la socialización respectiva para ver en.
3: ¿En cuánto se queda el valor?
1: Queda definitivamente.
2: José Luis Rivera.
1: José Luis Rivera.
3: Pero ahí sí, empezar a arreglar las unidades, oiga, porque hay asientos trizados en esas unidades de transporte urbano. Pero bueno, vamos a ver qué
1: pasa. Pero lo importante es que ya llegó el estudio.
3: Llegó.
1: Se equivocó Arnulfo Brela, que dijo que van a pedir un día, un mes más, que no tiene el tiempo, pero ventajosamente ya llegó al tiempo. Eso sí, es lo que una fuente digna de todo crédito que me dijo a mí. No sé,
2: esperemos. Lo que resuelven.
3: Sí, y a ver el martes, en la sesión de consejo.
1: Que tiene que tratar esa sesión de consejo.
3: Ese punto, claro, debe estar primerito el día martes.
2: Para mí, o sea, que debe haber un incremento, debe haber. Pero no muy elevado tampoco. Hay que pensar también en el pueblo.
3: Pues ahí ya voy a pedir un aumento también, porque no alcanza.
2: Y si no se va a pie, Tañita, se vaya a pie.
3: Claro. No.
2: Claro. Entonces, para mí debe haber, pero no exagerado.
1: Por salud.
2: No exagerado. 8:01. Bueno, así está la cosa. Esperemos a ver qué pasa el día, la próxima semana. 8:01. 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
2: Después andas asustado, que vas a bajar máquina, Asustado andabas.
1: Claro.
2: Y me consta que andabas asustado.
1: Claro que sí.
2: Me consta. Por ponerle aceite al granero.
1: Más barato, decía yo, más barato.
2: Más barato, más barato. No.
1: En la máquina.
2: Valvolín. Claro. Valvolín con la B de Varela, esa y así. Ajá. Valvolín, pero no la 2. Ya no existe la 2, ya. Se fueron ya. 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
1: Ah, claro, para la ensalada ahí están mis paisanos. Oye, me corrigen. Porque ese estudio primero tiene que ir al directorio, claro que sí. No es que haya un directorio,
2: claro, el directorio envía
1: al municipio, ¿verdad?
2: Para que vaya al consejo.
1: Pero obviamente es conocimiento rápidamente.
2: Mira, que el directorio envíe al municipio, bueno, puede darse. Anota, que tú no me haces caso. Mira, cuando yo te digo que es de noche, arregla la cama y acuéstate a dormir. Si yo te digo que es de noche. Palacios, vas a ver, puede llegar del directorio al municipio. En el municipio, que den paso a eso, te cae el ama.
1: Mira, en este momento el presidente del directorio de Quevial, ¿quién es?
2: El alcalde.
1: Por efecto. O su delegado. Entonces, en este momento, primero debería tratar de manera extraordinaria una convocatoria. ¿Dará el tiempo? No sé. Porque hasta el día domingo, ¿por qué no el día domingo? Si se tiene que trabajar. O el día lunes, primera hora, vea. Se tomó conocimiento el directorio de Quevial. Y el Quevial enviar rápidamente
2: al consejo
1: para que el día martes sea tratado, porque el tiempo es el
2: peor. Tú sí has escuchado la palabra, el pendejómetro. ¿Se ha escuchado? ¿No?
1: Artículo 13.
2: El artículo 13, ya. Ya, basta.
3: Más lento que una tortuga.
2: Vamos a la pausa, mejor. Vamos
1: a la pausa y ya retornamos.

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0: Ya, Oliver Martínez debe poner otro artista ahí.
1: Te pido que me mires un poquito más. Tan, tan, tan, tan. Marquis, dice el licenciado Arnulfo Varela. Buenos días, bendiciones, licenciado. Muchas gracias. 8:10. 8:10. 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Tanjita se sube al trencito
0: con mi hijo,
1: con el hijito, y mi van los dos en el mismo cajón.
0: Y yo lo veo.
1: En el mismo cajón van los dos.
2: Está bien.
1: ¿Sí o no?
0: Por seguridad, pues, sí, para que no se caiga, yo lo llevo.
1: Y todavía alcanza para otro niño más.
0: Bueno, lo invito, oiga, lo invito. 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
0: Me voy a ir a hacer un crédito.
1: Ahí tiene la casa, Tanjita. ¿Sí? Ahí está la casa de los sueños. Vaya ahí, mijo. Se pare con tiempo. Son las 8:12. 8:12. Te pido que me mires un poquito más.
0: No, dice.
1: Se fue Palacios.
0: Ya lo extraña, déjelo. Sí. Ahora que se le va 15 días.
1: Se nos va 15 días Palacios. Se va el 9 de junio. Uh-huh. Se va al Mundial. Palacios va a estar en el Mundial 15 días.
0: Ahí le va a dar para los viáticos que haga una transmisión.
1: Tiene que hacer salidas acá a la radio. Palacios se va. Ya dije el itinerario de Palacios, ya me dijo él. Sale de Guayaquil. Primero llega a Ohio. Ajá. De ahí va a Dallas.
0: De ahí regresa.
1: De ahí va a Columbus. De ahí regresa a Dallas porque le gusta Dallas.
0: Claro,
1: porque. De ahí va a ¿dónde me dijo que iba?
0: A Nueva York.
1: No, antes es otro partido, pues ahí no, con Curazao. De ahí regresa a Dallas. Él va a estar así.
0: Ajá.
1: Y de ahí va a Nueva York.
0: Dando.
1: Y de ahí regresa a Dallas. Y de ahí va a New Jersey, el partido con Alemania el 24-25. De ahí regresa a Dallas.
0: Ya mucho.
1: Y de ahí se viene para acá. Le digo, pero Palacio, tú puedes hacer un recorrido directo.
0: Sin Dallas.
1: Y de New Jersey sales a Nueva York y te vienes ya a Guayaquil. No, es que quiero a Dallas, me dice. Ya no puedo hacer más, pues.
2: ¿Le gusta Dallas? Así
1: sí o no, ¿le gusta Dallas? Que se vaya, pues. 8:13. Bueno, vamos a cantar.
0: Sí.
1: Hoy es que estamos en mayo, Día de la Madre todavía.
0: Mes de mayo, sí.
1: Ya la próxima semana ya es Día Nuestro.
0: Pero poco.
1: Ya es Día de Nosotros.
0: Yo creo que le pregunto a Adriana, de verdad, que más serenatas le dan a la madre que al padre. A ver, una encuesta. ¿Cuántos?
1: Nadie nos parabola a los hombres, eso es verdad. Día de la Madre, los restaurantes están a full.
0: Llenito.
1: No hay nadie. La gente hace fila afuera como Ruquito. Full. Llega el padre.
0: Venga, vacío. Que hay mesa.
1: Vacía las mesas.
2: Sobran asientos.
1: Yo no sé por qué es así, ¿no? A ver, Adriana.
2: Eso está comprobado. Ya vengo viéndolo varios años. En toda la experiencia que tengo como artista. Pues sí, definitivamente el Día de la Madre es un día de locura para nosotros los cantantes. Y para todo, para el comercio, para los restaurantes, para todos en realidad. Yo creo que, como dicen por ahí, madre solo hay una y nosotros los hijos
1: sí, sabemos reconocer. Sí, pero si no fuera por nosotros. ¿Ah? ¿Cómo van a ser madres? A ver.
2: Claro, también como, pero pues luego hay nada más, la dejan a la mamá.
1: Sí, a la madre.
2: A la madre, llena. Solita, mamá, papá.
1: El tercer domingo de junio, que es Día del Padre, no se despierta ni cuenta. El Día del Padre, sí, feliz día.
2: Le cuento que ahora en el Día de la Madre, los padres o los hijos contratan obviamente los servicios artísticos para las mamás. Y me dicen,
1: 21 de junio, Día del Padre.
2: Sí, 21 de junio. Y me dicen, bueno, vamos a contratarla también para el Día del Padre, pero nosotros mismos la vamos a contratar porque a nosotros no nos celebran.
1: Sí, no nos celebran, ¿verdad? Es eso.
2: Entonces le digo, sí, claro, está bien, con tal que se celebre.
1: Es verdad, pero...
2: O sea, si usted quiere celebrar el Día del Padre, usted mismo
1: celebra. El 21 de junio yo me voy a celebrar. Yo mismo me voy a celebrar entonces.
0: Le toca a usted autopagarse su serenata.
1: Me pago mismo mi serenata.
2: Sí. ¿Sabes quién se me gusta? Autoinvita a comer todo.
1: Quisiera eso. Tenerlo en cualquier momento a ese charro loco. Hay un charro loco que sale en TikTok.
2: Allá.
1: Es colombiano, ¿no? Ese quiero tenerlo.
2: Allá. ¿Quiere que
1: gusta
2: le traiga?
1: Cómo hace.
2: Ya está pidiéndolo. Ah, ya. En vivo aquí para María. Que se lo traiga.
1: ¡Johan!
2: Indirecta.
1: Sí. ¡Johan! Ya me estoy lanzando. Pícate. Yo tengo dos hijos, ¿no? Joan y Joana, de 33 y 23. Y a veces Joana, mi hija, me dice, papi, te compré tal cosa. Te compré tal cosa. Y le digo, bueno, ojalá que Joan se pique. Ojalá para que Joan se pique. Le
0: claro,
1: digo, ¿no?
0: Porque ella le
1: se
0: trajo, pique. Oiga, sí, le trajo las gafas trajo estas gafas, y él le trajo las otras con filitos.
1: Eso, entonces le digo, ojalá Joan, tu hermano, se pique. Y yo le digo, yo, mira, Joana me trajo la cosa. Y en el fondo digo, pícate, pícate.
2: O lo motiva.
1: Es una motivación, ¿no? Sí. Pero a veces ni se mosquea.
2: Ah, ya, está bien. Está bien.
1: Te felicito. Bueno, 8:16. No, los dos se portan bien. Vamos con Adriana Molina. Adriana, yo recuerdo la época de Adriana. Fue mi vecina también.
2: Sí,
1: ahí en el
2: Guayacá. Sí, sí, sí. Claro. Cuando tenía como, sí. unos 6, 8 años por ahí.
1: Claro, sí, una que era pequeñita.
2: Ajá, sí, sí.
1: Está el papá, pues, ¿no? El charro. Charro blanco. Claro, pues, pues se le pregunté a tu papá, ya no lo veo. Ya se ha retirado, se ha jubilado, ya está jubilado de todo, creo ya. 8:17. Adriana tenía la hermana. Tú cantabas con tu hermana, ¿te
2: así
1: acuerdas?
2: Es, así es, cantábamos con mi hermana. Sí, ¿tú te acuerdas? Con mi papá teníamos sí. un, bueno, teníamos un mariachi.
1: Claro.
2: Fue el primer mariachi de la ciudad de Quevedo. Ese mariachi nació, Mariachi Los Cuates, nació
1: Los Cuates.
2: En el año 2011 o 2001.
1: Sí, por ahí, 2001.
2: Sí, 2001, sí. 2001. Sí. En el 2001 nació el mariachi aquí en Quevedo. Fue el primer mariachi de Quevedo. Estaba conformado por grandes artistas de aquí, de la ciudad. Y pues bueno, por mi papá, por mi hermana y por mí.
1: ¿Cómo se llama tu
2: Yo
1: hermana?
2: Fui la última integrante.
1: ¿Tu hermana?
2: Mi hermana se llamaba Amanda.
1: Amanda.
2: Amanda, sí.
1: Lamentablemente el destino quiso otra cosa.
2: Así es.
1: Tu hermana falleció jovencita, no sé si me acuerdo.
2: Sí, así es.
1: Son cosas que suceden en la vida, pero todos vamos allá.
2: Así es.
1: Todos vamos allá. Unos estamos más cerca incluso.
0: Ay,
1: pero todos vamos para allá.
2: Lo importante es estar
0: como sospechoso hoy día. Trajo un pastor, está que pide a no sé quién, ahora dice que, bueno, cuidado, director.
1: me van a cafetear, dice por ahí.
0: Cuidado.
1: Adriana, ¿tu hermana hace qué tiempo fue que falleció?
2: Mi hermana tiene ya 13 años.
1: 13 años.
2: 13 años
1: va
2: a cumplir
1: tiempo.
2: Este año. Ajá.
1: Como el tiempo,
2: en el 2000,
1: ¿no?
2: 13 fue. Ajá. Sí.
1: Bueno, ella era cantante también, tu hermana.
2: Sí.
1: ¿No?
2: Sí, era cantante, pero a ella más le gustaba tocar el acordeón.
1: Claro.
2: Mi papá la metió desde muy chiquita a aprender el piano.
1: Pequeño, estaba pequeño.
2: Ajá. Y ella aprendió el teclado.
1: Tú sí cantas.
2: Yo canto. Yo a no
1: ver.
2: Sé.
1: Vamos a ver. Tú no tocas instrumentos.
2: No,
1: tú cantas.
2: Yo no. Ella tocaba y yo cantaba.
1: Sí, yo me acuerdo. Ajá. Eran bonitos los cuates. A ver, Adriana, ¿qué canción vamos a entrar? Hagamos una alcapela, dice un amigo en la maná.
2: Alcapela,
1: dice. No, dice alcapela.
2: Alcapela,
1: dice. ¿Cuál tienes? Una mariachi. Me encanta la música mariachi.
2: ¿Sí le gusta?
1: Yo creo que en mi época pasada fui mexicano.
2: Ah, qué bueno.
1: Porque me encanta la música de mariachi.
2: Qué bueno. ¿Y ha ido a México?
1: No conozco.
2: No le creo, le falta, pues.
1: Dicen que todo ser humano tuvo una vida pasada.
2: Ajá.
1: ¿Se ha escuchado eso?
2: Sí, sí, sí.
1: Que todos hemos tenido una vida pasada. Que hemos sido tal cosa anteriormente. Ajá. Y yo digo, yo creo que fui mexicano entonces porque me encanta el mariachi. Entonces fui mexicano en mi época pasada, ¿no? ¿Tanjita, dónde crees que fue?
0: No, yo sí me quedo por acá.
1: Palacio creo que fue...
2: Yo sí me quedo por acá.
1: Como
2: sí.
1: Palacio
2: Jalisco. No recuerda ninguna otra
1: tan
2: vida.
1: Mexicano. A ver, ¿cómo para cantar algo?
2: Bueno, algo, no sé, del día
1: aunque
2: de
1: ya
2: la
1: tienes
2: madre.
1: Listo ya, ¿no?
2: Ah, sí, ya tengo listo. Sí. Si desean, igual pone la pista.
1: Ya, o una alcapela.
2: Alcapela, ok, bueno, ahí vamos.
0: Una que le dedique, quiere que le dedique una.
2: Ah, para usted. Bueno, sí, para usted tengo una canción bonita.
1: A ver.
2: que dice así: yo sé bien que estoy afuera.

0: quedar.
1: Qué linda canción. A ver, falta el coro, pues a ver.
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1: Otra vez.
3: Con dinero.

0: 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Reina sí tiene, ¿ah?
1: Sí, sí tengo.
0: Allá. 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
1: ¡Bravo! Se pasó, Adriana, se pasó. Qué linda canción, ¿no?
0: Sí. Linda, linda, nunca pasa de moda.
1: Esa, esa canción, Pepa, de
2: ¿quién fue? Fernández.
1: Vicente Fernández, directo.
0: Vicente ¿o fue Fernández, algo otro antes? También,
1: yo creo que cantó antes otro.
0: No, José Alfredo Jiménez.
1: Claro, Vicente Fernández ya la pone después.
0: Por acá, claro. José,
2: eso es de esa época.
1: Ayudando. Sí. Bueno, esa, vamos con la primera ya, Pepín, para que cante Adriana Molina. Gracias. A la fundación de Oliver Martínez.

0: Esa es canción para las ingratas, ¿no?
1: Más o menos. Ah, pero no es su caso igual.
0: No, yo no, yo no.
2: Que para. Necesita fortuna, dice, sí, para conquistar.
0: No tanto.
2: No tanto.
0: No soy tan difícil. Más difícil es Oliver. Eres más difícil.
2: Ah, sí, así es. No.
0: El ingeniero Oliver Martínez también, que junto a Radio Única hacemos estos enlaces para apoyar al talento de acá, de Quevedo, ¿no? Y de la zona.
1: Y buenos talentos, ¿no? Hay una fundación, Oliver Martínez.
0: Sí, sí, está apoyando a Oliver, y eso nosotros como medio de comunicación, el apoyo total para los artistas de la zona. Porque aquí vienen artistas de Buena Fe también. ¿Tú tienes contacto en Buena Fe, creo, no?
2: Sí, Buena Fe, Valencia, La Maná, Mocache, Quinsaloma...
1: Todas las
0: partes.
2: Sí, sí.
0: El Día de la Madre, ¿qué tal estuvo la serenata?
2: Estuve full, ya para el día martes de la semana, que ya venía el Día de la Madre, ya no teníamos espacio.
0: Ah, ya no
2: tuve
0: había.
2: Que, con el dolor del alma, rechazar.
0: O sea, ¿cuántos días antes del Día de la Madre?
2: Como desde el martes antes del día del domingo, o sea,
0: va a estar
2: cuatro
0: ya,
2: días antes, ya no.
0: Me imagino que el Día del Padre
2: ya no
0: desde ahora
2: ya está lleno. Ya el día no tiene más horas.
0: Adriana, me imagino que el Día del Padre ya está lleno, desde ahora está lleno.
1: No hay ni uno. No. Pero es que Adriana...
2: Todavía hay espacio.
1: Que de las que le contrataban para la madre, decía, ya háganme para el padre también.
0: En combo.
2: Porque... Aquí mismo aprovechemos. Sí, dice.
1: Porque adelantemos. No creo que me pague mi esposa la serenata.
0: 8:26. Adriana Molina. Qué lindo que canta. Ponme otra canción. Que aquí me voy a cantar hasta la...

0: muy bien.
1: Muy bien, saludos a Emmanuel Jiménez. Está muy bien. Deja escuchar a la cantante. Dice, y quiero cantar, pero yo también. ¿Cuál es el problema?
0: Así era el micrófono.
1: Lo que pasa es que hay gente que me dicen, en live me dicen, oye, tú tienes ánimo. Me dicen, oye, tú cantas, tú estás ahí. Le digo, ¿por qué no voy a cantar? Yo tengo el ánimo todo el mundo. Yo disfruto aquí estando en la radio.
2: Así es.
1: Este también es mi mejor terapia que tengo yo aquí.
2: Qué bonito, ¿sí? Uno se desestresa.
1: Yo disfruto aquí.
2: Gritando, cantando.
1: A veces
2: bailando.
1: Me dicen, oye, tú se te nota a veces medio que te pones bravo con Palacio en el informativo. No te hace daño, me dice. Le digo, no. Eso me desestresa a mí. Me desestresa, aunque parezca mentira. Me desestresa.
2: Así es.
1: Este es mi hobby.
0: Por eso cuando Rolando le dice, no, que ya anda, descansa, papito lindo, descanse. No,
2: él aquí está descansando, él está relajado.
0: Esa es su mejor terapia.
1: Un viernes terminé la quimio. Y el lunes ya estaba aquí.
0: Sí.
1: Y la gente me decía, oye, tú pareces extraterrestre, me decía. Si estaba recién, le digo, sí, pues yo me siento bien. Más bien, si dejo, no vengo, me puede afectar.
2: Claro. Sí.
1: Porque uno es el hobby.
2: El encierro.
1: Para mí la radio es un hobby para mí.
2: Así es.
1: O sea, disfruto lo que hago. No es como estoy cantando aquí.
2: Sígalo haciendo mientras usted.
1: La cama es mandé que no que escuchar a la cantante. Escucha.
2: Mientras esté
1: sí,
2: contando.
1: Sí, yo hago la primera voz y Adriana hace la segunda. Ajá.
2: O sea, yo la segunda. Él es la primera, el principal, dice.
1: Vamos a la otra. ¿Qué otra canción tenemos?
2: Claro que sí. Bueno, tengo una canción también para los cumpleañeros ya. Que no faltan.
0: La esposa de Jenny.
1: Ayer fue la esposa de Rolando.
2: La
0: esposa de Rolando.
2: Sí, para los cumpleañeros. Tenemos un sinnúmero de cumpleañeros todos estos días. Entonces, creo que igual todos los días la gente cumple años. Así que una canción bonita que está muy popular, muy conocida también. Y bueno, si se la saben, ya saben.
1: Vamos con la canción.
2: No importa que cante.

0: más, esa, un cachito, o tenemos la grabación original y la ponemos ahora para los cumpleaños.
1: Sí, para los cumpleaños. Sí.
2: Muy bien, muy bien. Venga, sí, sí. Hay comisión.
3: ¿Desde qué edad?
0: Sí, ahí está.
2: Hay comisión.
3: Adriana, ¿tú de qué edad cantas?
2: Yo canto desde los 4 años.
3: 4 añitos.
2: Sí, mi primera presentación fue en la Concha Acústica.
3: ¿Pero cómo se te metió el bichito eso de cantar?
2: Bueno, mi papá me enseñó, me dijo, ven acá, canta un ratito.
0: ¿Y tu mami qué decía?
2: Porque mi papá, pues, ya obviamente era cantante.
3: Él era charro.
2: Ah, él era charro, ya, artista. Entonces, como todo cantante o artista también quiere heredarle eso, pues, ¿no? A sus hijos. Entonces,
0: ¿y tu mami qué decía?
2: Mi papá me enseñó a cantar, él con la guitarra y yo cantando.
3: ¿Pero a tu mamá le gustaba que entres al mundo de la música o no?
2: ¿A quién?
3: A tu mamá.
2: A mi mamá, sí, siempre le ha gustado. Siempre.
3: ¿Tu mamá canta también?
2: Mi mami canta y baila.
3: ¿Tu papá sí le hace cantar?
2: ¿Ah?
3: ¿Tu papá sí le hace cantar a tu mamá?
2: Sí, claro. Sí, tienen más de 34 años cantando.
3: Ah, ya canta bastante.
0: Ya es profesional. 8:34 minutos. Qué bonito.
3: Bueno, sí, bonito, ¿no?
2: Bueno, le cuento que mi nombre artístico es Adrianela.
3: Adrianela.
2: Ajá. Ya. Mi nombre verdadero, con el que mi mamá me registró.
3: Adriana.
2: En el registro civil, sí. Perdón, en el registro civil.
0: Sí,
2: ¿no? Sí, es Adriana.
3: Ya.
2: Pero una vez buscando un nombre artístico, como todos los artistas, ¿no? Por ejemplo, ¿usted sabe cuál es el verdadero nombre de Sharon la Hechicera?
3: Edith.
2: Bermejo. Así es, sí sabía la novela.
3: Claro.
2: Ah, ya.
3: Bueno, la novela no es, pero sí sé que se llama Edith.
2: Sí. Bueno, así como Edith y como otros cantantes que tienen su nombre verdadero.
0: Leodán es Leopoldo.
2: Así, ajá, exacto. Uh-huh. Así más o menos yo quise hacer porque buscaba un nombre artístico.
3: Y te pusiste Adrianela.
2: Adrianela porque mi segundo nombre es Gisela.
3: Ya.
2: Entonces, Adrianela.
3: Pero tú tienes bonitos nombres también.
2: Sí, es lindo. A mí también. Es más,
3: imagínate yo como cantante. ¿Ah? ¿Qué nombre me pongo artístico?
2: ¿Cuál es otro nombre?
3: Sí, mis dos nombres son feos.
0: Arnulfo.
3: Claver Arnulfo.
2: ¿Cómo? ¿Qué?
3: Claver Arnulfo.
2: Claver, ¿qué es eso?
3: Los dos son feos. Los dos son feos. Y yo digo la verdad, yo no miento.
0: No, hombre,
3: son feos. ¿Cómo me pongo nombre artístico?
0: Clarnar. Eso pusieron Clarnar, el número así del calendario, ¿verdad?
3: Sí. Entonces, ¿qué nombre artístico?
2: Oiga, pero es un nombre muy...
0: Pero hay otros más.
2: Casi no hay, yo nunca lo he escuchado.
3: No me trate de contentar que...
2: No. Después que ya lo...
3: Entonces yo digo, ya, me llamo así, igual me llamo así, ¿ya? ¿Y?
2: Sí, ya, pues ya está.
3: ¿Ya qué puedo hacer? Así tendrán que acostumbrarse toda la gente a decirme, Arnulfo. Bueno, no, desde los 4 años, ¿no? Siempre... ¿Y qué te gustaba, mariachi?
2: Bueno, yo cantaba cuando era pequeñita, desde los 4 años, de Selena. Yo era fan de Selena. Cuando murió Selena, yo lloré, pero un día entero. Entonces, yo siempre cantaba las de Selena, las que mi papá me enseñaba, de Tormenta, de Rocío Dúrcal, de
0: Marisela.
2: Ah, también, exacto. Sí.
3: No, Selena es un espectáculo.
2: Claro que sí.
3: Selena es un espectáculo. Año 95 murió. Sí, fue un desperdicio.
2: Inmortal.
3: Un desperdicio, Selena.
2: Sí, sí, tan joven también.
3: Tallita se ríe porque yo quiero un desperdicio.
0: Ajá, pero sí, un desperdicio ya. 8:36.
3: ¿Sí o no?
0: Con la presentación que ella tuvo en el...
3: Ella hizo la película de Jennifer López.
2: No, es al revés.
0: Al revés. Jennifer López la interpretó a ella.
3: Ah, sí, al revés. Estoy hablando.
2: Al revés, oiga.
0: Producto de la quimio.
3: Todo lo que digo a veces, todo lo que me equivoco a veces es producto de la quimio. Por si acaso, lo que me equivoco. Sí, es al revés, sí, ¿verdad? Sí. 8:37. Bueno, ¿con qué canción nos vamos a ver? Porque creo que tienes que irte también.
2: Sí, claro. Con la que le envié, la última, sí.
3: A ver, para despedir.

0: Oiga, estamos de buen ánimo, ¿verdad?
1: Bien, es viernes.
0: Sí, es viernes. La gente que nos escucha o nos ve, seguramente.
1: En Unica,
0: sí.
1: La pegajosa.
0: La pega.
1: Muy bien.
0: Eso.
1: Bien, gracias Adriana por estar con nosotros esta
0: gracias
1: mañana. Un viernes de música, como de costumbre aquí en la radio.
0: Así es.
1: Culminar la semana de labores con música, gracias a Oliver Martínez de la Fundación, también por este apoyo mutuo que nos damos con los artistas nuestros de la zona. Adriana, para despedirnos. ¿Con cuál quieres despedirte de Tormenta?
0: Bueno, antes de despedirme, también quiero agradecer a la Fundación Oliver Martínez. Gracias a esta fundación, pues, se está apoyando el talento que hay aquí en Quevedo y en toda la región, en las zonas aledañas del cantón, apoyando a los artistas, al talento quevedeño, ecuatoriano. Y esto es gracias al ingeniero Oliver Martínez, quien también, en un tiempo también fue músico, él, ¿no?
1: Ah, ¿fue músico?
0: Sí,
1: no,
0: claro.
1: Él fue poeta, fue...
0: No, también, él
1: yo
0: es músico.
1: Él fue declamador.
0: Yo lo veía al ingeniero Oliver Martínez en todos los colegios, en todos los eventos, tocando órgano, tocando el piano.
1: Yo me recuerdo la época de él, sí. Es declamador.
0: Sí, por eso, porque él ama la música, el talento que hay aquí, pues es que esta fundación apoya a todos los artistas de aquí, de nuestro cantón. Así que muchas gracias a la Fundación Oliver Martínez.
1: Gracias.
2: Y para contratos, Adriana.
1: Ah, sí, el número.
2: Redes
0: sí,
2: sociales.
0: Claro que sí. 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Pero si de pronto no, ya mismo repito el número, pero pueden seguirme también en redes sociales. Estoy en Facebook como Adrianela Music, en Instagram como Adrianela Molina y en TikTok también como Adrianela Molina. Incluso ahorita estoy en un en vivo. Saludos a toda la gente de TikTok que me está viendo en mi en vivo también.
1: Muy bien. ¿Y ahí el número telefónico otra vez?
0: Mi número telefónico 099-822-1207.
1: Ahí está el número de Adrianela.
0: Adrianela
1: Molina. El nombre artístico. Ya para despedirnos, gracias Pepín, gracias a la gente acá de la radio. Terminamos la semana. El día lunes estaremos con más invitados en el informativo desde las 5:30 de la mañana. Gracias, Adriana. Nos despedimos con... La gente pidió una de Tormenta.
0: Sí, tengo una de Tormenta. La voy a cantar a capela. ¿Ya? Sí, sí. Y dice así. Porque yo aún te sigo amando.
1: No sabía yo.

0: bonita bien. Canción. O sea, Tormenta cantaba, canta bien.
1: Canta bien, canta bien.
0: Canta bien. Y una de Serena hacia Capela.
2: Una de Serena, ok.
3: A ver, cántele cuál, como la flor.
2: Yo.
3: Mátame.
2: Te di todo.

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1: Muy bien, Tallita, mira, a ver.
2: Sí.
1: La que eso es tuya.
2: No, a ver, vamos con. A ver, para la madre, una. Un cachito.
1: Siempre te pones a llorar.
2: No, no importa, vamos.
1: Ahí te llora por todo.
0: Todo

0: Qué bonita canción, bonita canción. Gracias a Adrianela,
1: Adrianela, sí.
0: Sí, la artista quevedeña. Hermosas canciones.
1: Con
0: gracias
1: gran
0: a la Fundación.
1: Historia, sí, de gran trayectoria.
0: La Fundación de Oliver Martínez. Y estaremos la próxima semana con otro artista. Gracias, Adriana.
2: Muchas gracias por la invitación, gracias por este espacio. Y pues, bueno, nos vemos en una próxima oportunidad.
1: Sí, cuando se pueda también, porque ella tiene un emprendimiento. Así que cuando se pueda, vamos a hablar con ella de ese tema. Vamos a.
2: Claro que sí, con mucho gusto. Gracias.
1: Gracias a nuestros invitados, a nuestros seguidores que han estado con nosotros hoy en esta mañana maravillosa de viernes 22 de mayo. Nos despedimos deseándoles un excelente fin de semana. Ya viene lo mejor de la música. Buenos días.
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15: 9 horas, 7 minutos.
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0: 16 minutos.
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0: Hola, hola, ¿cómo están? Muy buenos días, buenos días. Estamos aquí nuevamente en el programa En Confianza con Mari. Bueno, teníamos unos problemas técnicos, pero bueno, ya estamos resolviendo. Y bueno, ¿cómo está la gente linda de Única 93.5 FM? ¿Cómo está la gente linda de Santo Domingo, Guayas, Cotopaxi, Manabí? La gente de Quevedo, los comerciantes, la gente linda de Los Ríos. Estamos aquí nuevamente en el programa En Confianza con Mari. Y bueno, con más emprendimientos. Tenemos más emprendimientos aquí, entrevistando todo el día. Tenemos activo el teléfono 0981-332076. 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Estamos aquí en Única 93.5 FM y por acá tengo enseguida a... el negocio de las papas de Matías. ¿Cómo está? Bienvenidas al programa En Confianza con Mari. Sí, ahora sí. Sí, puedo hablar. Hola, hola, no se escucha, déjame ver ya.
1: Hola, hola.
0: Ahora sí. Perfecto, ahora sí, déjame bajar un poquito. Ok. Hola, ¿cómo está? Muy buenos días. Bienvenidos al programa En Confianza con Mari. Ustedes pertenecen a las papas de Matías. Cuéntenos cómo, qué bueno estar aquí, de verdad. Cuéntenos un poco cómo inició este emprendimiento, desde cómo nació.
1: Hola, buenas tardes. Mi nombre es Marixa Piguave, propietaria de las papas de Matías. Bueno, el negocio lo incrementé en una vereda fuera de mi casa, en la cual estuve elaborando ahí cercana casi de 3 meses. Luego me fui a las principales de la calle Walter Andrade en la parroquia 7 de octubre. Ay, y de ahí inicié de a poquito.
0: O sea, poco a poco.
1: Sí, de poco a poco. Luego fui dueña del local del Parque La Familia, el local 18, en donde nos hicimos conocer. El emprendimiento vino de papas, pasamos a otras delicias más.
0: ¿Por qué Matías? ¿Por qué le llamo Matías?
1: Matías porque es el último niño.
0: El conchito. Ah, el niño que es aquí.
1: Sí, es el conchito de la casa.
0: Ah, el más pequeño. Ah, sí. Por eso le llaman las papas de Matías.
1: Sí, ya somos conocidos y reconocidos en todo lo que es la parroquia 7 de octubre, San Camilo, Desquite, en Vial Empalme. Ya somos conocidos como la papa de Matías. Tenemos aproximadamente 7 años en el mercado.
0: Ah, interesante. Qué chévere, qué bueno. Es un emprendimiento familiar, ¿verdad? Todos trabajan, colaboran.
1: Sí, lo hacemos en conjunto familiar, claro. Mi esposo, mis hijos y la familia ahí en Justo.
0: Ah, ¿cuánto tiempo tienen en el mercado ustedes?
1: 7 años.
0: 7 años ya preparando las papas. ¿Solamente se dedican a las papas en su especialidad o tiene otros productos?
1: No, tenemos lo que es alitas a la barbecue, tenemos papa loca, tenemos combos, micheladas, batidos, hamburguesas.
0: Ah, o sea, de todo un poquito. De qué todo. Chévere, qué bueno. ¿Qué problemas se les ha presentado a ustedes en estos 7 años en el negocio que usted pueda resaltar como emprendedora?
1: Bueno, como emprendedora lo único que se nos ha hecho, bueno, venimos arrastrando desde la pandemia. Cuando hemos dicho que es difícil, pero no, lo hemos logrado. Nosotros hacemos entrega a domicilio totalmente gratis. Eso nos ha hecho de que nosotros nos hagamos conocer, porque de igual no hay ningún recargo alguno. Entonces, la papa le llega a la puerta de su casa sin salir. Elaboramos nosotros desde las 3 de la tarde hasta las 11 de la noche.
0: Ah, interesante. Y bueno, a pesar que ustedes ya se han desenvuelto y también se les ha presentado posibilidades para que puedan dar a conocer las papas de Matías, ¿qué les motivó a ustedes a seguir en el negocio y a no rendirse?
1: No, rendirnos jamás. Rendirse jamás.
0: ¿Qué les motiva? ¿Qué les motiva?
1: Me motiva a seguir teniendo, o sea, bueno, ahorita tengo un proyecto de ponerme un local en San Camilo.
0: Ah, o sea, ya sí. Quieren expandirse. Tienen 2 locales, me comentan, ¿no?
1: Ya no, estábamos en el Parque de la Familia y por motivos, bueno, estoy ahorita ubicada en la parroquia 7 de octubre, calle Sexta. Y estoy por ponerme otro local en San Camilo.
0: Qué bueno, que Dios le siga siempre produciendo más y los bendiga siempre. Qué chévere, me alegro mucho. ¿Cómo consiguieron, no se acuerdan, esos primeros clientes que ustedes obtuvieron cuando empezaron el negocio?
1: Sí, los primeros clientes fueron por redes sociales, porque ya nosotros trabajábamos con Quebe Express, con Rayito Express, o sea, con todas las entidades de servicio, o sea, que nos daban, porque le vuelvo y le repito, yo casi empecé cuando fue el tiempo de la pandemia.
0: Ah, okay. O sea, ¿fue en el tiempo de la pandemia o un poquito más atrás?
1: Sí, en la pandemia fue cuando ya cogí más fuerza, porque tenía más pedido, íbamos a entregar a domicilio, o sea, y sacaba yo poquito y ya fui viendo que era más. Entonces me incrementaron porque ya las redes sociales de nosotros ya subían y estábamos por todas las redes sociales. Entonces eso me incrementó a seguir.
0: Qué bueno, me alegro mucho de verdad por estar siempre en la innovación, siempre estar constante y perseverante, que es lo importante de un emprendedor, porque pueden haber muchas caídas, pero siempre seguir ahí. Sí. 7 años ya es bastante, ya es un negocio consolidado. Un negocio que, bueno, que siempre ha estado ahí a pesar de los males o las cosas difíciles que se nos pueda presentar. ¿Qué les diferencia a ustedes de otros emprendedores? Porque ustedes también, como venden papas y las alitas, otras personas también venden lo que ustedes venden. ¿Qué cree usted como emprendedora que se diferencia?
1: O sea, a veces la diferencia es de que vemos comerciantes, emprendedores que a veces, bueno, van a sacar un negocio y lo tienen a veces una semana, 2 semanas, llegan a transcurrir de un mes y dicen, no vendo, no. No, el negocio es así, el emprendimiento, por eso dice emprendimiento quiere decir, no, pues hoy día fue bien, mañana a veces, como todo negocio, es bueno, es malo, pero uno nunca rendirse porque vienen otros propósitos. Aparte de eso, de igual yo, no, o sea, tengo también el negocio de lo que es lancerías, de todito.
0: O sea, tiene también otros emprendimientos.
1: Sí, hago otros emprendimientos, yo vendo lo que es perfumes, vendo lo que es ropa, o sea.
0: Ah, interesante, o sea, que el emprendedor, o sea, es que es verdad, el emprendedor creo que se dedica a una cosa, a otra cosa, o sea, que nos gusta en esa parte. Sí. Que bueno, me alegra mucho, de verdad, de las papas de Matías, ese emprendedor que siempre está ahí, que se motiva, que siempre es constante y disciplinado. ¿Qué consejo como emprendedora le darías a una persona que quiere empezar desde cero?
1: Bueno, a una persona que quiera empezar a emprender, mi mayor anhelo es decirle que se lo ponga con esa fe, que tenga fe, porque la fe es la que mueve montañas y Dios nunca deja de caer a la persona que tenga esa perseverancia por sí mismo. Yo le doy, mi consejo es de que de a poco y hacerse conocer, tener una linda carisma, tener una buena presentación, atender bien a los clientes, que eso es que a las personas les motiva seguir yendo, porque a la cual yo le digo, porque a veces yo estoy por la calle, me dicen hola, yo digo, ay, ¿de dónde serán? Pero cuando me dicen, señor, usted es la papa de Matías, señor, en donde esté, a mí me sacan. Entonces es bueno hacerse conocer y tener ese incentivo de que lo que va a hacer lo va a lograr, porque sí se puede.
0: Claro que sí, es verdad, sí las he probado, me llevaron una vez en mi cumpleaños a las papas de Matías y son súper deliciosas, muy ricas, de verdad la atención es muy buena, se las recomiendo 100%. 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
0: 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Estamos aquí en el programa En Confianza con Mari. Gracias por estar aquí en el programa. Gracias por dar ese poquito, como que ese emprendimiento. Gracias por estar aquí en 93.5 FM.
1: Gracias.
0: Y estamos aquí nuevamente en 93.5 FM. Bueno, vamos un poco con más canciones. Tengo un conveniente con lo de técnicos en la parte de la publicidad. 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Y seguimos con más música aquí en 93.5 FM en el programa En Confianza con Mario.

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0: nosotros en la sintonía de 93.5 FM y en pocos minutos vamos a tener a Única Export con los deportes del momento, así que no se me desconecten. Seguimos aquí, bueno, es el día martes, empezamos también con más entrevistas, vamos a tener entrevistas muy interesantes, así que no se me desconecten de la frecuencia de 93.5 y siguen las plataformas. La otra semana voy a dar un premio, es una orden de compra de uno de los emprendedores, así que súper pendientes para la próxima semana, vamos a dar premios en el programa En Confianza con Mari. Mientras tanto, vamos a seguir con lo mejor de la música aquí en Única 93.5.
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0: Anita. ¿Qué pasó? Por Dios, ¿qué le pasó? Mamita. ¿Estás bien, mamita? Mamita. Mamita. ¿Qué pasó? ¿Qué pasó? ¿Qué pasó? ¿Qué pasó?
1: Hola amigos, ¿qué tal? Buenas tardes. ¿Cómo les va? Don Pedro.
2: Hola, ¿qué tal, Alfredo? ¿Cómo te va? Muy buenas tardes.
1: Oiga, iniciamos de una manera muy
3: sorprendiendo.
1: Peculiar este día de hoy. Son cuestiones de tipo técnico, ¿no? Que a veces aparecen y que tan sofisticados ahora la tecnología. Le bajamos un poquito, chamita, ese parlante para que no se nos acople. Perfecto. Muchas gracias. ¿Qué tal, Roberto?
3: Muy buenas tardes, Alfredo. Buenas tardes, Pedro Bustamante. Y buenas tardes a nuestros radioescucha a través de la 93.5 en su programa Única Sport.
1: Oiga, estuve viendo el programa de ayer.
3: Sí.
1: Me sorprendí.
3: ¿De verdad?
1: Yo envidiaba a un amigo mío.
3: ¿Serio?
1: Lo envidiaba.
3: Sí, sí, sí.
1: Hasta el punto que he tomado la decisión de pegarme un playazo
3: también
1: este fin de semana. Ya me decidí ir a la playa.
3: Ya.
4: Se va 4 días.
1: No, yo voy por cuestiones de revisión periódica que me hago de mi problema que tengo con el corazón. Yo soy operado corazón abierto y ya tengo ya 6 stents que me han colocado por dificultades. Y vamos ahí pues para tratar de durar lo que más se pueda hasta que Dios disponga. 3:02. Y bueno, lo veo con cara triste a ustedes.
4: Sí, triste, preocupado por lo que le pasa a Barcelona.
1: ¿Qué le pasa a Barcelona?
4: Definitivamente, para este 2026, otro fracaso más. 2025, fracaso. 2026, otro fracaso. Porque yo digo, al momento, Barcelona ha hecho demasiado. Lo que ha hecho es demasiado para lo que invirtió y cómo entró el equipo. Primero, llegando a trabajar a destiempo. Cuando se preocupaba en botar jugadores, ya otros equipos como el mismo Independiente ya trabajaban. Cuando querían que jueguen con juveniles, otros equipos ya estaban pensando en estructurar sus equipos. Y Barcelona, cuando ya trató de traer jugadores, ya no dio. Ya trajo un poco de jugadores que lamentablemente ya no están en buenos momentos. Benedetto, caso, dura 45 minutos y no más. Le están dando todo el crédito al señor director técnico del Barcelona. Es culpable de todo. Bueno, y ayer lo dijo él. Yo soy responsable de los malos resultados, lo dijo plenamente, pero no así. Yo creo que cualquier técnico que haya tenido Barcelona con este grupo de jugadores no llegaba más. Yo calculaba incluso que este Barcelona en el primer partido, en la primera parte de Copa Libertadores se quedaba. Cuando inició jugando con Argentinos Juniors, incluso perdió de local acá y de visitante afortunadamente ganó. Ya por ahí daba alegría al pueblo, por ahí daba sorpresa al pueblo. Por ahí motivaba. Vinieron los brasileños, lo mismo pasó, se llevaron puntos de acá a Ecuador, pero afortunadamente Barcelona fue y en Brasil ganó. Pero no mostrando un equipo, por ejemplo, lo de anoche, daba vergüenza ver a Barcelona. Un equipo que solamente estaba guindado en su arco y el otro equipo llega y llega a esa Universidad Católica. Universidad Católica anoche tuvo para meterle 10. No solamente los dos que le metió. Entonces, mientras no cambien jugadores en Barcelona, Barcelona no va a mejorar. Podrá venir Menotti, podrán venir los mejores entrenadores del mundo a dirigir a Barcelona, pero Barcelona con ese grupo de jugadores no da más. Yo creo que ahora termina la primera fase. Termina la primera fase donde ya se pueden cambiar jugadores antes de iniciar la segunda fase, Alfredo.
1: A ver, 3:05. Roberto, ¿cuál es tu opinión?
5: Definitivamente, lo que empieza mal, termina mal.
3: Barcelona no dio la talla una vez más. Es por cuarto año consecutivo que queda eliminado en fase de grupos. Y dos, de manera seguida, que valga la redundancia, que queda último en la tabla en su grupo.
1: Sí.
3: Entonces, esta situación es de ahora, como manifiesta Pedro Bustamante. El equipo no da. Los refuerzos que han llegado no han sido lo que ha necesitado el equipo. El técnico venezolano César Farías ha tenido bastante, diría yo, hasta demasiado que ver con los malos resultados del equipo. Él es el responsable, ya lo manifestó en rueda de prensa. Él escogió a los jugadores. Inclusive había jugadores que ya estaban en la rampa de salida para esta temporada y sin embargo, a petición de él, se quedaron. Entonces, lastimosamente, a la par, problemas dirigenciales, la cabeza principal de la institución tampoco está bien. Y entonces esto es un cúmulo de problemas administrativos y lógicamente llevado de la mano en la parte deportiva, pues es el resultado.
1: Bueno, ¿qué entendemos por fracaso? Cuando uno se prepara para lograr un objetivo, llegar a una meta, y no llega a ese objetivo y no llega a esa meta, lo entenderíamos como un fracaso, ¿verdad? Yo como estudiante estudio para sacarme 20, pero pese a que yo estudio, no me saco el 20, saco mala nota. Eso es un fracaso. Yo me preparé. Voy a coger un equipo local, Insutec. La dirigencia se preocupa en tener un buen entrenador, se preocupa en tener un buen cuerpo de jugadores, se preocupa de tener una cancha apta para jugar fútbol, se preocupa de que sus jugadores, no es que cobren, se les deposita exactamente cuando se cumple el mes su mensualidad. O sea, se prepara para un torneo cerrando las puertas de todos los problemas. No le da chance a problemas. Claro que hay imponderables que aparecen de momento a otro. Pero pese a todo ello, pese a la inversión, viene Insutec y queda en el último lugar de su grupo. Eso es un fracaso. Y aquí viene por la gran pregunta. ¿Barcelona se preparó para esta Copa Libertadores de América?
4: Nunca estuvo
1: entonces
4: preparado.
1: No podemos hablar de fracaso, a mi entender.
4: Por eso yo le decía, sí, que para mí Barcelona tenía que haber quedado eliminado la primera fase con Argentina Junior. Hasta ahí debería llegar.
1: ¿Hasta dónde?
4: El primer partido de Copa Libertadores con Argentina Junior.
1: Argentino Junior.
4: Sí, Argentino Junior. No era más Barcelona.
1: A ver.
4: Se lo demostró.
1: Entonces, si yo no estudio, me quedo de año. Yo no fracasé. Es el resultado de mi situación. El Manchester City contrata lo mejor. El Paris Saint-Germain contrata lo mejor del mundo, pero no llega a campeonar, queda en la mitad de la tabla. Ese es un fracaso. Entonces, si yo no me preparo, de seguro no voy a llegar. Yo creo que el fracaso es cuando uno se prepara, se predispone a lograr ese objetivo, a cumplir esa meta, pero y no lo hace. Ese es el fracaso. Barcelona sufre la consecuencia de una irregularidad administrativa que viene marcándolo desde hace mucho tiempo. En Barcelona, como que la dirigencia que llega es una dirigencia novelera que hace alarde de un potencial económico capaz de formar un buen equipo, un extraordinario equipo, mas sin embargo ese respaldo financiero no trasluce, no ofrece esa escuadra de admiración que otrora Barcelona sí lo daba, sí lo presentaba. Tenía buenos técnicos. Yo no digo que Farías es malo, es bueno. Farías es bueno. Que se equivocó en escoger jugadores, claro que sí. Pregunta, ¿quién no se equivoca en el mundo, en esta vida? El único que no se equivoca es Dios. El resto, todos nos equivocamos. Somos propensos. Y en esa propensión, uno tiene que saber distinguir cuando uno se equivoca de manera intencional, a propósito, o como dijo alguien, al propósito. ¿Ya? Barcelona tiene ese defecto, ese déficit dirigencial hace mucho rato. Y eso deriva en que la intervención directa de ellos, de los que administran el dinero, de los que mandan y toman decisiones, esos son los que escogen los jugadores, pues. Y cuando ya han escogido una gran cantidad de jugadores, es que aparece el técnico, y el técnico no le queda otra. Está bien, sí, pero también quiero los de acá para complementarlos. Mas resulta que esa combinación de jugadores que fueron escogidos por la directiva y los jugadores que fueron escogidos por el técnico no tienen esa facultad de amalgamarse, de unirse para hacer un todo, un buen equipo. Y entonces comienzan las falencias, comienza esa presentación deficitaria que tiene el equipo de Barcelona. Algo hay que hacer ahí, algo. Y lo único, a mi criterio muy modesto, es que Barcelona tiene que llenarse de buenos jugadores, no de estos que están actualmente. No es culpa de ellos. Si viene a mí Farías y me dice, Alfredo, quiero que venga usted para jugar como volante armador, le voy a pagar $50,000 mensuales, yo voy. Con mis 74 años de edad, yo voy. Me están invitando, me están dando oportunidad, ¿verdad? Pero no es así, pues. Barcelona necesita gente de fútbol, gente que respire, que vea, que consuma, que escuche fútbol, y solamente fútbol y del bueno. Barcelona otrora, antes, hace muchos años, traía jugadores de primer cartel, pues. De primer cartel, por favor. Yo me acuerdo de Helio Cruz, de Tibisa, de Nibaldo, de Jair, de la Pepona Reinaldi, de Everaldo, de Gerson. Gente que venía a dar fútbol. Y otra, el gran defecto de Barcelona es que en este año, ¿cómo se llama el jugador que destaca en el Aucas? Hay un jugador que destaca, un zurdo. Ese jugador, no nos admiremos que Barcelona lo contrate para el próximo año.
3: Hay un boliviano que está haciendo bastante
1: gol. Señor, ese jugador. Es. Barcelona lo contrata. En Leones, alguien que se destaque, lo compra. En el Libertad de Loja, dos jugadores que están destacando, los compra.
4: Así era el Barcelona de antes.
1: De toda la vida.
4: No, pero
1: de últimamente.
4: Los últimos años no lo han hecho. No lo ha hecho. Díganme a quién ha traído de los equipos nacionales, ha metido a nadie.
1: ¿Y de dónde vienen los jugadores que tiene Barcelona ahora?
4: De afuera, pues.
1: ¿De afuera, toditos?
4: Todos son de afuera.
1: ¿De dónde? Pues. ¿De dónde son de afuera? O sea que todos son extranjeros.
4: No, pues los extranjeros, hablemos de los extranjeros.
1: ¿Y Chalá de dónde viene?
4: Pero Chalá ya estaba
1: quemado. A ver, sí, ¿ya dónde viene?
4: Ya estaban quemados el año pasado, ya estaban para irse. Pues,
1: y los retienes. Estoy hablando de del origen de los jugadores, tú me dices que no. No. Que ellos todos son de afuera.
4: Pero no los
1: trajo. ¿De dónde?
4: No los trajo el año pasado. No los trajo el año pasado, Vallecilla ya jugó el año pasado.
1: Ya, y el resto de jugadores, todos los de Barcelona estaban ya.
4: Todos. La mayor parte de los que están ecuatorianos estaban ya en Barcelona.
1: Entonces,
4: ¿qué trajo estos 4 o 5 jugadores que ni juegan, ni siquiera en la banca aparecen, pues? Porque cuando entran no
1: concepciones no ayuda distintas. En nada, pues. Concepciones distintas y yo sí, respeto.
4: Es lógico, pues. Uh-huh. Entonces, no,
1: yo te respeto.
4: Barcelona era ese equipo que cuando veía, por ejemplo, en Deportivo Quevedo jugar a Tulio Quintero, se lo llevó, pues, enseguida. Pues.
1: ¿Quién se lo llevó?
4: Barcelona,
1: pues. No.
4: Después lo vio jugar a...
1: No, no es así.
4: Ah, no.
1: No es así como usted dice.
4: ¿Cómo es entonces? O sea, ¿no lo llevaron a Barcelona?
1: No, señor.
4: No, ¿a dónde se fue entonces?
1: Al Club Deportivo Everest.
4: No, directo fue al Barcelona.
1: Señor, le voy a contar una situación que yo la viví. La compra de Tulio Quintero se la hizo en casa de mi señor padre. Vino el señor Joaquín Antón Isa, vino el abogado Bohórquez, vino el doctor Augusto Barreiro y estuvo el señor Olegario Orellana en la sala de la casa de mi padre. Ahí fue la venta al Club Deportivo Everest. El abogado Bohórquez era presidente del Everest. Después de que pasa a Barcelona.
4: Pero él no jugó en Everest. Yo que me acuerde, yo no lo vi.
1: Yo le estoy diciendo que quien compra el pase es el Everest.
4: Puede ser que lo haya comprado el Everest, pero lo pasó inmediatamente a Barcelona, sí. Porque él cuando salió de Quevedo, apareció jugando en el Barcelona.
1: Sí, pero yo le dije, la historia no puede obviar circunstancias y hechos como el que le estoy diciendo.
4: Por eso le digo, puede ser lo que usted dice, puede ser una realidad.
1: No,
4: es que
1: puede ser, no,
4: ya,
1: es.
4: Ya, es una realidad. Es. Lo llevó, lo compró el Everest, pero inmediatamente Barcelona... ¿Se lo pidió? O accionistas de pronto eran también del Barcelona, entonces le pasaron allá a jugar. Pero yo no me, que me acuerdo yo, porque en esos tiempos yo estaba jugando, estaba activo, entonces que me acuerdo.
1: Yo le digo porque yo fui testigo de eso.
4: Sí, pues, por eso le digo, puede ser. Más que todo, y se lo hizo en su casa. Pero yo a Tulio Quintero me acuerdo es que de Quevedo apareció nuevamente jugando en el equipo del Barcelona. En el Everest no lo vi. Bueno, de pronto...
1: ¿Quién compró el pase? Fue el abogado Bohórquez, con el soporte financiero de don Joaquín Antón Isa, el dueño de los almacenes Antón, hermanos en Guayaquil. Esa es la historia.
4: Bueno, hablando...
1: Porque así hay casos. Emelec nunca le iba a vender el pase de Bolaños a Barcelona, ni a prestárselo. ¿Qué hizo Barcelona? ¿Sabe usted la historia?
4: No.
1: Habló con Galo Viteri, presidente del América de Quito. El América lo adquiere a Bolaños y en poco tiempo se lo pasa a Barcelona. ¿Vio? Es el fútbol.
4: Es que eso existe.
1: Es el fútbol.
4: Eso existe y Barcelona toda la vida fue de esos equipos que observaba a los jugadores. ¿Por qué cree cuando juega cualquier equipo X de aquellos considerados pequeños contra Barcelona? Es para mostrarse. Ellos quieren mostrarse contra Barcelona.
1: Pero y están llevando gente mala.
4: Pero es que no aparecen. Por ejemplo, ahora estamos viendo en equipo, pero es que llegan equipos como Independiente de Bregado a sacarle un jugador, pues.
1: Eso ya
4: llegan jugadores como a Liga Quito, que ahí es Bregado quien sacarle un jugador, pues, Barcelona. Pero antes sí se lo hacía. Entonces, esa es la diferencia del cuadro amarillo, que ahora en estos momentos ya no hace eso. Ahora busca jugadores extranjeros y sobre todo.
1: Pero busca... ¿Cuántos jugadores extranjeros tiene Barcelona?
4: Tiene como 8 jugadores extranjeros.
1: 8 jugadores.
4: Claro, 8. Y todavía.
1: ¿Cuáles son esos
4: otros
1: 8
4: que
1: jugadores?
4: Se fueron de acá.
1: A ver.
4: Otros que se fueron.
1: ¿Cuáles son? Contreras.
4: Ya.
1: Báez.
4: 2.
1: Villalba.
4: Lucas Sosa. 3.
1: Lucas Sosa.
4: Villalba.
1: Ya lo dije.
4: Por eso, Villalba, 4.
1: Ya. ¿Cuál más?
4: El otro volante, el 5. Báez. No, ¿cómo es?
1: Lugo. 5. ¿Cuál más?
4: Celis. 6.
1: Benedetto,
4: 7.
1: Zúñiga.
4: Por decir, ¿cómo es? Este que lo tenía, que no lo quería hacer jugar, o allá está jugando.
1: Ah, el 80.
4: Sí, el 80.
1: Núñez. Bueno, nos vamos a la pausa. Nos están haciendo señas porque estamos sometidos al tiempo ahora. 1:20, ya venimos.
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1: La 1:00 p.m. con 22 minutos. Continuamos.
4: Nos está sorprendiendo la chamita hoy día. Nos tira unos centros que ni nunca los esperamos.
3: Con chanfle va.
1: Bueno, entonces seguimos con Barcelona, ¿no? Tiene que cambiar. Lo primero que tiene que hacer es...
4: ¿Qué opina usted? ¿Sería necesario cambiar a Farias?
1: No.
4: No, no es cierto. A mi criterio, es un buen no. técnico. Yo para mí no, también. Criterio, es un buen
1: no.
4: entrenador.
1: No. A mi criterio no. Cualquiera que venga con ese equipo, con esa plantilla de jugadores, no va a ser mucho, no va a ser mucho, porque no hay calidad, no hay calidad. Ahí es cantidad, está la diferencia.
4: Y es verdad, lo que tiene como 40 jugadores tiene ese equipo. Entonces imagínese cómo se bota la plata. Yo tuviera 30 jugadores, pero 30 buenos. Entonces, de esa manera...
1: De todo la mata.
4: Sí.
1: El que va a Barcelona es porque es bueno. Se supone que es bueno.
4: Esa era la historia.
1: Si no, no lo llevaran.
4: Oiga, que un jugador tenían que verlo 3 o 4 años triunfando en el fútbol ecuatoriano para llevárselo a Barcelona. No lo llevaban así por así. No porque jugabas un partido maravilloso ya ibas a ir a Barcelona, no.
1: En un equipo debe participar, debe actuar un jugador que se identifique con ese color, con esa camiseta, con esa historia. Ese plus que no se lo ve, pero que está ahí. De los equipos ídolos. Cualquiera no es ídolo, pero aquí, en nuestro país, todo es ídolo, ídolo, ídolo, ídolo. Hay por donde quiera hay ídolos. Es como esos títulos que dan de doctores honoris causa. Hay personas que en realidad
4: se lo han merecido. Se lo merecen.
1: Por su entrega, su aporte, su compromiso. Por todo. Pero hay gente que ni en la casa los conoce.
4: De la noche a la mañana aparecen, ya les están dando un título.
1: Por 2.500, 3.000 dólares. No, bueno, ya, cada cual hace con su plata lo que le da la gana. Entonces, Barcelona tiene que cuidar ese prestigio. Pero ¿cómo lo cuida? la sapiencia, la inteligencia y la resiliencia que tiene que hacer uso el equipo de Barcelona en estos momentos. Establecer pues un cuadro donde esté el famoso FODA, o darle la vuelta y el DAFO, que eso en el mundo empresarial juega un papel importantísimo. Eso tiene que establecer Barcelona. Yo una vez fui a una reunión de trabajo cuando presidente de Barcelona era Pepe Pancho Ceballos. Fui al Estadio Monumental cuando yo fui secretario nacional de los periodistas deportivos. Ahí está, ahí lo conocí, pues, este señor Cuentas, que era el segundo de a bordo de Pepe Pancho. Ahí lo conocí también al hijo de mi gran amigo Manuel Hacho Castro, que era también abogado de Barcelona, y otros jóvenes dirigentes. Yo no digo que el joven no merece oportunidad, pero yo creo que profesionales que recién comienzan a dar sus pininos en el mundo del deporte deben arrimarse un poco a esos criterios de experiencia. ¿Ah? ¿O no?
3: Claro que sí.
1: Porque yo, cuando comencé mi carrera de locutor primero, porque no era periodista, de locutor, yo me unía ¿a quién? A Luis Alfonso Nito Zarzosa, que me invitó al programa de él en 1970 en Radio Unión 890 kilociclos. Ahí comencé yo. Después me uní a Carlos Maullín Cuello. Después me uní a Alex Miranda, que trabajó muchos años en Atalaya. Me uní a Osvaldo Vela, de Ambato. Me uní a, ¿quién más? A Rubén Feijóo, un gran locutor lojano. O sea, yo fui aprendiendo poco a poco. Y tuve la suerte, para mí, la suerte de tener un gran amigo y colega después como periodista, el abogado Manuel Adolfo Varas. Oiga, qué amigo, qué hermano, toda la vida me llenaba de consejos. Me llenaba de consejos. Y otro fue Jacinto Landazzo Orisotto. Y otro que no se me queda atrás, Rudy Ortiz Iriarte.
4: El narrador. Nómbrelos a todos, por si no, ¿sí?, se le van a enojar.
1: No, no, hasta ahí voy a llegar.
4: ¿Qué pasó a Carlos Arturo?
1: Porque yo tuve la suerte de trabajar con ¿cómo es?, con Rudy Ortiz. Cuando yo estudiaba en la universidad en Guayaquil, yo iba de noche a la CRE a hacer deportes, pues, en el periodismo deportivo, y yo tenía asignado a Emelec, imagínate. Yo quería Barcelona, pero Rudy me mandó a Emelec porque él tenía un impasse con Alberto Spencer y no quería tocarse. Entonces, le digo esto porque el joven tiene que aprender de la gente que sabe. ¿Cómo puede un grupo de jóvenes dirigir una institución tan difícil como la de Barcelona sin alguien, pues? ¿O usted cuando comenzó hizo las cosas solos?
4: No. Siempre en la vida es necesario, no solamente en el deporte.
1: En todo.
4: En la toda vida. Profesión, sí. En la vida.
1: Sí.
4: Uno aprende con un hombre de experiencia que tenga al lado.
1: Correcto.
4: Para no equivocarse. Correcto. O equivocarse poco.
1: Claro. Equivocarse lo menos posible.
4: Así es,
1: Alfredo. Sí, señor. Roberto, en algún orden de tu vida, ¿siempre tuviste a alguien que te daba consejos de cómo hacer las cosas?
3: Claro que sí, pues las cosas no vienen por sí solas. Efectivamente, aquí viendo una fotografía, época de oro de usted, estimado Alfredo Olivares, justamente. Ajá. Le iba a enseñar cuando los inicios, cuando recién nació, el Círculo de Periodistas Deportivos acá de Los Ríos, conjuntamente con...
1: Nació como Círculo de Periodistas Deportivos de Quevedo.
3: De Quevedo, perfecto, con el señor Zarzosa, Marco Quirola Mantilla, Rodrigo Topanta, y usted, que era uno de los principales cuando nació en aquella época. Hay un tema en internet que el día de hoy circuló y justamente está tratando el tema de varios ilustres periodistas, de quienes al momento uno, cuando empieza a hacer algo, no solamente en el ámbito laboral, sino en la vida, tiene que rodearse de personas de experiencia y saber escuchar más que todo para aprender y, como lo dijo Pedro, tratar de equivocarse menos. Por mucho más dinero que tengan los ilustres dirigentes del cuadro canario, eso no es suficiente. Tienen que empaparse primero de conocimiento. Hoy por hoy, que el fútbol es un gran negocio. Lastimosamente tengo que decirlo así, pero es un gran negocio en donde ya, no solamente en la época de antaño, los jugadores especialmente iban y sudaban la camiseta. El factor económico era secundario. Lógicamente que los tiempos cambiaron, pero hoy ya no se ve eso. Hoy ya no se ve eso.
1: Y otro hecho importante, que los periodistas de antaño sí eran, pues, solidarios con los jóvenes. Eran solidarios, pues. Los periodistas actuales, esos que son, que están arriba,
4: son agrandados, sobrados.
1: Papá ni labora. Un día le dije yo a Raúl Arcos, que estábamos en el Monumental, y que se afanaba saludándolo. Vean que. No les pares bolas. Ellos son tan igual como nosotros. Lo que pasa es que ellos son de aquí, de Guayaquil, y nosotros somos de Quevedo.
4: Verdad.
1: No les pares bolas, que ellos solitos vienen a saludarte.
4: Verdad es.
1: Y así fue.
4: Verdad es. Es que, por ejemplo, veamos el fracaso que pasa en MLE, la salida de Noboa. Noboa tiene poco de años jugando. ¿Cuántos años jugando fútbol?
1: Incidencia tiene él.
4: Ya, por eso. ¿Cuántos años jugando fútbol? Así no sepa administración, pero conoce de fútbol. Puede, claro, orientar, pues, a cualquier dirigente. A este no, a este sí, a este no, a este técnico sí. Pero MLE se termina equivocando totalmente y veamos cómo está de tumbo en tumbo MLE al momento.
1: Mira que cuando un jugador pasa de jugador activo a entrenador, antes, ahora tiene que seguir un curso, sí, obtener un título.
4: Hay que estudiar en el instituto.
1: Antes, ¿cómo lo hacían?
4: A través de seminarios.
1: Porque Pedro Bustamante tenía en un equipo al entrenador X, en el otro equipo al entrenador Y, pasaba a otro equipo y tenía al entrenador M, después iba a otro equipo al entrenador L. Es decir, usted tenía un cúmulo de conocimientos de varios entrenadores con distinta óptica, con distinto panorama para ver, analizar y practicar el fútbol con sus equipos, ¿verdad? Y entonces usted era una esponja que absorbía conocimientos de todos. Y esos son los técnicos que tenemos ahora.
3: Actualmente.
1: Pues. ¿Sabes?
3: Así es.
1: Eso se aprende, pues.
4: ¿Verdad es?
1: Yo de muchacha me acuerdo que tenía un señor ya de edad al frente de la casa de mis padres. Tenía una tienda, don Laurencio Fajardo. Siempre me decía, Alfredo, el que no oye consejo no llega viejo.
4: ¿Verdad es? Esas son las frases de nuestros abuelos.
1: Esa es la inteligencia de nuestros familiares, amigos de antaño. Antes el consejo. Venga, mijito, por acá, venga. No ande con malas compañías. Eso lo va a contagiar a usted. Y uno se separaba a tiempo. Ahora no. Usted, como padre, dígale a un hijo... Mijo, no andes con fulano de tal. Ese es mi problema, yo sé con quién ando.
4: Verdad.
1: Esa es la respuesta.
4: Eso, pues, pasa. Eso...
1: Se perdió el respeto. Eso pasa también, pues, en los equipos. ¿Qué pasa con Nacional? A mí me da pena. Un equipo referente. Era el que nutría a la selección ecuatoriana.
4: Sí.
1: Y mantiene esa política nacionalista de jugar solo con deportistas ecuatorianos, dando hándicap a los otros equipos.
4: Ahorita que hable de Nacional, me enteré que hay una nueva directiva.
1: Sí, señor.
4: En Nacional.
1: Pero está encargada hasta finalizar el periodo del actual directorio, que es por 2 años más.
3: La hermana del señor Yunda es la...
1: La economista... Es economista ella.
3: Sí, sí, sí.
1: Ajá. Ella, sí, señor. El déficit de Nacional, yo tengo aquí eso precisamente. En buena hora que usted haya tocado ese tema. Por aquí lo tengo. Ajá, aquí está, vea. Y lo tengo. Nacional agoniza. El martes de esta semana, el general Ricardo Cajas convocó a una reunión del directorio extraordinaria en la cual el general Cajas presentó su dimisión, su renuncia irrevocable al cargo de presidente del Club Deportivo El Nacional. Ante esta situación, quien le correspondía asumir la presidencia era al segundo vicepresidente, quien manifestó que él se había mantenido en el cargo por respaldar al general Cajas y que ante la renuncia de este, él también dimitía. A estas dos renuncias se sumaron de inmediato, como efecto dominó, la renuncia del directorio completo.
3: Se fueron todos.
1: Todos renunciaron. En otras palabras, no había nadie quien se haga cargo del equipo criollo y por tanto quedó en acefalía momentánea. Nada más. A la asamblea última acudieron más o menos unos 268 hinchas, socios del Nacional, de los 12.000 que tienen registrado.
4: Qué pena, ¿no?
1: Poquísimo. Fueron 200. Gente. Y de acuerdo con el estatuto vigente, ellos tenían la facultad de reunirse. ¿Para qué convocaron? Para conocer el informe del presidente, el informe del gerente, el informe de la comisión de fútbol y aprobar el presupuesto para lo que resta del año 2026. Había una tesis que la asamblea podía nombrar un directorio provisional para que, a la brevedad del caso y de acuerdo a los estatutos, se llamen a elecciones. Pero aquí viene otro problema. Los clubes de nuestro país obligatoriamente, por mandato legal, debieron haber actualizado los estatutos. Pero Nacional actualiza el estatuto y lo manda a la ecuatoriana. Allá llegó con bastón y en silla de ruedas. Y como en la ecuatoriana están ocupados preparando el viaje al mundial,
4: preparando maletas,
1: se demoraron. Y a los días enviaron ya el estatuto con aprobación. Inmediatamente la dirigencia del Club El Nacional envía el documento con la aprobación de la ecuatoriana a la subsecretaría del deporte. Ahí está todavía. No se sabe ni cómo ni cuándo la subsecretaría del deporte va a aprobar el estatuto actualizado del Club El Nacional. Y el déficit, el rojo como la camiseta del Club El Nacional, es de 12 millones de dólares.
4: Ay, güey.
1: Le digo, 2 millones, a ver, 4 millones pagos para
4: jugadores,
1: por demanda, por sueldos atrasados, etcétera, etcétera. 2 millones entre el SRI y el Instituto Ecuatoriano de Seguridad Social.
4: No se ha pagado.
1: Otros tantos millones para proveedores. Otro tanto para AFNA. Porque como le debe a AFNA, no puede jugar en el Estadio Olímpico Atahualpa. Claro, tiene que irse a la Tacunga.
4: Los alquileres de cancha, claro.
1: Del estadio.
4: Sí, del estadio.
1: Entonces, todo eso da 12 millones de dólares. Entonces, aquí aparece ese directorio provisional donde está la economista Yunda.
3: Liliana Yunda.
1: Liliana Yunda, esa. Liliana Yunda, ¿ya? queda como presidenta y el coronel Moscoso, Galo Moscoso, el vicepresidente. Y él, como un militar de prestigio, mocionó, propuso ir, y allá enseguida, ir donde el comandante general del ejército. Sigo después de la pausa.
4: Está que lo empuja la chamita, ¿no?
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1: 13:45. Seguimos con la historia del Nacional. Entonces el coronel Moscoso, como tiene buena afinidad con el mando superior del comando conjunto de las Fuerzas Armadas, va a solicitarle que interceda con los soldados ecuatorianos para que den un aporte individual para sacarlo al Nacional de ese atolladero. Y creo que ahí sí ya es otra cosa. Y ojalá que se haga realidad eso. Ojalá que el mando superior del comando conjunto de nuestras Fuerzas Armadas le dé la atención debida y acepte el pedido angustioso que le va a hacer o ya le ha hecho la directiva de Nacional, porque está en serio peligro, está al borde del abismo, ya con medio pie ya en el abismo. O sea, si no llega la ayuda económica, eso va a ser imposible de sostener. Y ahí sí es cuando yo pienso que los organismos ecuatorianos deben estirar la ley un poco, ¿verdad? Para ver, para darle al Nacional el tiempo necesario que pueda cumplir con sus obligaciones atrasadas. Porque la historia de ese equipo lo amerita, pues. No es un club cualquiera. Ha sido orgullo de nuestro país. Es el único equipo que juega con jugadores nativos de aquí, de nuestro suelo. En fin, opiniones de ustedes.
2: Sí, yo sí creo que los militares deberían apoyar. Pero hay un decreto, creo que eso lo tiró abajo.
1: Sí, pero sí es voluntad.
2: Pero tendría que ser algún nuevo decreto o algo escrito para que sea una decisión o una orden, una disposición.
1: En la época del presidente Correa terminaron
2: todas esas ayudas,
1: todo ese apoyo que las Fuerzas Armadas le daban al Nacional.
2: Así es.
1: Pero, si yo personalmente declaro voluntariamente que se me descuente tanto y se deposite tal cuenta a favor del Club Nacional, ya
3: sí se puede.
1: Mío.
3: Sí se puede.
1: Sí se puede, sí se puede eso. Lo que pasa que por iniciativa propia no puede haber una orden del comando conjunto y diga, descuéntese, eso no puede haber. Pero yo, como soldado, recibo mi mensualidad, autorizo al área financiera que se me descuente $100 mensuales.
2: Con $10 mensuales, no, son bastante
1: ejemplo,
2: militares.
1: Un ejemplo.
2: Sí, son bastante militares. Yo creo que con $10, cada militar que aporte, cada...
1: No, ellos aportaban de acuerdo
3: al grado. La antigüedad, así es.
1: Sí, pues,
3: porque los oficiales aportaban más.
1: El sargento no va a poner lo mismo que un teniente.
2: No, pues gana más.
3: Así es.
2: Gana más.
1: ¿Y usted a qué grado llegó?
3: Sargento primero.
1: No, ¿y qué grado de la escuela, digo?
3: Buena está. Muy bien, sí. Con 21 años de servicio, gracias a Dios.
1: Ah, ¿tú? Así es. ¿Tú eres militar?
3: ¿Perdón?
1: ¿Militares?
3: Policía Nacional.
1: Ah, policía. 21 años. Vea usted. 13:48.
2: Pues este hombre es de todo. Policía, seguridad, artista, cantante, periodista. Árbitro, periodista. Este es completo, Eduardo, te iba a decir. Anche un día.
1: Blanca para usted.
3: Se le quedó sí. La tarjeta.
2: Ando a ser hermano, que me acordé de Eduardo Anchumbia.
1: Ahora sí, la tarjeta roja por reincidir. A ver, otro tema. ¿Quieren opinar algo más sobre Nacional?
3: Bueno, yo creo, sí, yo creo que está más que claro y lo que usted manifiesta. Si el llamado que hace el coronel Acosta
1: Moscoso,
3: perdón,
1: claro, Moscoso,
3: para que se haga el débito de manera voluntaria por parte de los miembros de las Fuerzas Armadas, me parece muy bien. Excelente. Uh-huh. Muy bien.
1: Entonces, yo aprovecho para...
2: Esta que lo mire.
1: Sí, para atender un pedido. 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Bueno,
2: gracias, ya está la chamita.
1: Yo la trato bien y ella nos trata mal.
2: No le dice ni gracias.
1: Sí, hombre. Bueno, 13:50. ¿Cerramos o les doy otro dato también? Que es interesante.
2: ¿Qué dato? Tírelo para ver cómo estamos.
1: El problema es que el Comité Olímpico Ecuatoriano tiene 7 meses sin recibir subvención económica alguna por parte del Estado ecuatoriano.
2: Este es un problema que...
1: No alcanzaron ni siquiera a cobrar el 14º sueldo. Porque hay una pugna. ¿Usted se la conoce?
2: Algo escuché.
1: Diga algo, ¿qué escuchó usted?
2: No, yo sé que esto siempre hay un atraso tremendo. Porque no hay una buena llevada entre el ministro del deporte y esta gente acá.
1: ¿Qué buena llevada?
2: No se llevan.
1: Ah, no se llevan.
2: Creo que el tema político, yo pensé
1: que usted se refería al lleve.
2: Dijo la concejal. Hay que repartir bien la torta.
1: No, ahí no se trata de torta, no. El problema es que en el año 2025 hubo elecciones en el Comité Olímpico Ecuatoriano y de acuerdo al criterio del señor subsecretario de Deportes, el presidente actual Jorge Delgado Panchana,
2: eterno,
1: y su binomio Jefferson Pérez no podían estar en el COE. Fundamentalmente Delgado Panchana, que ya de acuerdo con la ley del deporte no podía seguir. Entonces hubo un enfrentamiento de criterios y aparece el Comité Olímpico Internacional, el COI, quien ante consulta del COE, Comité Olímpico Ecuatoriano, consulta hecha por Jorge Delgado Panchana, el COE dice que el único organismo que reconoce en el Ecuador es al COE presidido por el capitán

0: el Ministerio de Finanzas no transfiere el dinero durante 7 meses, y quienes pagan el plato roto, los empleados,
1: los
0: entrenadores, deportistas. Y los deportistas. No olvidemos que en el mes de septiembre, estamos mayo, ¿no? Junio, julio, agosto y septiembre. En 4 meses más deben jugarse los Juegos Sudamericanos. Y Ecuador corre el peligro de no asistir, porque no se han preparado.
1: No hay recursos para prepararse.
0: Porque no tienen el recurso financiero. ¿Cómo puede presentarse esto? Yo soy amante del respeto a la ley. Yo soy amante del respeto a la ley. Pero fíjense que aquí en el Ecuador hay hechos muy especiales, propios de nuestra telaraña legal. Dicen que un Estado, mientras más corrupto es, más leyes tiene. Eso dicen. Es una frase célebre, inclusive. Y organismos como la Liga Pro. ¿Cuántos años viene el señor Miguel Ángel Oro?
1: Cerca de 15 años ya.
2: ¿Eterno?
0: ¿No? ¿Ah?
2: ¿Eterno?
0: ¡No! La ley del deporte no es aplicable para nosotros. ¿Qué es aplicable entonces?
1: Son autónomos, dicen ellos.
0: ¿Ellos dependen de la... ¿De quién? Ah, sí. Son autónomos. Yo hablaba con un dirigente de la ASO el otro día. Pero la autonomía nace de la ley. No es algo etéreo.
1: Que nace por gusto.
0: No, es que está ahí. No es algo intangible, no. Que no se ve, que no se... Está en la ley. La ley es la que le da autonomía. Y si la ley le da autonomía, la ley también tiene que aplicarse en todos los aspectos. Pero aquí todo el mundo hace lo que le da la regalada gana. Como dijo don Abdalá Bucarán. Y cuando un organismo como el COE, que es como la Federación Ecuatoriana de Fútbol. Buenas tardes al concejal Arnulfo Varela Duque.
1: Aunque a algunos no les guste.
0: No, tiene que hacer bien la propaganda. Aunque, ¿cómo fue la propaganda que les saqué el otro día?
1: No es bueno.
0: Mañana, no, el día lunes le traigo un nuevo
1: post. Ahora que va a estar allá de vacaciones, escríbala.
0: Claro, sí, ahí me voy a la playa, ahí pienso mejor.
1: Está bien, vaya.
0: Y usted también debe ir a la playa, concejal. No, pero usted va a estar bajo sombra.
2: La brisa clima, marina.
0: El clima, ese aire yodado, eso nos hace bien. Bueno, entonces, el COE está sufriendo esto y ¿qué le digo, pues? El presidente de la República debería intervenir. Yo sí considero.
2: Oiga, ahí.
0: Él es el dueño de la casa.
2: Ahí esta situación es bastante delicada. Usted ya lo manifestó. Sufren las consecuencias en trabajadores, empleados y los propios deportistas.
0: Claro, claro.
2: Problemas. Con la Federación Deportiva del Guayas, ya que al estar en acefalía prácticamente el Comité Olímpico Ecuatoriano, las instalaciones vencen los plazos de, inclusive hasta de un desalojo.
0: Claro.
2: Y hoy por hoy la Federación Deportiva del Guayas está ocupando las instalaciones del Comité Olímpico Ecuatoriano. O sea que los problemas se hacen cada vez peores en este tema.
0: A lo que usted mira desde la Avenida de las Américas hacia el Estadio Modelo, Alberto Spencer, hacia la derecha están las instalaciones del COE.
1: Todas esas áreas ahí son de...
0: Ahí claro. Es. Entonces son, como tú dices, Roberto, ¿no? Roberto, el tema...

0: tema es que, siendo instalaciones de la federación, el COE tiene que pagar. Pero la gente de la federación sabe que al COE no le está llegando. No es que no quieren pagar, no pueden pagar. Y ellos, como dirigentes deportivos, saben de quién depende eso. Sí. Bueno, esperemos que el Todopoderoso ilumine la mente de quienes tienen que ver en el tema y le den pues al COE. Representa al país, decía, es como la Federación Ecuatoriana de Fútbol, como la Federación Ecuatoriana de Tenis, como la Federación Ecuatoriana de Ciclismo, la Federación Ecuatoriana de Billar. Son instituciones que tienen vigencia a nivel nacional, las que regulan, controlan, dirigen, desarrollan el deporte.
1: Y son las únicas que autorizan a los deportistas a competencias internacionales.
0: El COE.
1: Así es.
0: Sí, señor. Las 13 horas con 59 minutos antes de que me hagan la señal de corte,
1: me voy.
0: Vamos a las comerciales.
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0: 14 horas 4 minutos. 14 horas 4 minutos. Hoy voy a comer fruta de pan, ya la tengo cocinada.
1: Gracias por la invitación.
0: No, si apenas compré una fundita de 50 centavos.
1: Ya tenía una torta.
0: Nada más.
1: Y vamos a llevar a la chamita.
0: No,
1: a comer torta.
0: La chamita no come eso.
1: Usted sí come torta.
0: No, en Venezuela no hay fruta de pan.
2: Se come, ¿no?
0: No, no hay.
2: No come. No, no,
0: no
2: come
0: hay, eso, claro, no. Yo gocé eso. ¿Qué pasó con su famoso Macará?
1: Oiga, en verdad que el fútbol es fútbol, ¿no?
0: Ajá.
1: Qué pena, ¿no? Cuando Macará tenía para liquidar, matar y asegurar el primer lugar, a pesar que sigue en primer lugar, pero ya no ampliamente como estaba.
0: ¿Y ahora?
1: Ahora, con este empate que tuvo ayer en la noche, 21 horas jugó el equipo Macará frente a Alianza Atlético, que era el último equipo en la tabla de posición. Yo por eso decía con seguridad, sumémosle 3 puntos más al Macará, pero lamentablemente no pudo sumar de a 3, sumó de a 1. Ahorita se ubica en primer lugar con 9 más 3, segundo lugar para la América con 8 más 1, tercer lugar para Tigre con 6 más 1, cuarto lugar para Alianza Atlético con 2 puntos menos 2. La última fecha de este grupo se jugará América frente a Macará en Colombia, a matarse el equipo Macará ya para tratar de ser primero, porque de estos equipos, de estos grupos, solamente clasifica el primero a octavos finales de la Copa Sudamericana. El segundo equipo que queda en la tabla de posición tiene el derecho de jugar contra el tercero que queda en Copa Libertadores de América. Es decir, si no puede ganar allá en Colombia, porque, bueno, empatando igual sería primero. De perder, ahí sí el América se le sube a primer lugar al equipo del Macará. Así están los resultados. Esperemos que el equipo del Macará pueda hacer su gran partido en Colombia frente al América de Cali.
0: ¿Dónde juega Macará el próximo partido?
1: En Colombia, contra América de Cali.
0: Ay, ay, ay, eso es duro.
1: Claro que
2: el equipo de Daniel Valencia, ex Manta.
0: Sí, señor. Eso es duro.
1: En posiciones, ya no le digo, Macará lleva 9 y el América lleva 8. Entonces,
0: pero lo que interesa aquí es Tigre.
1: No, eso ya no pasa nada.
0: ¿Por qué?
1: Tigre haría 9. Ya Macará tiene 9.
2: Un empate le conviene a Macará.
1: Sí.
2: Con un empate clasifica.
0: No pasa nada, Pedro.
1: ¿Por qué?
0: Macará tiene 9 puntos.
1: Sí.
0: Y una diferencia de más 6.
1: Más 3.
2: Más 3.
0: A ver, perdón, más 3.
1: Sí.
0: Tienes razón. América tiene
1: 8 más 1.
0: 8 más 1. Y Tigre tiene 6 más 1. 6 más 1.
1: Así es.
0: Si Tigre gana 2 a 0, haría 9 más 3. Si América le gana al Macará, América se lleva 11 puntos, y si pierde el Macará 1 a 0, se queda en 9 y más 2. Y el otro tiene 9 más 3.
2: Más 3 por gol.
0: Claro, entonces entra Lanús y no entra Macará.
2: Claro. Entra Tigre.
1: Ganando.
0: Perdón,
1: Tigre.
0: Entra Tigre.
1: Ganando Tigre. Tigre.
0: Ganando Tigre. Lógico, pues.
2: Y ganando América de Cali.
0: Y ganando América Así de Cali. Es. Claro, Así. 1 a 0 basta.
2: Le conviene el empate, justamente.
1: Claro, tendrá que
0: no buscar. Es que le conviene, necesita el empate.
2: Necesita para clasificar.
1: Como mínimo necesita el empate.
2: Mínimo, claro. Colombia. Independientemente del resultado que consiga Tigre.
0: Sí. Claro, independientemente, porque ahí Macará haría 10. Y ningún partido ganado a Tigres le va a dar 4 puntos.
2: Y ojo que la pelea sería con América de Cali y Tigres si que se dan esos resultados. Porque si es que gana Tigre, haría 9. Si gana por 2-0 mínimo, haría más 3. Y el América de Cali se quedaría con 9. Y el golcito. Y el golcito que tiene. De quedar empate con
0: Macará.
2: Claro,
0: 9 más 1. Uy, claro.
2: Y lo desplazaría,
0: ¿no?
2: Claro. El Tigre lo desplazaría al América de Cali. O sea que el América de Cali también está obligado a ganar. Va a ser un partidazo. O sea,
0: hay posibilidades que Macará y Tigre sean los clasificados.
2: Claro que sí.
0: Hay posibilidades que Macará y América sean los clasificados.
2: También.
0: Y hay posibilidad de que América y Tigre también.
2: También.
1: Todos tienen
0: hay
1: la
0: tres
1: oportunidad.
0: Posibilidades, sí, claro. Bueno, todos está este grupo, ¿ah? ¿Eh? Muy interesante.
2: ¿Se define todo en la última fecha?
0: ¿Para cuándo es? ¿Para la próxima semana?
1: Esto está para el día jueves, 7 horas con 30 minutos.
0: Este jueves que viene,
1: sí,
0: ¿no?
1: Sí, es jueves.
0: De hoy de noche.
1: Los dos partidos se juegan al mismo horario.
0: Claro, no puede ser de otra manera. En el grupo B, ahí sí las cosas están, pero vea. Vamos a ver. Puerto Cabello, 7 puntos. Menos 2. Cienciano, 7 puntos. Menos 2. Lo mismo. Atlético Mineiro, 7 puntos. Más 1. Y Juventud, 6 puntos. Más 3. ¿Ah?
2: El equipo de los ecuatorianos, Alan Minda y Alan Franco, ganó. El equipo brasileño, el Atlético Mineiro, ellos están teniendo bastante actividad en el equipo brasileño. Sí, pero... más no Ángelo Preciado, que perdió espacio desde hace 4 o 5 partidos que lo expulsaron en el último encuentro que jugó. Desde ahí está borrado.
0: Desde hace rato un Miguel.
2: Ya está un poquito rezagado.
0: Marcador derecho,
2: ya perdió, como está perdiendo espacio. Y eso es preocupante porque es uno de los convocables para la selección ecuatoriana.
0: Claro. Hay déficit en la selección. Si bien hay algunos puestos en donde sobresalen pues los jugadores, como Piero Hincapié, como Caicedo, como
2: Pacho.
1: Yo diría la línea defensiva de Ecuador no tiene ningún problema.
2: Hoy por hoy también Joel Ordóñez, que acaba de coronarse campeón en Bélgica.
1: Claro, no tiene problema la línea defensiva, los tres defensas.
0: Pero hay otros jugadores que no están en ese mismo nivel. O sea, esa irregularidad es que me hace temer un campeonato mundial en donde ya es otro cantar. Nosotros tenemos como rival Alemania, a Costa de Marfil
2: y Curazao.
0: Los tres equipos ya han dado la lista.
2: Así es.
0: De los mundialistas.
1: En verdad. Nosotros solo la tenemos escondida.
0: El misterioso Becacese,
2: Sebastián,
0: es el que dice que después de los partidos amistosos las va a dar.
1: El Día del Niño la va a dar, dice.
2: El primero de junio.
1: El primero de junio.
0: Sí.
2: Vea usted.
1: El Día del Niño la entrega esa.
0: Ojalá que no se le lesione nadie más. Ojalá. Yo cerca del Mundial, yo no juego un partido.
1: Yo eso estaba viendo, que se va a jugar 2 partidos más.
0: Solamente que utilice los llamados emergentes para verlos cómo están.
2: A propósito, van algunos sparring, algunos chicos
1: jóvenes,
2: de las
1: juveniles,
2: divisiones menores. Hay un chico que juega en el Bournemouth de gran presente en la Premier League. Está en séptimo lugar, está en puestos de clasificación europea. Es un juvenil que recién ha sido ascendido al primer equipo. Es ecuatoriano. Nacionalizado, tiene raíces, los padres son ecuatorianos y él va a representar, él representa las selecciones juveniles y es uno de los llamados para.
0: ¿Selecciones juveniles de dónde?
2: Del Ecuador.
0: Allá.
2: Del Ecuador.
0: Allá está.
2: Y ojo, y está en Estados Unidos porque viajó con Sebastián Becacese el día miércoles a Estados Unidos. Llevó 3 jugadores. Y entre ellos está Malcolm Da Costa.
0: Pero tengo entendido que los juveniles tienen que convalidar su deseo de jugar por una selección, en este caso la ecuatoriana.
2: Sí.
0: Hay un proceso, leí el otro día mientras revisaba cuestiones legales del deporte, que hasta que no cumplan 18 años de edad son los padres los que tienen que autorizar, pero ya después, cuando cumple la mayoría, ya es el propio jugador el que tiene que dar su consentimiento.
1: Además, ya estos chicos a esta edad que están de jugar 10, 15 minutos, ya definitivamente son seleccionados ecuatorianos.
0: No necesariamente.
1: Sí, eso dice la ley.
2: Convocables, ya.
1: Claro.
2: Pueden ya ser convocables. Claro. Convocables.
0: A ver, allá, yo sé lo que tú pretendes decir, Pedro. Ya. Que cuando ya actúan por una selección, ¿en cuántos partidos?
1: Uno.
0: ¿Con uno?
1: Sí, ¿no? En 15 minutos, 20 minutos ya.
0: Ya está, ya no puedo jugar en otra selección.
1: Ya eres
0: ecuatoriano. Voy a revisar eso
1: porque
0: hoy
1: día. Por ejemplo, este chico, ¿dónde está? ¿En qué país está?
2: En Inglaterra.
1: Ya, por ejemplo, él tranquilamente, como está allá, puede ser seleccionado en Inglaterra.
2: Claro.
1: Pero si ya Ecuador.
0: Claro, si él nació ya.
1: Sí, pero si ya Ecuador lo mete esos 15, 20 minutos, ya él se queda allá.
2: Sí.
1: Esto pasaba con este chico que ahora poco convocaron.
2: Ya.
1: Lo mismo.
2: A Jeremy.
1: Sí, por eso lo hicieron jugar
2: claro
1: el tiempo que necesitaban. para que no se le vayan a llevar ese jugador, porque son talentos.
2: Así
1: son,
2: es. Gente jóvenes, y talentos. Son formados en Europa.
1: Sí,
2: son formados en Europa.
1: Usted sabe que en Europa hay categoría, hay buen fútbol.
2: Y hoy por hoy que nuestro seleccionado está entre los mejores prácticamente del continente, porque recordemos que clasificó segundas en las eliminatorias al Mundial y es muy respetable allá en el mundo del fútbol. Entonces ya estos chicos ya van eligiendo jugar por la selección Ecuador e inclusive por encima de otros países, como en este caso este chico de la costa de Inglaterra.
1: Así es. No te olvides que allá en el Nuevo Mundo, en Europa, por allá, se habla pues de que Ecuador clasifica segundo y le termina ganando al campeón del mundo,
2: Argentina.
1: Esos son parámetros que miden otras selecciones allá en Europa, en Asia, en otros países, de que lo tienen Ecuador ubicado en una buena posición y le dan chance de que Ecuador llegue lejos en este mundial.
0: Se me fue, oiga. No puede ser.
2: ¿Quién se
0: lo
2: fue?
0: Tenía la
1: contestación, aquí, hombre, ya
2: claro, el chico. Pues.
1: Pregúntale aquí
0: está,
1: nuevo.
0: Aquí está. No, aquí ahí está. Está ya la recuperé.
2: Ahí está.
0: Ya está.
2: ¿Qué dice mal cuando
0: acuerda? La FIFA establece que un jugador queda vinculado definitivamente a una selección absoluta al disputar un partido oficial de cualquier competición oficial de categoría A. Si un futbolista desea cambiar de selección, el reglamento de aplicación de los estatutos de la FIFA contempla excepciones en el tiempo. Sin límite de edad, si el jugador solo ha disputado partidos amistosos en la clase A con su primera selección, puede solicitar el cambio de federación en cualquier momento, en partidos amistosos, menores de 21 años. Si el jugador ya disputó un partido oficial de torneo, puede cambiar de selección si jugó un máximo de 3 partidos oficiales, o sea, hasta 3. Ninguno de ellos en fase final de un mundial, la que se va a jugar ahora, o torneo continental, y si dichos partidos ocurrieron antes de cumplir 21 años. Tiempo de espera. En caso de cumplir los requisitos para el cambio, deben haber pasado al menos 3 años desde su última participación con la selección anterior. Por naturalización, entre paréntesis, sin vínculos sanguíneos. Si un jugador adquiere una nueva nacionalidad sin tener raíces familiares en el país, debe haber vivido y jugado en ese territorio de forma continua durante al menos 5 años después de cumplir 18 años para poder ser elegible, que no es el caso.
2: No, no es el caso.
0: Para más detalles específicos, la FIFA recomienda la plataforma de cambio o los lineamientos oficiales de elegibilidad en FIFA legal. Más o menos aclarar el panorama.
2: Claro. Sí. Hay un tema del arquero Omar Carabalí,
0: ya,
2: que juega en los Higgins de Chile,
0: sí,
2: ecuatoriano, Chile,
1: claro,
2: pero nacionalizado chileno, muchos sí, años viviendo allá en el país del sur. Ajá. Hace tiempo atrás, él fue convocado para las selecciones juveniles de Chile.
0: Quedémonos con hace tiempo.
2: Jugó, hace tiempo, hace hasta mucho tiempo. No. Gracias. Entonces, e inclusive él manifestó su deseo de representar a la selección chilena en su debido momento. Cumplió la mayoría de edad, siguió actuando en el fútbol chileno y hoy por hoy, actualmente, puede ser convocado a la selección ecuatoriana de fútbol porque ya hizo el cambio de federación de la chilena a la ecuatoriana.
0: Sí, señor, es verdad.
2: Ya, y esto porque tuvo una conversación con el técnico Sebastián Becasete, quien le indicó que tenía el interés de convocarlo. Inclusive, se tiene conocimiento que está en la prelista de la selección de los 55 que van a ser
0: elegidos. Pero hace pocos días después de eso,
2: ¿sí?,
0: cometió una jugada mundial.
2: Salió. ¿A quién convocarían? ¿A Ramírez o a Carabalí? Por favor. Entonces, algo parecido a este tipo de situaciones.
0: Blooper,
2: el blooper de la Sudamericana. Uh-huh. El Bluebird de la Sudamericana. Sí. Entonces, este tipo de situaciones, bueno, ya
0: Carabalí.
2: Carabalí, claro que sí, sí, entre de los dos.
0: Sí, yo
2: claro,
0: me voy por Carabalí.
2: Claro, claro. Sí. Entonces, en el caso de Carabalí es diferente al chico Da Costa, el que estábamos conversando.
0: Ah, claro.
2: Porque ha jugado juveniles, es un chico que viene de proceso e inclusive se formó en Europa. Entonces,
0: y además ya la FIFA,
2: ¿sí?,
0: ya publicó la lista de todos esos jugadores que ya han cambiado de federación.
2: Así es, ¿sí? Claro.
0: Y ahí aparece Carabalí.
2: ¿No? Entonces, efectivamente. Eso es con el técnico Sebastián Becasese, que ya está en Estados Unidos. Y lógicamente que está preparando toda la parte logística y que tiene que ver para la llegada a la selección.
0: Yo me río mejor. Yo me río de Becasese. No, o sea, de lo que hace, de lo que dice Becasese. Como entrenador, no como persona, ¿no? Porque él tiene todo el derecho. Se sacó la lotería. Cuando el técnico debió haber sido Gustavo Alfaro. Estuviéramos mucho mejor. Porque hay dudas. Y Alfaro tenía un poco más de fija la mirada sobre cuáles eran los jugadores. 14:20, vamos a la pausa.
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0: Eso debe...
1: 14 horas 24 minutos. Me cogieron, pero impresionante.
2: En Oxay.
1: Milimétrico, pero milimétrico. Yo escuché años, yo era muchacho, cuando vino la selección de Argentina a jugar un sudamericano, ahí vino José Sanfilippo, vino también Oreste Omar Corbata, y le hicieron una entrevista. Oh, yo no estaba a Orsay. Orsay.
2: Orsay.
1: Y me quedó, pues, eso. Yo no estaba a Orsay. 14-25, a ver, Liga Pro, ¿qué tenemos con la Liga Pro, Roberto?
2: El día de hoy, viernes 22 de mayo, arranca la fecha número 15 de la Liga Pro. Independiente del Valle recibe a Libertad de Loja a las 7 de la noche. El día de mañana continúa la fecha 15 con los encuentros entre Muxurrunat y Guayaquil City a las 2 de la tarde. 4:30 de la tarde, Orense recibe a Universidad Católica, y a las 7 de la noche, Deportivo Cuenca recibe a Liga Deportiva Universitaria de Quito. Los encuentros del día domingo 24 de mayo: Técnico Universitario recibe a Leones Fútbol Club a la 1 de la tarde, 3:30 de la tarde Club Sport Emelec recibe al Macará de Ambato, 6 de la tarde con 10 minutos Delfín Sporting Club recibe al Barcelona en el Estadio Jocay de la ciudad de Manta, y cierra la fecha 15 el lunes 25 de mayo, 7 de la noche, Sociedad Deportiva Auca frente al Manta Fútbol Club.
1: De repente estoy en ese partido Delfín con Barcelona.
2: Muy bien.
3: Ah, para la playa.
1: Pero lógico.
3: Sí. Muy bien, muy bien. A ver. Ojalá que lleve suerte a Barcelona y pueda ganar por Barcelona.
1: Bueno, yo lo voy a dirigir ahí de la grada. Y en tema de segunda categoría, ¿cómo estamos?
3: La cuarta fecha de segunda categoría comienza el día de mañana, sábado. Atlético River frente a Insutec. Estadio Valencia, Estadio Municipal, sábado 23. A las 15 horas este compromiso. En Vinces, el equipo Santa Rita de Vinces recibe al equipo de Vendaval, estadio 14 de junio, fecha sábado 13, a las 15 horas. En el grupo B, el Patria de Bonafé recibe al equipo del Monte, horario 16 horas. Buen partido también, a ver cómo le va el Monte con el Patria acá en Bonafé. Por otro lado, también para el día domingo, Nápoles recibe al Deportivo Quevedo en el Estadio Municipal de Valencia, 15 horas. Y en el grupo C, el Corinthians recibe a San Camilo, allá en Vinces, en el Estadio 14 de junio, a las 15 horas. En el grupo C queda libre el equipo de Fiorentina. Estos son los partidos, los compromisos para este fin de semana en la cuarta fecha de la segunda categoría acá en la provincia fluminense.
1: Muy bien. Ah, y a propósito, a ver, había un tema que mientras usted estaba... Llegó el técnico del Deportivo Quevedo, ¿no?
3: El técnico, ¿cómo es?
1: Sasú. El señor Miguel Sasú, que ya estuvo.
3: Claro, ya estuvo el tiempo
1: anterior. Sí. Y yo no voy a cambiar el concepto que di alguna vez de él. Yo lo mantengo. Pese a cualquier resultado que haya tenido, que pueda tener... Es un buen elemento, tiene gran experiencia. Y ojalá que con ese equipo, con ese elenco de jugadores que tiene ahora el equipo Deportivo Quevedo, al profesor Sasú le vaya bien, ¿no? Le vaya bien porque hay una afición deportiva que desesperadamente anhela que retorne al grupo de privilegio donde alguna vez estuvo. Ojalá que esa mentalidad, esa gran experiencia que tiene el profesor Sasú, que hoy ya fue presentado en horas de la mañana, pues tenga asidero en un equipo, en un elenco de jugadores que en realidad tratan, pero que algo le falta para poder consolidar ese buen equipo que aspira a la afición deportiva. De nuestra parte, muchas gracias. Y conmigo nos veremos el día miércoles.
3: Qué linda vacación, oiga.
1: ¿Sí? Roberto, muchas gracias.
2: Que le vaya muy bien, licenciado.
3: Nos vemos mañana.
2: Excelente fin de semana.
1: Buenas tardes.

0: Valentina, and I'm 11 years old, and I want to be a pilot.
1: Yo quiero ser una piloto, así que le dije a mi mami que me inscribiera en clases de inglés, ya que las clases en la escuela son muy

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1: 16 horas, 24 minutos.
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6: 17 horas, 3 minutos.
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0: Buenas tardes, bienvenidos en este día viernes 22 de mayo de 2026. Ya estamos aquí para llevarles algo de las noticias que pues han sonado el día de hoy en las redes sociales y que han sido tendencia en algunas ciudades. Caso de unas jóvenes, continúan los pleitos y las peleas entre estudiantes en varias instituciones educativas. Sus compañeros filman, graban y luego se hacen virales en TikTok. Bueno, buenas tardes, bienvenidos, bienvenidas. Hoy tuvimos, pues, como cada semana, lo que fue el balance de lo que la Policía Nacional nos envía, detenciones, también se dio el lanzamiento oficial de una carrera atlética, Yo Vivo Sin Drogas, que lo organiza la Policía Nacional. Ya vamos a estar hablando más adelante de los detalles. Vamos a hablar en este momento sobre detenidos, operativos que viene realizando la policía, señor productor, lo que permite las denuncias ciudadanas, como recalca a las autoridades, la aprehensión de ciudadanos, la retención o la incautación de drogas, armas. Todo esto se viene trabajando aquí en el distrito Quevedo, Mocache. Aquí tenemos la nota que nos llega desde la Policía Nacional sobre un detenido con arma de fuego. Quienes nos siguen a través de las redes sociales, esa no, más arriba, ahí está el detenido, el cual fue posible la detención de este ciudadano, como dice aquí el parte, por porte y tenencia ilegal de arma de fuego, gracias a la colaboración de un ciudadano quien informó sobre una persona con actitud sospechosa en los juegos mecánicos. Vestía bermuda beige y camiseta negra con rayas blancas. La Policía Nacional, con el personal del GON, se trasladó de inmediato al lugar. Al realizar el registro de ley, se le encontró un arma de fuego, la cual portaba sin la debida autorización legal. Fue aprehendido y puesto a disposición de la autoridad competente para responder por este delito. Como resultado, pues, se pudo detener a este ciudadano que, según la policía, intentaba de pronto cometer algún delito, y pudo, pues, la policía esta vez frustrar a este ciudadano que intentaba o intentó amedrantar en el sector donde están los juegos mecánicos, aquí en la ciudad de Quevedo, precisamente en la parroquia San Camilo, donde se suscitó este hecho violento. También, por otro lado, la policía también incautó sustancias ilícitas que fueron también encontradas, y la policía procedió también a sacar de circulación sustancias que iban a ser comercializadas. Ahí está en el chat, Steven, por favor, le voy a dar lectura a lo que nos hace llegar la Policía Nacional. Por cierto, saludos a todo el Departamento de Comunicaciones de la Policía Nacional aquí en Quevedo, que nos sintoniza tarde a tarde y nos provee la información. Dice, hallazgo de sustancias ilícitas gracias a otra denuncia también. Le funciona el sistema de denuncia a la policía, le está funcionando porque dice que son denuncias reservadas. Durante el servicio de vigilancia, un ciudadano que prefirió también resguardar su identidad informó que una persona con actitud sospechosa abandonó una funda plástica naranja con detalles rojos y se retiró del sitio. Al inspeccionar el objeto, se halló en su interior paquetes de sustancias con apariencia blanquecina, una pesa digital de color plateado. Todo el material fue trasladado de inmediato a la unidad de antinarcóticos para pericias, pesajes y trámites legal correspondientes, en coordinación con la fiscalía. Esto permitió que varias sustancias que ya estaban listas para la venta, también en varios bloques, no precisa aquí exactamente el peso, pero fueron sacadas de circulación, lo que frustró el microtráfico, como redacta aquí la nota de la Policía Nacional. Es muy importante que la ciudadanía, como ha dicho el ente encargado, también pueda denunciar de manera reservada, sin temor a represalias o denuncias, hechos delictivos ante los cuales la ciudadanía puede tener la absoluta seguridad y certeza que la Policía Nacional o guardará la absoluta reserva. En otro caso también, ahí hay otro video, Steven, para quienes nos siguen a través de la señal de las redes de Radio Única, tanto como Facebook, TikTok e Instagram. Ahí también tenemos otra nota de otro trabajo que realizó la Policía Nacional, donde aprendió un ciudadano por tenencia de arma de fuego. También esto fue en Mocache, en el marco del operativo Apolo 24, ejecutado por unidades especializadas de la Policía Nacional. Se logró la aprehensión de un ciudadano por el presunto delito de tenencia ilegal de arma de fuego y municiones en el sector Mocache, Distrito Quevedo. Tras los resultados obtenidos, se pudo obtener que un arma de fuego tipo carabina calibre 12, 4 cartuchos y un dispositivo móvil estaban en las manos del aprehendido, con iniciales LEBM, de nacionalidad ecuatoriana. La intervención fue desarrollada mediante labores investigativas enfocadas en la reducción de delitos violentos y el fortalecimiento de la seguridad ciudadana en la policía, con la Policía Nacional, junto con los demás entes en la provincia de Los Ríos. No sé si ahí podemos ver algo del video, Steven, para quienes nos siguen a través de las redes sociales. Ahí está el video para que los podamos ver. Ahí está el video, el aprendido. Está también el arma, los cartuchos, con el cual este sujeto trataba de amedrentar, frustrar, causar y sembrar el terror, manifestaron los agentes del orden a la hora de la aprehensión de este hombre. También hay otro video donde vemos a la Policía Nacional, a los elementos de la Policía Nacional, póngalo, Steven, que se internan dentro de un bosque, una maleza, para poder dar captura a este sujeto. La policía trabaja en la investigación a ver si hay o no más personas involucradas con este sujeto. Ahí estamos viendo, bien camuflada tenía el arma, en medio de la maleza. Los agentes preparados para este tipo de incursión llegaron hasta esta zona, como pueden ver ustedes, de un camino de tercer orden, y poder neutralizar, aprender y, por supuesto, incautar el arma con el que este sujeto amedrantaba a la ciudadanía en el distrito de Quevedo, Mocache. Y se trata más que todo de un menor conocido con el alias de L, que está vinculado a un GDO acá en la provincia de Los Ríos. Es lo que nos relata y nos envía el parte policial sobre esta ejecución que se realizó en estos días, el día de ayer y la tarde de hoy, aquí en la provincia de Los Ríos. 5:15, 5:15, cuarto de hora, hemos desarrollado las noticias, los primeros titulares de lo que ha sido el tema de la Policía Nacional. Ya vamos a volver con más temas de la Policía Nacional en un ámbito más positivo, ya que estamos en un poco de lo que es algo de noticias de Crónica Roja, noticias policiales. Tenemos un video que se filtra en redes sociales de jóvenes chicas estudiantes de un colegio de Guayaquil. Sí, no vamos a quitar el nombre del colegio, pero no vamos a dar el nombre de la institución, pero de un colegio, por salvaguardar la identidad, la reputación de los jóvenes menores de edad que allí estudian esa institución. Pero se ve un nuevo caso donde dos señoritas se agreden físicamente al interior de un aula sin que nadie pueda intervenir. Sus compañeros se dedican a grabar estos contenidos. Así que quienes están en redes sociales, si puedes poncharlo, Steven, para que la gente lo pueda ver. Un acto bochornoso. Ahí estamos viendo quienes están en las señales de redes sociales, en Facebook, en TikTok, en YouTube también, todas las plataformas de la radio. Ahí estamos viendo este video que nos llega gracias a una página colega, donde estas niñas pues se agreden físicamente, se jalan los pelos, y sus compañeras, en vez de separar sus compañeros, hacen barras, auspician, pero en ningún momento se ve la intervención, no veo intervención de un maestro, de un inspector, no vemos. Vemos los estudiantes en el aula haciendo de las suyas, video que ya se ha hecho viral. Me imagino que las autoridades correspondientes, en este caso el Ministerio del Deporte, el Ministerio, perdón, de Educación, sí, Cultura, Deporte, bien digo, ya están todos una sola, analizarán este tema, estarán muy pendientes de este tema para ejecutar las respectivas sanciones, porque no se puede dar estos hechos que estudiantes, que sus padres los mandan a un centro educativo, a un aula, a una institución educativa, den estos tipos de actos bochornosos, donde también se ve la indumentaria de la institución, el logo de la institución, el escudo de la institución, dejando muy mal parada a esta institución, que es de la ciudad de Guayaquil, un reconocido colegio fiscal. Así que yo me imagino que las autoridades ya tienen que tener sobre la mesa este video para poder ellos evaluar, hacer las respectivas investigaciones y proceder con las sanciones desde el rector, los maestros, inspectores que deben estar al tanto de lo que sucede al interior de cada aula y de cada institución educativa a nivel nacional. Sobre todo, ojo a las instituciones fiscales, municipales, a estas instituciones que son bien monitoreadas por el Ministerio de Educación, señoras y señores. Un video que ya es viral, como vuelvo y lo reitero, mucha tristeza, señoritas que deben estar estudiando, aprendiendo en las aulas, ahora se prestan para formar estos espectáculos y luego subirlos, viralizarlos, generar contenidos en redes sociales. Es momento ya de la pausa, 5:19, nos vamos a Óptica, Óptica da Visión, Steven Poncha ahí, la imagen de Óptica da Visión, aquí nomás cerquita está Óptica da Visión, aquí en la Yune Guzmán, ¿sí? 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Nos vamos a la pausa, Steven, y estamos de regreso con más información.
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0: 5:26 en la tarde, continuamos en esta jornada noticiosa. El día de hoy había investigaciones, Macay. Bueno, coincidía la hora del noticiero, a las 5 de la tarde había un conversatorio de Alfonso Teixidor con su equipo de trabajo, invitando a la ciudadanía a un conversatorio. Después estaremos recogiendo algo de la nota, que de qué se trató exactamente la reunión que se está desarrollando en este momento, Steven, ahí en de Los Moros de Luis. Se está desarrollando esta reunión con la gente que está respaldando este movimiento de Alfonso Teixidor el día de hoy, la tarde de hoy, allí en Los Moros de Luis. Y bueno, también queremos recalcar también la invitación para que todos participen este próximo 31 de mayo. Steven, te envié la imagen de lo que será la carrera atlética, sí, de los niños con futuro. También habrá ahí mismo, en la calle 12 de octubre y 11ª, una feria gastronómica. Futuro Emprende, lo organiza el doctor Edín Basurto, sí, y la fundación también del doctor Félix Bravo. Ahí van a estar ellos en la apertura, inauguración. Está en el tuyo el flyer de lo que será esta carrera de los niños con futuro, donde van a estar participando niños desde los 5 años en adelante, diferentes categorías hasta 16, 17 años. También va a haber competencias de familia, también pueden llevar a sus mascotitas, y va a haber también la feria gastronómica. Futuro Emprende, este 31 de mayo en la avenida 12 de octubre. Ahí va a estar la feria, y sobre todo usted puede ir con su familia. Es aquí cerquita, empieza a las 9 de la mañana esta jornada deportiva. Este 31 de mayo pueden ir los más chiquititos a participar. Y lo más importante es que ustedes, solo por participar, le regalan una medalla de recuerdo. Así que todos los participantes en la carrera van a tener la posibilidad de tener una medalla de recuerdo. Organiza el doctor Edín Basurto. Por ahí también está el sargento Yogi Rivera, un experto en la organización de carreras atléticas. Ya tiene él ya experiencia en esto, y bueno, él está también al mando de la parte organizativa, sobre todo en el área deportiva. Ahí se encuentra también Netalí, todo el equipo que está apoyando esta carrera atlética para los niños. Futuro Emprende, que se realizará este próximo domingo 31 de mayo. Así, para que usted esté muy atento a lo que se desarrollará el próximo fin de semana, para que usted vaya separando en su agenda ese día para que usted pueda participar de la carrera. Así que, Steven, puedes ir en familia, puedes llevar a tu esposa, a tus niños. Y por participar, cuando ya termine la competencia, te van a regalar una medallita. También va a haber show artístico, va a haber payasitos, va a haber una jornada familiar el próximo 31 de mayo, aquí en la calle 12 de octubre y primera. Una carrera muy bonita, y a los que les gusta comer, habrán platos o piqueos desde 50 centavitos. Así que no se preocupe, que usted va a gastar bastante, no, va a gastar poco, porque va a haber stand que van a ofrecer varios productos, varios piqueos desde 50 centavos. Bueno, hoy visitamos también las instalaciones del Estadio 7 de Octubre en el Coliseo Wellington Changlúa. Nos invitó la dirección del Viceministerio del Deporte aquí en la provincia de Los Ríos. Le tocó hoy a Quevedo el proyecto Tu Cancha Actívate. Steven, por favor, ahí hay imágenes de los niños activándose varias disciplinas deportivas en el Estadio 7 de Octubre. Conversamos por ahí con lo que hay, eso, ponga las imágenes, después pone la entrevista más abajo, esta es la entrevista, la otra las imágenes. Ahí estamos viendo a quienes nos siguen en las redes sociales, ahí están las imágenes de los niños en el Estadio 7 de Octubre, todas las 13 disciplinas que oferta Liga Cantonal de Quevedo participaron la tarde de hoy en esta integración Actívate Tu Cancha. Es un proyecto del Ministerio del Deporte que busca activar, busca que los chicos dejen el sedentarismo. En este caso, los deportistas que ya, pues ellos practican una disciplina deportiva, ellos buscar otra manera de hacer calentamiento. Primero empezaron en el Coliseo Wellington Changlúa, luego salieron a las instalaciones del Estadio 7 de Octubre, donde juntos varios deportes, se mezclaron para poder hacer actividades lúdicas, recreativas, al aire libre, como parte de la activación. Ahí vimos también a las dos hermanas Quiñones, Lorena y Leonor, quienes son deportistas referentes del judo aquí en Quevedo, campeonas panamericanas, sudamericanas en su temporada. Ellas están al frente de lo que fue el tema de bailoterapia, de instrucciones de yin, con los más pequeños que ya son parte de Liga Deportiva Cantonal. Y por ahí conversamos con la encargada de este proyecto aquí, pues como vocera le pedimos que nos dé la nota. Ahí conversamos con la abogada Diana Villavicencio y nos habló un poquito más de este proyecto Actívate Tu Cancha, que esta vez le tocó aquí a Quevedo. Vamos a escuchar lo que nos dijo Diana Villavicencio.
1: Buenas tardes. Sí, efectivamente, el día de hoy estamos celebrando el Día Activo, que es un que cada mes lo hacemos a nivel nacional, en cada provincia de nuestro país, ¿no? En este caso le ha tocado esta vez a nuestra querida ciudad de Quevedo. Y estamos haciéndolo conjuntamente con los beneficiarios de Vamos a la Cancha y Actívate, y se sumó Liga Deportiva Cantonal de Quevedo y otras personas invitadas de la comunidad.
2: Básicamente, ¿en qué consiste este proyecto, el evento que se realiza esta tarde deportivo?
1: Bueno, esta tarde es recreativo, porque vamos a hacer lo que son circuitos recreativos. Hicimos la parte que es precalentamiento en el Coliseo, con un poquito de bailoterapia y ejercicios de calentamiento, y luego venimos acá para los que son los circuitos recreativos.
2: ¿Cuántos días dura esto? ¿Cuántas horas solamente este día?
1: Sí, solamente es este día. Es un día nada más lo que lo hacemos cada mes.
2: ¿Visitan todos los cantones de la provincia, todas las diferentes ligas, todos los cantones?
1: Donde tenemos los servicios, sí, que son en Ventanas, Quevedo, Vinces, esos tres tenemos.
2: Bueno, y eso también les ayuda un poco también para que los entrenadores puedan aplicar esto también en sus entrenamientos diarios, ¿no?
1: Bueno, efectivamente sí, es una parte recreativa que se les da a los chicos, por eso se los invitó a Liga Deportiva Cantonal de Quevedo, para que tengan una tarde de esparcimiento, que jueguen los chicos en las diferentes estaciones.
2: De pronto, para la familia, para las mujeres, ¿qué se ha activado? ¿Qué se ha hecho en el deporte para las personas de la tercera edad, de pronto, en los barrios, en los sectores? ¿Qué se viene trabajando?
1: Eso es el servicio Actívate. El servicio Actívate en la provincia lo tenemos en Vinces. Ya, igual se van a ver si que se abren en otros puntos, esperemos que se abran aquí en la ciudad de Quevedo y en otros cantones para poder hacerlo, porque para las mujeres, esa es para la edad de 18 en adelante, y ahí vienen los que son los adultos mayores y todo eso.
2: Gracias, Janita.
0: Ahí escuchábamos las declaraciones de Diana Villavicencio, quien está a cargo de aquí en la provincia de Los Ríos de este proyecto Actívate Tu Cancha. Hoy llegaron a la ciudad de Quevedo, están recorriendo los cantones que están pues dentro de este proyecto. Varios deportistas, como lo decía al inicio, pues participaron de esta jornada aquí en el Estadio 7 de Octubre de la ciudad de Quevedo, sede de la Liga Deportiva Cantonal. Bueno, vámonos también ahora. Están muy de moda las carreras atléticas, Steven. Hoy la Policía Nacional hizo el lanzamiento oficial de lo que será una carrera atlética, ¿sí? Ya le voy a dar detalles. Exactamente es el lanzamiento del Festival Atlético Yo Vivo Sin Drogas 5K 2026, que lo realiza la subzona Los Ríos, Distrito Quevedo, Mocache. La policía también quiere aportar con este tipo de espacios deportivos, donde habrá unión, motivación, compromiso, que más reafirmar que el deporte es la mejor herramienta para construir un futuro sano, seguro y libre de drogas. Por eso, dice, presentamos y convocamos a toda la ciudadanía a ser parte de esta gran iniciativa que promueve valores de salud y bienestar. Entonces, aquí vamos a ver algo de lo que nos dijeron el día de hoy en el lanzamiento de esta carrera atlética, de este festival atlético Yo Vivo Sin Drogas 5K. Escuchemos a quienes están en las redes sociales, también pueden seguir las declaraciones que dijo la comandante.
3: Por eso presentamos el festival atlético Yo Vivo Sin Drogas, Tú Decides 5K, que es un evento que se desarrolla porque se conmemora el Día Internacional de la Lucha contra el Uso Indebido y el Tráfico Ilícito de Drogas. We'll be right back. el verdadero triunfo es alejarnos de los vicios y acercarnos a una cultura de salud, respeto y disciplina. En nombre de la Policía Nacional del Ecuador, hago la más cordial invitación para que este 5K se viva con participación, solidaridad.

0: Correcto, estábamos escuchando parte de lo que fue la intervención de los voceros de la Policía Nacional, porque conmemorarse un día sin drogas, como lo decía allí en la intervención. Esto se dio el día de hoy en el auditorio de la Facultad de Ciencias Empresariales de la Universidad Técnica Estatal de Quevedo. Se dio este lanzamiento de Yo Vivo Sin Drogas 5K este día viernes. Ya nos van a pasar la fecha exacta, dónde y qué día se va a realizar la carrera, inscripciones, detalles. Hoy se hizo fue el lanzamiento, la promoción, y están a la espera de pasarnos también cuándo será la fecha en que se realizará la carrera, dónde se podrán inscribir y sobre todo dónde estarán pues los requisitos para que ustedes puedan ser parte de esta carrera y aportar, como dijo aquí la comandante, a la juventud, que no hay mejor espacios que los deportivos para alejar a los jóvenes del alcohol y de las drogas. Nos vamos a la pausa con el doctor Joel Rivera. 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
1: Por gusto me va a invitar.
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1: 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Además, no se olviden que se vienen las fiestas de Mocache. Hay actividades en Mocache. Me pasaron ya el cronograma de Mocache. Escucha.
0: Esta semana.
1: Festividades. Arranca miércoles 20 de mayo. Arrancó.
0: Están en plena fiesta.
1: Jueves 21 hubo también actividad. Mañana 23 de mayo, inauguración del asfalto rural. ¿Cómo mete Jenny Domínguez asfalto allá, no? En la zona rural, ¿cómo mete?
0: Allá Jenny están los votos, don Johan. Allá están en los votos.
1: Orquesta Blue Star va a estar. Si quieres. Ya, tan, tan, tan, tan. A las 14 horas. El domingo, dice, inauguración del parque en la cooperativa 24 de mayo. El lunes 25, octagonal de indoor. Vamos a pelotear para allá indoor. Que aparte es feriado, ¿no? Es feriado el lunes.
0: Le cayó al dedo a Mocache su fiesta, en pleno feriado.
1: El martes 26, inauguración del sistema de agua. Esto en el recinto Huancavilca. El jueves 28 de mayo, izada de la bandera en el GAT municipal. Y desfile cívico a las 9 de la mañana. El mismo 28, que es el jueves, sesión solemne a la 1 de la tarde. Y adivina quién va a estar. Aguilar y su orquesta.
0: Ay, ay, ay. Steven.
1: A las
0: repóngase en remojo, Steven.
1: 4 de la tarde. Todas esas las actividades que tiene Mocache, gracias a la alcaldesa Jenny Domínguez, que está 30 años.
0: Imagínese.
1: 30 añitos.
0: Mocache, que es uno de los cantones más jóvenes de la provincia de Los Ríos.
1: Correcto,
0: mira, justamente. Y Mocache.
1: La Maná cumplió 40 recién, uh-huh. Mocache 30. ¿Cuántos tiene Valencia? Un poquito más que la Maná, me parece que tiene.
0: Sí, un poquito más que la
1: Como
0: Maná.
1: Como 46, si no me equivoco.
0: Incluso creo menos, porque el más cantón más joven es Buena Fe. Eso es el cantón más joven de la provincia de Los Ríos.
1: Buena Fe tiene.
0: Ay, sí, te la debo. Te la debo. Busque a Don Macay. Pregúntela a su. Pregúntela
1: dice,
0: a Lola.
1: Dice el director de aquí, ChatGPT. Pregúntela a ChatGPT.
0: Pregúntela a ChatGPT.
1: 32 años tiene Buena Fe.
0: Correcto. Usted decía, uno de los cantones más jóvenes, ¿sí?
1: Claro, el más joven es Mocache. Justamente 30 años cumple.
0: Perdón, Mocache, 30 años, correcto.
1: Mocache que cumple 30 años con la alcaldía actual de Jenny
0: Trigésimo
1: Domínguez.
0: 30º aniversario, tira la casa por la ventana.
1: Vamos rapidito a la pausa y terminamos esta semana aquí en Notiúnica, segunda emisión, este día viernes. Me tocó mucho salir por Zoom toda la semana porque estuve de viaje, hoy vine volando. Llegué volando, literalmente volando, porque estuve por Babahoyo también y por Yaguachi. Haciendo actividades.
0: Pero que están expeditas las carreteras por allá, Johan, porque has venido volando sin bache, no viene quejándose, que dice que están las carreteras expeditas.
1: Vamos a conversar un poquito sobre eso, vamos a la pausa.
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10: 5 de la tarde con 47 minutos. Hay actividad ahorita, ¿no? Hay actividades, porque el alcalde de la ciudad está rindiendo cuentas del periodo 2025, está ahora en La Perla, ahí en el Guayacán. Mientras, también ya te escuchaba, justamente hablabas también del tema de Alfon, también con actividad en esto. ¿Por qué digo esto? Porque se están moviendo los políticos. Hoy en día los únicos que tienen partido confirmado son Alfon Teixeira, empecemos grande, y Juan Carlos Delgado con Crecer, son los únicos que tienen partido 100% confirmado. ¿Por qué es importante ese dato no menor? Porque me cuentan, por ahí, en esas informaciones que me dan, es que el tema de los partidos habilitados no se va a definir todavía. Se tenía previsto que el 31 de mayo se confirme qué partidos pueden ir. Pero me dicen que lo van a extender un poquito. Que esa extensión incluso superaría las primarias. He aquí la importancia de por qué digo esto. En esta elección, lo comentaba ayer un poquito antes de después de la entrevista con Shirley Plaza, lo comentaba un poquito. A diferencia de las otras elecciones, donde uno le decía, yo no hice primarias, no importa, después me mete cualquier partido, ya no importa. O yo hice primarias en las 6 y no importa, después me voy por ADN, me voy por RC, no importaba.
11: Así se hace antes.
10: Ahora, ¿sabes? Ahora ya no. Ahora la ley es obligación que si tú haces primarias en un partido, tú tienes que ser candidato de ese partido. Y la única forma que puedas ser candidato de otro partido es que el partido por el que hiciste alianza haga, el partido por el que hiciste primarias haga alianza con el otro que te quisieras ir. Ejemplo, yo hago mañana primarias por Pensemos en Grande, ¿verdad? Y resulta que después viene y me dice, qué sé yo, me dice la 1, el Centro Democrático, me dice, oye, Johan, pero vente
11: con nosotros.
10: Vente con nosotros acá, que yo la única forma que yo me puedo ir hacia allá, hacia Centro Democrático, sería que mañana Pensemos en Grande y Centro Democrático hagan alianzas.
11: Hagan alianzas.
10: Porque si no, yo no me voy a poder ir. Por eso la importancia. ¿Por qué digo esto? Digamos que mañana el correísmo tiene ya partido. Lista 16. Si uno pensaba que ya la 16 iba a estar habilitada para hacer las primarias, pero resulta que yo hago primarias por la 16. Terminan las primarias y me dicen, lo siento, amigos, no cumplió con este... Mira, no cumplió este ítem. Chaolín, amigo.
11: Descalificado.
10: Yo no puedo decir, chuta, y ahora me voy por la 17. Ya no. Porque no es que yo ya hice primarias en la 16. Si yo no hago alianzas con la 17, yo no puedo. Ahora, la importancia es que terminen las primarias y enseguida arrancan 2 semanas para hacer alianzas. O sea, ese es el tiempo. El problema es que todo va a estar justito y mucha gente va a estar es...
11: Por eso están corriendo. Por ahí vive una
10: ¿por qué te digo esto? Te nombro al correísmo como una opción. Pero resulta que mañana hay muchos candidatos aquí o precandidatos que no tienen partido, ¿verdad? Todavía confirmados. No digamos que mañana... Ni Hao, por ponerte un nombre. O la ingeniera Karina Miranda, si quieres otro nombre. Dice, yo mañana voy a hacer primarias en la 1, Centro Democrático. Y resulta que yo hago primarias en la 1 y pasan las primarias y dieron de baja la 1. Yo que quería ser candidato, chavalín, ya no podré serlo. Entonces, está bastante complicada la situación.
11: Cada vez le cierra más el círculo el CNE a los partidos y a los candidatos, ¿no?
10: Exactamente. Entonces, va a estar muy, muy, muy, muy seria la cosa del tema de cómo está exigente hoy y sobre todo lo más importante, que a mí se me parece injusto. Yo creo que a esta altura ya deberíamos tener los partidos habilitados.
11: Yo también estoy totalmente de acuerdo con
10: como que
11: tú dices.
10: Que sí, estemos en esa incertidumbre de hasta después ver qué pasa. Si hoy en día hay que mochar 5 partidos más, que se mochen, no importa.
11: Y mira,
10: que
11: antes era así, de una vez. Presentaban un candidato en un partido cuando tú lo veías en la papeleta, al final en otro partido. O sea,
10: justo, yo...
11: ¿Qué mismo? ¿Es merengue o no merengue?
10: Yo sí, en paz. Hay muchos movimientos, Milene, muchos partidos hoy en día que están pensando en sobrevivir para el siguiente periodo electoral.
11: Porque como van...
10: Para sobrevivir, tú tienes que alcanzar una cierta cantidad de curul. Entre ciertos concejalitos, algunos alcaldes. Por eso hay algunos que están tratando de hacer alianzas. Yo ya sé que aquí, por ejemplo...
11: Hoy va a salir una alianza.
10: ¿Hoy?
11: Pues puede ser probablemente, según lo que conversé acá y lo que conversé allá.
10: Pero esa alianza es entre uno que tiene movimiento y el otro que no tiene nada. Pues. Es alianza netamente de personajes.
11: Personas.
10: Pero yo ya sé que aquí la Prefectura de Los Ríos... Perdón. ¿Qué estoy hablando? El Partido Social Cristiano en Los Ríos va a hacer alianza con un movimiento. Yo ya sé quién es el movimiento. No lo puedo decir todavía. No le queda otra.
11: Que absorber esos movimientos pequeños. Tienen que hacer fuerza.
10: No es un movimiento tan pequeño. Es un movimiento nacional. Es color celeste. Pero no es RC por si acaso. creo es blanco. Entonces es un movimiento nacional que ellos van a poner candidatos en otras provincias, pero en Los Ríos han decidido hacer alianza con la 6. O sea, la 6 ya tiene uno, por ejemplo. No sé si va a
11: solo en Los Ríos. ¿Y se puede hacer eso, Johan?
10: Por supuesto. Tú puedes hacer alianzas cantonales, puedes hacer alianzas provinciales y nacionales. Okay. Todo dependerá de la cuestión de cómo quieran distribuirlo. Pero bueno, eso con el tema político que lo hablaremos más a profundidad seguramente el día lunes.
11: Vamos a ver qué pasa más tarde. El alcalde ahorita está en rendición de cuentas. Por ahí veo unos comentarios no muy buenos, pero ahí está él.
10: Hablando de eso ahí. ¿Viste el comentario que se mandó el presidente del Deportivo Quevedo?
11: No lo vi.
10: Se mandó un post en Facebook. No lo he visto. Habla serio.
11: Cuando yo te digo, yo antes tengo una calentita, no. Tengo los calendarios, dígalo.
10: Es que quiero leerlo tal cual.
11: Tienen nuevo técnico, mientras Johan busca, señores, el Quevedo, nuevo técnico, Sasú. Sí, Sasú, bueno, no tan nuevo porque Sasú ya lo conoce el medio.
10: A mí me parece que Miguel Ángel Sasú es un muy buen técnico. Yo creo que a mí me gustó mucho cómo jugó el Quevedo el año pasado con Miguel Ángel Sasú. Me gustó mucho. Me parece que tuvo picos bastante buenos.
11: No lo alcanzó el tiempo, fue corto.
10: Y el equipo era limitado y todo, pero a mí me gustó. Me parece que Sasú es un buen técnico para el Quevedo. Ojo, criterio mío, cada quien tendrá el suyo.
11: Personal, vamos.
10: Ricardo Lara dijo lo siguiente: busco un político serio de cualquier ideología y partido político que quiera colaborar con el Deportivo Quevedo. O sea, abrió el abanico que si mañana cualquiera quiere colaborar con el Quevedo, bienvenido, o sea, ahí está el Quevedo para que metan.
11: Es inteligente, es que Johan, estamos en temporada política, tú sabes que van a aprovechar. Los políticos quieren mostrarse, como te digo, ahora se los ven en los estadios, se los ven en los partidos del Quevedo, gente que nunca yo los he visto ahí. Me tengo que limpiar bien los lentes, pero como son de edad visión, sé que están bien, entonces no son los lentes los que me fallan. Y los miro ahí. Y Steven, usted los ve ir y marchar, comen hasta sándwiches de chancho, Johan. Hasta sándwiches, se olvidan del gluten, se olvidan de todo.
10: Y el ajicito que tienen ahí, rico, rico. Ese tiene un ajicito bien picantito.
11: Y con un cuerito ahí.
10: Los que venden los sándwiches tienen un ajicito bien picantito. Pepa. Eso indiscutiblemente.
11: Entonces, esta semana no les toca a ninguno de los equipos de jugar acá. Todos tienen que salir.
10: El problema
11: entonces
10: está,
11: el otro domingo sí los vamos a ver a todos.
10: El problema está es que veremos que, porque yo aquí pregunto algo. La camiseta del Quedó, la titular, tiene el eslogan o tiene el nombre aquí de Eduardo Mendoza. La alterna, que es la negra, tiene el nombre de Alexis Matute.
11: Así
10: es. Más, por eso el Quedó jugó de negro el fin de semana pasado y el primer partido jugó de rojo. Y no tenía nada que ver porque el otro equipo no era rojo, era...
11: Era alterno. El Napoli, no tiene nada claro.
10: Era verde, o sea, podía jugar tranquilamente con la roja, pero por una especie de vender el nombre de los dos, se jugó de esa forma. Lo que a mí me llama la atención es que pensando en que está Alexis Matute, que uno entiende, busca la reelección a la alcaldía, está Eduardo Mendoza, que uno entiende, busca la prefectura, incluso uno es de RC, el otro es de ADN, hay auspicio, o sea, ¿me quiere aparte más? ¿O cuál es?
11: No alcanza.

0: me enciende las alarmas. Pues, o sea, yo apoyo, en este caso, a mi tío, mi primo, ya,
1: estar
0: lo
1: en
0: que
1: el
0: sea.
1: Quevedo, estar
0: no
1: en
0: sé,
1: el Quevedo.
0: O sea, la verdad no comprendo. Hay cosas que.
1: Es algo verdaderamente jodido. Yo en eso lo entiendo a Ricardo Lara, porque el Quevedo no es un equipo que genere recursos. Seguramente mucha gente pensará que el Quevedo genera muchísimos recursos. Y efectivamente los genera cuando el equipo está bien, porque la taquilla del Quevedo es una taquilla que no la tiene otro equipo.
0: Pero solamente con la taquilla no vas a solucionar todo, pues más.
1: Y peor en el arranque. Johan. Porque en el arranque te van 1,000 personas. No te van 8,000 personas.
0: Estas dos fechas que restan son primordiales, importantes, y el Quevedo debe aprovecharlas. Son dos fechas que tiene que ganarlas el Quevedo.
1: Pero te van, Milena, te van 1,000 personas. Ponle que a más o menos, digamos que así a lo bonito te hace $5,000.
0: Ya.
1: ¿Verdad?
0: Que no solucionas con $5,000. No lo solucionas. Y entre pasillos, en cada partido.
1: Gracias a Tanjita, Tanja Tarira, nuestra compañera de la mañana, que nos envió justamente.
0: Tanjita, ahí está Tanjita, está
1: justamente
0: pila.
1: Nos envió lo que había puesto el presidente del Deportivo Quevedo.
0: Tanjita anda en las redes pilas ahí.
1: Pero entonces, pensando en eso, el Quevedo es muy, muy difícil, muy difícil. Que para que el Quevedo tú tienes que meter plata ahora y después recuperarla con la taquilla en el después, si el Quevedo va subiendo, ¿no? Pero al inicio es muy jodido. Yo en eso lo entiendo mucho, Ricardo. ¿Dónde yo creo que está el problema del Quevedo? Y con lo poco que pude conocer en estos últimos meses a la interna, yo creo que el gran problema del Quevedo está en no abrir el abanico. En querer que solamente
0: dos o tres,
1: 15 que son socios, si mañana está Ricardo Lara, tiene que subir el que viene ahí. Y que si no está este. Y el Quevedo tiene 10, 12, que son los que están habilitados para hacer, porque cumplen la antigüedad, porque cumplen los. Porque son. Y no hay más. Entonces, mañana. Todo el mundo de esos 10, 12, ¿qué quieren? Ya, yo soy el presidente, pero yo mañana esperan que venga el alcalde y les ponga, que venga el prefecto y les ponga, que venga el empresario, o sea,
0: el
1: y les ponga.
0: De ellos nomás.
1: Pero yo sigo estando ahí. Yo conozco muy poca gente, yo no lo haría, por ejemplo, que si yo mañana tengo muchísimos recursos, porque digamos que tengo una empresa que es altamente exitosa, y ahí mañana viene y me dice cualquier persona, te digo, te conozco a ti, Milena, lo conozco a Macay, que mañana me diga, mira, es que yo cumplo con el estatuto. Entonces Macay viene y me dice, Macay, que es el control de nosotros, me dice, no, es que yo cumplo con el estatuto porque yo soy socio del Quevedo, yo soy el presidente, pero tú pones la plata. Perdón,
0: es lo que sucede.
1: Perdón,
0: mira, que se fue hasta el presidente de la comisión de fútbol, se fue, me lo encontré ayer a Billy Oña, me dijo, no voy más, ya está un doctor Hidalgo, es el nuevo, o sea, presidente,
1: entonces,
0: de la comisión de fútbol,
1: que
0: me dijo, no, hermana, me dijo, me voy.
1: Para que eso no suceda, porque a lo mejor
0: es una baja sensible, perdón que te interrumpa, Johan, porque él estaba a cargo de todo lo que impresiones, lonas, todas esas cosas. Él es una baja sensible.
1: Ojo,
0: bueno, que pueden venir otros auspiciantes, ¿no?
1: Y mucho respeto, porque entiendo yo, dentro del Quevedo hay gente que se la ha fajado todos estos años y ha estado ahí luchando para que el Quevedo siga participando, no desaparezca, etcétera, etcétera. Pero
0: Abogado John Hidalgo, ¿lo conoces?
1: Sí, lo conozco.
0: Ya, él asume como presidente de la comisión de fútbol. Ya no está Billy Oña.
1: Correcto. Entonces, para que eso tenga el empresario, que a lo mejor tiene dinero aquí, tenga un abanico más amplio, hay que permitir que más gente sea socio del Quevedo. Porque eso de que no hacemos campañas para los socios, o que no, ¿para qué le damos la oportunidad que todo el mundo vote? Eso es lo que hoy el Quevedo lo tiene como lo tiene.
0: Y te cuento que alguien me dijo que hay 12, 13 o 15 socios que tú dices que se creen dueños del equipo. Son los únicos que toman decisiones, son los dueños del equipo.
1: Es que no quieren dar espacio a que
0: solamente quieren ser ellos. Es lo que yo escuché, Johan, y decían estas personas, son los dueños del equipo, no hay cómo entrar, no hay cómo aportar, no hay cómo opinar, no hay cómo.
1: Mientras no se abra el panorama, yo veo muy complicado. A ver, puede sonarte la flauta que pase lo del 2023, que el presidente era Robert Manrique, ¿verdad? Y que Robert le dijo al alcalde de la ciudad, tenga, ahí están las llaves del Quevedo, usted hace lo que usted quiera, yo sigo siendo el presidente en papeles, pero de papel, yo estoy fuera. Eso puede pasar. Pero para que pase eso, para que venga esa persona afuera y quiera meter su dinero, tiene que pasar lo que pasó con Robert Manrique, que es, ahí le dejo la llave, yo soy el dueño de la casa, sí, pero ahí le dejo la llave, todo, yo me voy, queda en manos de usted, esté fuera. Pero es muy difícil, yo te aseguro que mañana, si Robert Manrique le decía al alcalde, por poner el ejemplo, que lo que pasó recientemente, que fue 2023, si mañana Robert Manrique le decía al alcalde, ya alcalde, usted ponga el dinero que yo ministro aquí, te aseguro que no pasaba. No pasaba.
0: No.
1: Entonces, eso es muy complicado.
0: Quieren administrar sus recursos, pero como dices tú, quieren ser presidente, pero dicen, Johan, presta la plata, que yo soy la presidenta, pero presta la plata.
1: Dirían en el barrio, me estarás.
0: Exactamente.
1: Dirían en mis panas del barrio.
0: Bueno, yo ya casi nos vamos, déjeme rapidito, ¿tienes algo por ahí? Porque voy a dar el calendario.

0: La fecha, el fixture de esta semana.
1: Hay actividad este fin de semana, ¿no?
0: Sí, torneo de provincial de segunda categoría. Cuarta fecha se va a jugar, señoras y señores. Esta cuarta fecha se va a jugar de la siguiente manera: Atlético River versus Insutec, estadio. Ah, no, esto ya se jugó. ¿Qué es que hablo yo? Esperen un ratito. Ah, no, sí, cuarta fecha. Sí.
1: A ver, ¿cuándo arranca la fecha? ¿Mañana?
0: Sí, aquí está, sí.
1: ¿Quevedo juega?
0: Sí, aquí, ya. En el grupo A, Valencia, Atlético River versus Insutec, aquí, Estadio Municipal de Valencia, ahí juega de local River. Hay tres equipos que juegan de local en Valencia. 15 horas, para no pagar, mire. Tres equipos juegan de local en Valencia, Johan. El Santa Rita recibe a Vendaval, esto es en Vince, Estadio 14 de Junio. Esto es... No. Esta es la cuarta fecha. Ha pasado mal, Yuri, este calendario.
1: Quevedo juega este fin de semana en Valencia.
0: No, sí, correcto. Está mal esta fecha, señores. Disculpen. Está mal este calendario. Este no es el calendario. Ya les paso. Se ha equivocado, Yuri Pite Aguayo. No es el calendario.
1: Anda, que pelea, Yuri, en las redes sociales. Y no se preocupa de enviar bien el calendario también. Ya.
0: Imagínate lo nomás que lo vea. Sí, más al aire. Entonces ya nos saltan los hinchas y me dicen, ¡ey, está equivocada! Y ahora sí vamos. Aquí está, Atlético River, sí, es verdad. Versus Insutec, sábado 23, mañana, 3 de la tarde. Ese es por el grupo A. Patria, hola. Santa Rita recibe a Vendaval también. Esto es en el Estadio 14 de Junio de Vince. Grupo B, Patria, en Buena Fe, hay fiesta en el estadio, Montri. Versus Montri, Patria versus Montri, Estadio Liga Deportiva Cantonal de Buena Fe. Sábado 4 de la tarde. Y el partido atractivo de la fecha, Napoli versus Deportivo Quevedo, Estadio Municipal de Valencia, domingo 25. Domingo 24, está mal esto, domingo 24. Sí, ¿no?
1: Estamos 22, 23, 24, correcto.
0: Correcto, domingo 24, Estadio de Valencia. Napoli tiene que ganar este partido para intentar con tanque de oxígeno, a ver si llega a los otros partidos. Tiene que ganar este partido, porque tiene tres partidos perdidos al hilo. Tiene que ganar con el Deportivo Quevedo. Y si pierde, por lo menos va a ganar la taquilla, porque los hinchas irán a apoyar al Quevedo.
1: ¿Sabes qué me dijeron de Napoli? Yo no sé si tú sepas algo de eso. Me dicen que a Napoli le están pagando con la taquilla a los jugadores.
0: Algo les dan, pero no les alcanza. Solo cuando juega con el Quevedo, porque con otros equipos no llega nadie. El Corinthians recibe al Club San Camilo en el Estadio 14 de Junio. Esto es el 24, domingo 24, 3 de la tarde. Y a Fiorentina le toca libre esta fecha. Ahí están los calendarios, está la fecha. Hay actividades del día de mañana. Empiezan a moverse los clubes de segunda categoría de Los Ríos con el rumbo al tan anhelado ascenso 2026. Vamos a ver quiénes entran. Por ahí converso en la calle, la gente hace sus cálculos, dice yo creo en cuatro, en Insutec, Quevedo, Patria y Atlético Rafaela. La gente ya saca calculadoras, yo creo después mañana de esta cuarta fecha entre el domingo, creo que la gente ya va a tener más claro el panorama. Aquí hay algunos equipos que están con tanque de oxígeno. Tienen que ganar estos encuentros de esta tercera fecha, por esta cuarta fecha, si no, ya se comienza a mover la tabla. Y aparte de eso, Johan, cuatro equipos fueron sancionados con 3 puntos menos. Santa Rita, Fiorentina, San Camilo.
1: Epa, oye,
0: Y ya le digo cuál es el otro equipo. Santa Rita, Fiorentina, San Camilo. Esos fueron los equipos que se me perdió por acá, está.
1: Bueno, antes de irnos rapidito, gracias a Edison Chévez que me pasa una información por acá. El TCE, el Tribunal Contencioso Electoral, anuló el proceso de democracia interna del movimiento Renovación Total, Reto, lista 33. Donde el presidente había sido Raúl Chávez. Raúl Chávez. Que es el asambleísta, que incluso está fuera del país todavía. El fallo señala que la convocatoria fue realizada sin cumplir la normativa interna, lo que generó el vicio de competencia. Además de detectar inconsistencias en el desarrollo de la asamblea y el sistema de votación. Como medida, el tribunal ordenó al Consejo Nacional Electoral, o sea, al CNE, supervise un nuevo proceso de democracia interna. ¿Qué quiere decir esto? Dice que vuelvan a hacer el movimiento, o en este caso Reto, que vuelva a hacer su elección interna, o sea, del presidente, nuevo presidente.
0: Su directorio, como que dicen.
1: Con la velación del CNE. ¿Por qué te voy a decir algo aquí sobre Reto? Reto era la opción B, es más, el correísmo pensaba ir con amigo Reto y el tercero que puede ser provincial. ¿Qué pasa hoy en Reto? Reto probablemente, según la información que yo tengo, es que dentro del partido que es de Aquiles Álvarez / Jorge Chávez, se le están volteando. Ya no será de Jorge Chávez, sino será de otras personas. Esas otras personas...
0: afín al oficialismo.
1: Por ahí va la situación, por ahí va. Por eso...
0: se alinean con quien más les conviene, Johan.
1: Me llamó la atención lo que me pusieron aquí. Pues nos vamos, señores, nos vamos. Nos encontramos con más el día lunes, 6 de la tarde. No se olviden, de lunes a jueves, 6 de la tarde, con Notiúnica, segunda emisión, y los viernes a las 5 de la tarde. Un fuerte abrazo.
0: Bueno, ya vamos a coordinar eso porque me dice él que ya podemos estar también los viernes.
1: Me tienes engañado con eso.
0: Entonces,
1: ¿de cuándo mismo?
0: El rocolero, yo creo que ya no, porque no lo veo a Pepín aquí, bueno... y hay que conversar a la interna eso, pero estén ustedes, amigos, atentos a la señal, a toda la programación de Radio Única, la 93.5, La Pegajosa. El día lunes estaremos con más información. Chao, chao, bendiciones, chao. A todos.
1: Gracias.
0: Chao, chao.
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3: 18 horas. 7 minutos.
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2: 18 horas, 11 minutos.
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4: 18 horas, 25 minutos.
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0: 18 horas, 47 minutos.
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